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Me tienes que mandar un WhatsApp mencionando que te quieres registrar a la Red Globo. El número es 619-484-2999. Así que, de volada, mándame un mensajito. Maru, yo me quiero anotar para ir a la Red Globo. 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Mientras mandas tu mensaje, nos vamos con música de Camila Fernández y su tema No Manches, lo escuchas a través de Globo 99.3. Yo soy Maru Monsiváis, te acompaño hasta las 10 de la noche. Que sigas disfrutando de este primer fin de semana de octubre.

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0: Ya faltan 20 minutos para que den las 6 de la tarde a través de Globo 99.3. Que sigan disfrutando de este domingo. ¡Qué calor todavía se siente! ¡Qué calor, Dios mío! Y así vamos a tener los próximos días de aquí hasta el próximo sábado, oigan. Tenemos que aguantar. ¡Ánimo, ánimo, ánimo! Por acá me piden la canción de Caifanes. Aquí no es así, así que ahorita la vamos a poner. La vamos a poner, dice Maru, saludos desde La Obrera, que te andamos escuchando. ¡Épale! Saludos a toda la gente bonita que anda en La Obrera. ¡Hola, hola!
1: Maru, Maru, buenas tardes. ¿Quién gana hoy en la Casa de los Famosos? ¿A quién le vas tú?
0: Chan, chan, chan, chan. En la mañana me preguntaron lo mismo de que quién creo yo que va a ganar. Pues todo está entre Mariana y Karina Torres. Entre ellas está la ganadora. La verdad es que yo no le iba a ninguna de ellas dos. Pero pues ya las encuestas están diciendo de que van pegadas entre ellas dos. Así que, pues sí, alguna de ellas se va a llevar la victoria al ratito de la Casa de los Famosos México, cuarta temporada. ¿Quién va a pagar la luz? ¿Mariana o Karina Torres? Que de hecho, ahorita estoy viendo que las redes sociales de Mariana le están dando con todo. O sea, están poniendo videos, videoclips y demás para bombardear algunas acciones que pasaron y que, pues, para el público probablemente, pues, no fue, o sea, buen visto. Y así como que las redes sociales, el equipo que se está encargando de las redes sociales de Mariana, pues, le andan dando con todo. Dicen, ahorita es momento para dejar en claro por quién tienes que votar. Así que, puede ser Mariana, puede ser Karina Torres. Los demás, pues yo siento que el quinto lugar se lo va a llevar Memo. El cuarto lugar, siento yo que sería ideal para ese Pérez. El tercer lugar, pues sería para Gema. Y pues ya el segundo primero, pues está entre Mariana y Mariana y Karina. Pero pues hay que ver al ratito. Hay que ver al ratito a ver qué va a suceder. Vámonos con Caifanes, aquí no es así, y ahorita regresamos a nuestro WhatsApp 619-484-2999. Provechito para todos los que anden comiendo en este momento, ya son las 5 de la tarde con 43 minutos.

Con 47 minutos por acá me ponen. Hola Maru, un saludo para mi esposa Carmín y otro para mi hija Alexa. Si me puedes poner una canción de los Enanitos Verdes de parte de Alexis. Claro, claro que sí. Ahorita ponemos algo de los Enanitos Verdes. Saludos a Carmín y también para tu hija Alexa, ahí que nos andan escuchando. A ver, por acá dice, Maru, algo se está quemando en Santa Fe. A ver, nos mandan ahí la foto. Híjole, no sé, no alcanzo a distinguir, a ver qué es. Fíjense que hace unos días también, creo que fue el viernes. Sí, jueves, viernes, no me acuerdo uno de esos días que se estaba quemando algo allá cerca de Santa Fe y resulta que era como un basurero clandestino, pero no estaba cerca de las casas, era como muy, no recuerdo exactamente dónde, pero sí se veía a lo lejos, ahí una nube completamente negra. A ver, por acá, le mandamos saludos por acá a Carmen. Maru, te quiero, a ver, te quiero proponer un duelo a ver si se puede. Ah, ok, ahorita lo checamos. Ahorita lo checamos, con mucho gusto, claro que sí. A ver, y felicitamos nuevamente a Armando que se ganó los accesos para irse al evento de Halloween en SeaWorld San Diego. Muchas felicidades, Armando. Para todas las personas que se quedaron con ganas de ganarse boletos, atentos porque durante la semana se van a estar regalando más boletos, ¿ok? Son 4 pases para que puedas disfrutar de esta casa del terror que hay en SeaWorld San Diego. Vamos con una canción entonces de los Enanitos Verdes, porque así nos lo pidió Alexis. Llega Luz de Día.

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7: Ya faltan 5 minutos para que den las 6 de la tarde. La garita de San Isidro está reportando en este momento una espera aproximada en carriles normales de 3 horas de fila, Ready Lane 2 horas y media, Sentry 35 minutos y cruce peatonal 1 hora de espera. La garita Otay, carriles estándar 2 horas y media, Ready Lane 2 horas con 40 minutos, Sentry 45, cruce peatonal 1/2 hora por la garita de Otay. La fila Ready Lane de San Isidro empieza a la altura del Hospital General y en cuanto a la fila de Otay, Ready Lane está pasando el Hospital Infantil. Estamos a 36 grados centígrados, 95 grados Fahrenheit. En la música escuchamos Doma. En cuanto se acabe este sencillo, nos vamos con nuestra siguiente batalla.

Llegó el momento de conocer a los siguientes contrincantes. Le mandamos saludos a Néstor, quien es el autor del siguiente duelo. Dijo que quería escuchar estas canciones, que quería ver cuál es la favorita del público de Globo 99.3, así que vamos a descubrir. Evidentemente hay una de estas tres canciones que para mí es la que más me gusta, es mi favorita, me encanta escucharla. A ver si la atinan, ¿cuál será? Ahí vamos, a la una, a las dos y a las tres.

0: difícil este enfrentamiento. Las tres son grandes éxitos, pero solo una será la ganadora de esta batalla. ¿A quién prefieres escuchar? Alejandro Fernández, como quien pierde una estrella. A Pedro Fernández, mi forma de sentir. O que nos cante Pepe Aguilar por mujeres como tú. Tú, que eres el público, el juez, ya debes de tomar una decisión y mandarme tu voto al 619-484-2999. A ver, ¿qué dice por acá el público? ¿Por cuál se van? ¿Alejandro Fernández, Pedro Fernández o Pepe Aguilar? ¡Venga!
1: La tres, mi Maru.
0: La tres, o sea, Pepe Aguilar se lleva el primer voto. Por acá le mandamos saludos a Rubén, que nos dice, Maru, yo quiero la primera. Por la primera, Maru. Yo digo, a ver, ¿cómo? Por la primera, Maru, yo digo que te gusta la número... Ah, ok. Tú quieres votar por la primera canción de Alejandro Fernández y piensas que me gusta la número tres. Ah, ok. Pues vamos a ver. A ver, por acá nos dicen... ¡Qué buen enfrentamiento! Cualquiera de las tres me gusta. ¡Saludos a Alan! Alan, pero tienes que votar por una. ¿Cómo que las tres te gustan? Por acá le mandamos este... También nos dicen... ¡Como quien pierde una estrella, Maru! A ver... Maru, yo voto por Alejandro Fernández. Le mandamos saludos a Chicharina. Por acá nos dicen... ¡Saludos a Iván! Iván, sí te saludamos en la mañana. Ay, pero por tanto mensaje ahí se me olvidó reaccionar. Pero sí te saludamos en la mañana. Saludos a Iván y a todos los trabajadores que andan ahí en el Boulevard 2000. A ver, por acá le mandamos saludos a Lucas, que nos dice, Maru, la primera, como quien pierde una estrella. A ver, por acá nos dicen, Maru, yo quiero la número 3. Saludos a Osvaldo, que anda votando por Pepe Aguilar. Vicente salvando a Pepe Aguilar también. ¡Híjole! A ver, por acá le mandamos saludos a Saúl, que nos dice la primera, o sea, Alejandro Fernández. Este enfrentamiento, ahí van entre dos personas, Alejandro Fernández y Pepe Aguilar. Pedro Fernández ya se quedó en la banca. Él definitivamente ya se quedó en la banca. Le mandamos por acá un saludo también a Carmen, que anda votando por Alejandro Fernández. ¡Venga! ¡Hola, Jessy!
2: Voto por Alejandro Fernández.
0: ¡También Alejandro Fernández! Híjole, pues ya, por tiempo, vámonos con la canción ganadora, que se lleva, a ver, 3 votos de diferencia con Pepe Aguilar. Pedro Fernández se quedó en la banca y Pepe Aguilar lo va a acompañar, porque en esta ocasión gana el potrillo Alejandro Fernández.

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arrancamos esta hora con la canción Crazy en Globo 99.3. Ya son las 6 de la tarde con 12 minutos. Espero que les esté yendo muy bien, a pesar del calorón que tenemos en la región, pero que lo hayan aceptado de una forma positiva, que lo hayan podido combatir, ya sea bañarse mil veces en el día o con una nieve, con un cafecito en las rocas, con el ventilador, con el aire acondicionado, a ver cómo, pero poder combatir el calorón que tenemos en este domingo, que ahorita, bueno, pues ya son las 6 de la tarde con 12 minutos, ya en una hora más o menos va a empezar a disminuir notoriamente la temperatura, pero mañana vamos a volver a regresar así como lo estuvimos viviendo en este domingo, máxima de 39 grados. El martes vamos a tener también altas temperaturas con máxima de 37, el miércoles de 35, el jueves de 34, el viernes de 32 y a partir del sábado ya ahí como que vamos a respirar poquito con máxima de 28 grados. Así que toda la semana que está por comenzar, al menos de lunes a viernes, va a estar muy intenso el calor para que se sigan preparando, para que sigan teniendo ahí su hielera, para que rellenen los hielos, para que vean qué es lo que se van a poner de ropa todos estos días, algo fresco, porque híjole, viene con todo esta semana el calorcito. Oigan, por acá nos están pasando un reporte que se está quemando el cerro que está atrás de Cedros, allá en Santa Fe, que se está quemando el cerro. Muchas gracias a toda la información ahí que nos mandan el videito. Aquí estoy viendo los videos que me envían a través del WhatsApp, 619-484-2999. Sí, hay un incendio a un lado de Cedros, nos dice, en las últimas privadas, donde está Viñas también. Ahí está con todo el incendio. Por acá me ponen, Maru, al parecer también es un basurero. Ah, ok. Es que la imagen que me envían sí está medio lejos. No alcanzo a percibir tal cual que sea un basurero. Pero muchas gracias por la información. Aquí ando viendo las fotos, los videos que me envían. Tomen precauciones toda la gente que vive en los alrededores de Cedros, de Viñas, de Burdeos, porque sí, el humo ahí se ve en los videos que está negro, que está con todo. Entonces tomen precauciones. Vámonos con música de Gloria Trevi. Esto se llama Pompas de Jabón. Lo escuchas aquí en Globo 99.3.

0: Y ni le muevas, son las 6 de la tarde con 18 minutos. En instantes regresamos, vamos a un corte comercial.
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0: Si tú vas a cruzar a los Estados Unidos, San Isidro está reportando en carriles normales, ya una espera de 3 horas de fila. Ready Lane 2:30, Sentry media hora, cruce peatonal 40 minutos de espera. La Garita Dotá y carriles estándar van a ser 2 horas de fila. Ready Lane 1:45, Sentry media hora, cruce peatonal 35 minutos por la Garita de Otay. La fila Ready Lane de San Isidro empieza a la altura del Hospital General en la vía rápida y la fila de Otay Ready Lane llega ya a la esquina de Los Mariscos. Tomen precauciones, a ver, un poquito de tráfico en la zona de las 5 y 10. También por acá, poquito tráfico en Rosarito y también a la altura de Plaza Oasis, ¿ok? Para que tomen rutas alternas. Estamos ya a 34 grados centígrados, 93 grados Fahrenheit. Mañana, arranque de semana, nos espera una máxima de 39 grados centígrados, al igual que hoy. La mínima será de 22 durante la noche. Les recuerdo que si van a salir en la noche, en la madrugada, tenemos pronóstico de que algunas zonas tengan neblina. Normalmente las zonas pegadas a la costa. Por acá le mandamos un saludito que nos manda un mensaje. Maru, muy buenas tardes. Aquí te andamos escuchando en Richmond, California. Fíjate que también nosotros estamos sufriendo del calor ayer en el área de San Francisco. Llegamos a los 30 grados centígrados ayer y hoy y está muy caluroso para este mes. Efectivamente, lo mencionamos en la mañana, que está muy loco el clima. O sea, yo recuerdo que sí, el año pasado, en octubre, estaba haciendo poquito calor, pero no tanto de llegar a los 40 grados. Este 2026, la verdad es que sí se pasó. Sí se pasó. Todo mundo teniendo el ventilador al nivel máximo, que el aire acondicionado.

Ya son las 6 de la tarde con 28 minutos. Oigan, aviso. Acaban de informar en la página oficial de la CESP que algunas zonas de Tijuana van a presentar falta de agua e intermitencias en el servicio para que tomen precauciones. Acaban de poner el listado en la página oficial de Comisión Estatal de Servicios Públicos de Tijuana y ahí les va. Mencionan que hay bajo nivel en los tanques de la colonia Azteca, Cañón de la Raza, el Cerro Colorado, el Pípila, Héroes de la Independencia, la colonia Horóscopo, Mariano Centro, Mariano Sur, Mariano Norte, Praderas de la Mesa, Tierra y Libertad, y todas las secciones de la colonia Villa Fontana, todas las secciones de Villa del Real y también todas las

0: secciones de Villa del Sol. No menciona cuándo iba a regresar el servicio, simplemente hicieron el comunicado de que estas son algunas zonas de Tijuana que se están presentando intermitencias en el servicio y que posiblemente no vayan a tener agua en las próximas horas, ¿ok? Para que se vayan preparando. Si tú vives en alguna de esas colonias, bueno, ahí para que tengas un plan B y de una vez de, híjole, ya veo el chorrito de agua, si tienes ahí 2, 3 trastes sucios, bueno, aprovecha en lavarlos. Y si por algo ya no te bañaste, pues ya ni modo, ya no te bañaste. Ay, no, aguaypazos, vea, aguaypazos con este calor. No, los que tengan agua, ahorita aprovechen y echarse un buen regaderazo para estar bien frescos durante la noche. Oigan, a ver, vámonos a la rapidez. A la rapidez en sus audios. ¿Nos vamos con música de los Cumbia Kings o con OV7? ¿Cuál les gusta más? ¿Cumbia Kings o nos vamos con OV7? A través de nuestro WhatsApp, la primera persona que me mande audio, 619-484-2999, va a decidir qué se va a sonar, qué le vamos a poner play aquí en la música de Globo 99.3. A ver, ¿Cumbia Kings o nos vamos con OV7? Por audio, por acá me estaban poniendo escrito. No, quiero escucharlos. ¿Cumbia Kings o en la música de OV7? A ver, por acá. Híjole, este audio no se carga. No sé por qué no se carga. A ver, ay, qué raro que este tampoco se carga. Oigan, como que está fallando aquí los sabios. Ahí se queda como que la bolita. Se queda como la bolita cargando. Bueno, ahí está. Ok, mándemelo por script. A ver si este sí se puede. A ver, vamos a ponerle play. Creo que este ya no tiene la bolita cargando. Vamos a ver qué tiene la suerte del mundo. A ver, hello.
1: Tampoco se carga. Oigan, ¿cómo se carga?
2: Obvio, OV7.
0: Ahí está, mira. Con la suerte del mundo, vámonos. Con OV7, enloquéceme.

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0: Ya faltan 20 minutos para que den las 7 de la tarde. Estás escuchando Globo 99.3. A ver por acá. Hola, hola, buenas tardes.
1: Hola, Maru, buenas tardes. Escuché que comentaste sobre lo del agua que tenemos que apartar, pero bueno, yo creo que ya nos ganó. También quisiera saber, Maru, si me puedes apoyar con lo del tema de que los niños van a mañana faltar a clases. Eso salió por medio del Facebook, pero realmente no sé. Entonces quiero ver si me pueden confirmar. Muchas gracias, saludos.
0: ¡Saludos, Jorge! A ver, lo del agua, pues sí, ya ahorita les dije cuáles eran las colonias afectadas que poco a poco se quedarán sin servicio. La Comisión Estatal de Servicios Públicos de Tijuana no informó cuánto tiempo va a ser la suspensión del agua. Simplemente, pues, que estuvieran al pendiente de las páginas oficiales. Y bueno, con lo de las clases, todavía no hay nada oficial. Sí se está circulando en redes sociales, pero es un comunicado falso. No hay nada oficial. Yo les dije que cuando fuera oficial, yo les informaría aquí a través de Globo 99.3. Eso sí, les voy a decir algo. Ya algunas escuelas ya están tomando su propia decisión y ya lo están informando por sus medios oficiales, pero ya es de cada institución que ellos tomaron la iniciativa de suspender las clases al menos el día de mañana, ¿ok? Ya varias universidades, varias preparatorias, varias primarias también, varios preescolares. De hecho, me incluyo en la primaria donde van mis niñas hace, miren, no les voy a mentir, hace 2 minutos me acaban de mandar un mensaje que nos dicen: buenas tardes, papás, el día de mañana al menos el turno matutino no tendrá clases presenciales, se va a manejar actividades a distancia. Eso me lo pusieron en un grupo, en el de Vale, y en el de M me pusieron: buenas tardes, papás, debido a que seguirán las altas temperaturas por parte de la dirección, se acaba de determinar que el día de mañana se va a trabajar a distancia. Esperemos que mejore el clima y hay que estar al pendiente de los medios oficiales. Eso es lo que me acaban de mandar, al menos en la escuela de mis hijas, hace 2 minutos, ¿ok? Ya ahorita, como no hay nada oficial al momento, ya es dependiendo de cada institución. Así que mañana, al menos yo voy a decir, me voy a quedar en casa. Sí, vamos a trabajar a distancia, porque cuando dicen vamos a trabajar a distancia, realmente es vamos a trabajar a distancia. Aunque vayan en segundo de primaria, aunque vayan en cuarto de primaria, sí dejan bastantes trabajos, oigan, ¿eh? Sí dejan bastante trabajo. Pero bueno, en el transcurso, antes de irme, antes de las 10 de la noche, si hay algún alguna información, alguna novedad en cuanto a algún comunicado oficial, se los hago saber, ¿ok? Pero ahorita cada institución está determinando si va a tener clases o no mañana debido a las altas temperaturas que van a ser iguales que hoy. Mañana vamos a tener máxima de 39, 40 grados nuevamente, ¿ok? Hay que estar al pendiente de los medios oficiales y no caigan en noticias falsas. Saludos a Jorge, y Jorge, muchas gracias por preguntar. Vámonos con música de María José. Esto se llama Respirar. Lo escuchas aquí en Globo 99.3.

0: Son las 6 de la tarde con 46 minutos. En un instante regresamos con más música. 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Vamos a un corte comercial.
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0: Ya faltan 10 minutos para que den las 7 de la tarde para los que van a cruzar a Estados Unidos. San Isidro está reportando en carriles normales. Una espera de 3 horas. Red Delay 2 horas y media. Sentry 20 minutos. Cruce peatonal 1 hora de fila. La Garita Otay y carriles estándar van a ser 2 horas de espera. Red Delay 1 hora con 50 minutos. Sentry 40. Cruce peatonal media hora por la Garita de Otay. La fila Red Delay de San Isidro comienza a la altura del Hospital General. Ahí en la vía rápida. Y en cuanto a la fila de Otay Ready Lane, está a nada de llegar a la esquina de Los Mariscos, para que tomen precauciones. Estamos ya a 32 grados centígrados, 90 grados Fahrenheit. Mañana, arranque de semana, nos espera una temperatura similar a lo que estuvimos viviendo esta tarde de domingo. Máxima de 40 grados centígrados para mañana, arranque de semana. De lunes a viernes va a estar todavía el calorón. Ya a partir del próximo sábado 10, ya va a empezar a bajar un poquito, nada más, un poquito la temperatura para que se hidraten bastante bien a lo largo de toda la semana. Nos vamos con música. En estos momentos llega Alex Syntek de Noche en la Ciudad. Termina de cantar Alex Syntek y nos vamos con nuestra siguiente batalla.

Ahí estuvo Alex Intec de Noche en la Ciudad, sonando en Globo 99.3. Ya faltan 5 minutos para que den las 7 de la tarde. Le quiero mandar un saludo y un gran abrazo a la cumbia y a toda su family que están escuchando Globo 99.3. A Karina, a Andy, a Adrián, que van en camino al cine. Bien a gusto, huyendo del calor, que sabemos que el cine es un lugar donde necesitas chamarra cuando entras ahí. Luego ya te da un friazo a mitad de la película. Bueno, al menos a mí me pasa eso. Que digo, ay, va a estar bien fresco en el cine. Y ya vas a la mitad de la película y andas ahí titiriteando porque le bajan con todo el aire. Así que está bien a gusto ahorita ir al cine con este calorcito que tenemos. Es un lugar ideal. Que la pasen muy bien. Ahí díganos qué película van a ver. Se comen unos nachos, unas palomitas de caramelo, un hack. Nah, no es cierto. Nada más unas palomitas de caramelo y unos nachos, sí. Todo lo demás no. Todo lo demás no. A ver, oigan, vámonos con nuestra siguiente batalla. Oigan, ahora sí los voy a poner entre la espada y la pared. Vienen 3 canciones fenomenales que se van a agarrar del chongo. Y solamente tú, que estás escuchando Globo 99.3, vas a tener que decidir cuál de las siguientes canciones vas a salvar. Al 619-484-2999, escoge tu sencillo favorito.

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1: Tenemos a Eros Ramazzotti, la cosa más bella. Alejandro Sanz nos demuestra su talento con la canción Amiga Mía. Y tenemos a Rayleigh que nos trae Amor del Bueno. Solamente una canción será la ganadora. Así que rápidamente para que mandes tu voto por audio al 619-484-2999. Oigan, para los que no lo tienen el WhatsApp de San Diego, ahí les va un poquito más lento. 619-484-2999. ¿Ok? 619-484-2999 para que puedan tomar una decisión ya. Solo una canción será la ganadora, así que vámonos recio. ¿Qué dice por acá el público?
2: Maru. Ay, la dos, Maru, la dos. Amiga mía.
1: La número dos, amiga mía. Eso. Saludos a Javier. Hello.
3: Hola, buenas tardes. Mi voto es para Eros Ramazzotti con La Cosa Más Bella.
1: ¡Épale! ¡Saludos a Ivette! ¡Hola, hola!
4: Amor del Bueno es el que tengo por escuchar Globo 99.3 con la Maru Monsipais.
1: ¡Al momento! Las tres canciones están en empate. ¡Venga, Tere!
5: Maru, ¿en qué aprieto nos pone? Porque las tres... me encantan esas canciones, pero ni modo, voy a tener que decidir por la número uno.
1: La número uno a cargo de Eros Ramazzotti. Le mandamos saludos por acá a Vicente, que nos dice Eros Ramazzotti al Sparchanus, que anda votando por Alejandro Sanz. Y dice, no Maru, las tres son muy buenas, pero esta vez yo quiero votar por Alejandro Sanz. Eso nos dice Chicharina. A ver por acá, saludos a Luis Martínez, ¿qué dice?
6: La cosa más bella, Maru, la cosa más bella.
1: Eso, de Eros Ramazzotti. Venga por acá.
7: Alejandro Sanz, amiga mía.
1: Ahí está, saludos a Ulises Rivas. Por acá le mandamos saludos también a Luca, que nos dice amiga mía, princesa de un cuento infinito. Voy con Alejandro Sanz. Híjole, qué reñido. Saludos a Noemí, que anda votando por Rayleigh, Amor del Bueno. Por acá le mandamos saludos a Aaron, que nos dice la número uno, Maru, por favor. La cosa más bella de Eros Ramazzotti. Oigan, ¿qué pues? Se supone que no se tienen que poner de acuerdo. Tenemos un empate. Tenemos un empate al momento. Eros Ramazzotti o Alejandro Sanz. La primera persona que me mande un audio, alguien que no haya votado, va a definir qué suena en estos momentos. Eros Ramazzotti, la cosa más bella, o Alejandro Sanz. A ver, por acá ya están llegando los audios. Le picamos a la una, a las dos y a las tres.
8: Alejandro Sanz.
1: Alejandro Sanz, canción ganadora de esta batalla, amiga mía.

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0: Ya son las 7 de la tarde con 11 minutos. Le mandamos saludos a Alejandro, que nos anda escuchando desde Mexicali. Me pone, Maru, buenas tardes. Entonces, ¿van a tener más calor que en Mexicali? Pues sí, aunque sea un grado más. En Mexicali están en 39 grados, fue la máxima que tuvieron en este domingo. Y nosotros en Tijuana llegamos a alcanzar la máxima de 40 grados. Así que podemos decir que superamos a Mexicali en el clima también. Sí. Saludos, Alejandro. Hasta Mexicali. Mañana se supone que tenemos también el pronóstico que vamos a estar a 40 grados. Así que sería el segundo día consecutivo de superar a Mexicali en cuanto al clima. ¡Venga, tijuanense! ¡Sí se puede! ¡Híjole! ¡Ay, no, no, no! Hay que echarnos porras porque este calor anda sabroso, está muy intenso. Hay que aguantar al menos 5 días más. Ya después de eso, se supone que va a disminuir un poquito el calor. Pero bueno, no hay que cantar victoria porque se registra que al menos durante el mes de octubre va a continuar el calorcito, ¿eh? Van a continuar máximas de 30 a 32 grados. En las próximas semanas, ¿ok? Por si tú a lo mejor estabas pensando de que, ya nomás este calor, ya para qué compro aire, ya para qué compro ventilador, para qué me compro unas chanclas, todavía vamos a seguir teniendo calorcito, al menos, pues quién sabe, al menos en octubre sí, ya para noviembre, diciembre, ¿quién sabe? Porque el clima está bien loco en este 2026. Cualquier cosa puede suceder. Oigan, vámonos con música. A ver, tenemos por acá algo de Sin Bandera o algo de RBD. ¿Cuál les gusta más? ¿Sin Bandera o RBD? La primer persona que me mande un audio, Sin Bandera o RBD, será quien decida qué sigue en la programación de Globo 99.3. Sin Bandera tenemos el sencillo Que Lloro y RBD, déjenme ver cuáles voy a poner. Ay, es que me gusta atrás. Venga, esta canción, la de Aún Hay Algo, de RBD. A ver, ya están llegando por acá los audios al 619-484-2999. ¿Qué dicen por acá? ¿Sin Bandera o RBD?
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0: ¡Sin Bandera! Se escuchó.
1: Audio. ¡Sin Bandera!
0: ¡Sin Bandera! Le ponemos play en la música de Globo 99.3. Ya son las 7 de la tarde con 15 minutos.

0: Vamos a un corte comercial. 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
12: Muy buenas tardes, ya son las 7:21. La garita de San Isidro está reportando en carriles normales una espera aproximada de 2.5 horas. Ready Lane van a ser 2 horas de fila, centro y 40 minutos. Cruce peatonal, 1 hora de espera. La garita Otay y carriles estándar van a ser 2 horas de fila. Ready Lane, 1 hora con 40 minutos. Centro y 35, cruce peatonal, 1/2 hora por la garita de Otay. La fila Ready Lane de San Isidro empieza a la altura del parque de la vía rápida, ahí el famoso parque de las quinceañeras, y la fila de Otay Ready Lane está pasando el hospital infantil. Para que tomen precauciones, por acá me reportan un choque bajando del Pacífico hacia las 5:10. Ok, hacia las 5:10, cerca de la llantera Jaramillo, antes de llegar a ese lugar, para que tomen rutas alternas. O bueno, si va avanzando poco a poco el tráfico, al menos sepan que es debido a un accidente que está yendo para las 5:10. Estamos ya a 32 grados centígrados, 89 grados Fahrenheit. Mañana la máxima será igual que hoy, de 40 grados centígrados. La mínima de 22 durante la noche. Nos espera un lunes totalmente soleado. Y ya se van sumando cada vez más instituciones. Por acá, la Preparatoria Federal Lázaro Cárdenas acaba de hacer su comunicado oficial en sus redes sociales. Que mueve sus clases a modalidad virtual para mañana lunes 5 de octubre debido a la ola de calor en Tijuana. Todas las actividades deportivas, culturales van a quedar suspendidas, mientras que el trámite de las clases se va a recorrer a al martes 6 de octubre, por lo menos. Y ya mañana, pues vemos. Al menos mañana lunes, igual se suspenden clases presenciales. Al momento todavía no hay alguna información oficial de parte de la Educación de Baja California. También hace unos instantes la UABC suspende clases mañana por altas temperaturas. Como les digo, son más instituciones educativas las que se suman. A ver, por acá, me dicen, Maru, ¿esto es cierto? A ver, déjenme checar para darles información.

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Ya faltan 20 minutos para que den las 8 de la noche. Estás escuchando Globo 99.3. Ya está empezando a bajar la temperatura. Ya se siente un poquito, pero todavía va a seguir el calorcito durante la noche. Vamos a tener la mínima de 26 grados. Así que ni apaguen el ventilador, ni apaguen el aire, porque todavía se va a seguir sintiendo calorcito. Ya son las 7:41. Yo soy Maru Monsiváis, te acompaño hasta las 10 de la noche. Nos quedamos escuchando a Leo Larregui porque nos va a cantar Brillas.

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0: Ahí escuchamos a Alejandro Sanz y a Adel Muñoz. Yo era poesía a través de la música de Globo 99.3. Y en instantes regresamos con excelente programación mientras nos vamos a un corte comercial.
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0: Ya faltan 10 minutos para que den las 8 de la noche. La garita de San Isidro está reportando en carriles normales una espera aproximada de 3 horas. A Red Delay en 2 horas y media. Centro y 40 minutos. Cruce peatonal, 1 hora de fila. La garita de Otay y carriles estándar van a ser 2 horas de espera. Red Delay en 2 horas de fila. Centro y 50 minutos. Cruce peatonal, 40 minutos por la garita de Otay. Maneje con mucha precaución. Nos vamos rápidamente a nuestro WhatsApp. A ver, por acá nos estaban dando reportes que a la colonia Venados se estaba yendo y luego regresando la luz por varios minutos, así que de preferencia desconecten todos los aparatos electrónicos hasta que ya se restablezca el servicio, porque luego así se descomponen los aparatos. Ya al menos han sido unas 4 veces que me han reportado que se va y viene la luz allá en la colonia Venados. A ver, por acá le mandamos un saludo al buen George, que se anda reportando. A ver, dice, Manu, estuvo insoportable el calor. Había un calorón. Dios mío, así es, George, y mañana va a estar igual. Por acá me siguen reportando de cómo está el incendio todavía atrás de Cedros en Santa Fe, atrás de Viñas. Todavía continúa. Lo bueno es de que ya están las autoridades ahí desde hace rato. Y bueno, lo están, esperamos que lo estén controlando lo más rápido posible. Pero sí, todavía en los videos que me envían se ven las llamas. A ver, vámonos con música de Pepe Madero. Esto se llama Arrópame. Lo escuchas en Globo 99.3. Ven a

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Ya son las 7 de la tarde con 56 minutos. Nos vamos con lo más reciente que lanzó Los Ángeles Azules. Esto se llama Pael.

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0: escuchamos Blue Monday de New Order a través de la música de Globo 99.3. Muy buenas noches, ya son las 8:04. ¿Cómo están? Además de tener calor, espero que muy bien, que se la estén pasando increíble en este primer domingo de octubre en compañía de la música de Globo 99.3. Mucho cuidado para todos los que anden manejando, que lleguen con bien a su destino. Por acá le mandamos saludos al Toro Pirata que anda chambeando. A ver, también por acá le mandamos saludos a Jairo. Le mandamos por acá también saludos a Osvaldo, que nos dice que ya se encuentra en su casa. A ver, por acá, hola, hola.
1: Maru, ahora no has saludado, Maru. Buenas tardes, que tengas un excelente domingo y una excelente noche y un excelente descanso y todo. A ver si me puedes poner por ahí con placer con una cancioncilla de John Secada. Otro día más sin verte, algo así, ¿no?
0: Claro.
1: Porfa, y saludos. Aquí andamos trabajando en el Boulevard, calientísimo, por cierto. Por ahí nos jodimos una del águila, porque qué más, pues, para aplacar un rato la calor. Que tenga buenas noches, pues, gracias.
0: Ay, puro gente chambeadora allá en el Boulevard 2000. Saludos para todos los trabajadores que andan ahí echándole ganas con este calorón. Mil respetos. Claro, ahorita ponemos la canción de John Secada, Otro Día Más Sin Verte. Por acá le mandamos saludos a Blanca, que dice: Maru, aquí sigo contigo hasta la última canción. Muchas gracias. A ver, también por acá se anda reportando, dice: Maru, qué bueno que el calor se va de Mexicali. Lo malo es que se va con ustedes. Ya sé, nos dice Alejandro, que nos anda escuchando hasta Mexicali. Maru, buenas tardes. Si puedes saludar a mi esposo Gustavo, porfa, de parte de Jazz. Ahí está. Le mandamos también por acá saludos a Jorge, saludos a Paco, que anda en San Diego. A ver, por acá nos dicen: hola, Maru. Hola, Elena. Buenas noches. Ya, buenas tardes, buenas noches. A ver, saludos a Cantón también, que nos dice: hola, Maru. Hola, Cantón. ¿Cómo estás? ¿Cómo estás? A ver, también por acá, ¿quién se anda reportando? Dice Ezequiel, saludos también. Armando, también le mandamos saludos, que está en sintonía de Globo 99.3. A Carla, que nos dice: Maru, ¿cómo le puedo hacer para ganarme boletos para irme a SeaWorld? Ahí al evento de terror. Bueno, atentos esta semana porque se van a seguir regalando más pases para que ustedes sean parte de la casa del terror de SeaWorld San Diego con Globo 99.3. Mientras, nos vamos con la canción que nos pide Iván. Igual, si tú quieres algún sencillo en especial, mándame un WhatsApp al 619-484-2999 y con mucho gusto la ponemos aquí en esta noche ya de domingo a través de Globo 99.3. Ya son las 8:08.

0: Ya son las 8 de la noche con 13 minutos. Regresamos en instantes. Estás escuchando Globo 99.3. Yo soy Maru Monsiváis y vamos a un corte comercial.
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9: Y ya son las 8 de la noche con 16 minutos. La garita de San Isidro está reportando en carriles normales una espera de 3 horas. Red Lane van a hacer 2 horas de fila. Sentry 25 minutos.

50, cruce peatonal en 40 minutos por la garita de Otay. La fila Redilín de San Isidro empieza a la altura del parque de la vía rápida, el famoso parque de las quinceañeras. Y la fila de Otay Redilín, a ver, déjenme checar. Híjole, va creciendo, ¿eh? Va creciendo. Ya está llegando casi, casi a la esquina de los mariscos. Estamos a 29 grados centígrados, 85 grados Fahrenheit. Mañana, arranque de semana, vamos a tener máxima igual que hoy de 40 grados. La mínima será de 22 durante la noche. Y hay alguna, me siguen preguntando acerca que si ya hay alguna información oficial debido a si hay o no clases mañana. Ya es dependiendo de cada institución. A lo largo de esta tarde, varias escuelas ya hicieron sus comunicados en sus medios oficiales que el día de mañana iban a trabajar de forma virtual, que no iban a ser en modalidad presencial, pero ya es de acuerdo a cada institución para que estén al pendiente de sus medios oficiales. Nos vamos con la música de Kany García junto con Karim León. Nos cantan El Sombrero y La Camisa. Lo escuchas en Globo 99.3.

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Así que pendientes en el turno de Evelyn Sanz a las 10 de la mañana, envuelve los 90s. 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Así que atentos y ten a la mano nuestro número de WhatsApp porque es el medio donde vas a poder participar.

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0: Ahí escuchamos una de las colaboraciones más esperadas de Belinda y Dana a través de la música de Globo 99.3. Vámonos a nuestro WhatsApp 619-484-2999. Por acá nos siguen avisando que se sigue yendo la luz en la colonia Venados para que tomen precauciones. Hace rato les recomendaba que mejor desconecten los aparatos electrónicos para evitar que se vayan a descomponer. Hola, hola, buenas noches.
1: Maru, aquí seguimos. Bien fibras. En Globo 99.3, la estación que pone todo el día con Maru Monsiváis. ¿Me puedes complacer con una canción, Maru? ¿Sí? Di que sí, Maru. Perdono y olvido de Pepe Aguilar. Saludos a toda la comunidad de Globo 99.3.
0: Claro que sí, ahorita la ponemos. Ya sabes, tú que me estás escuchando a través de Globo 99.3, si también tienes una canción en mente, mándame un WhatsApp al 619-484-2999 y con mucho gusto la integramos a la programación de esta noche de domingo. Vamos con Perdono y Olvido de Pepe Aguilar.

0: Ya son las 8 de la noche con 41 minutos. 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Yo soy Maru Monsiváis, acompaño hasta las 10. Pero ustedes, mientras, acompáñenme a un corte comercial.
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3: Ya faltan 15 minutos para que den las 9 de la noche. La Garita de San Isidro está reportando una espera de 2 horas y media en carriles normales. En Red Dilem van a ser 2 horas de fila. Sentry, 20 minutos. Cruce peatonal, 40. La Garita Otay y carriles estándar van a ser 1 hora con 40 minutos. Red Dilem, 1 hora y media. Sentry, 50. Cruce peatonal, 35 minutos por la Garita de Otay. La fila Red Dilem de San Isidro ya está llegando al car wash de la vía rápida, y en cuanto a la fila de Otay Ready Lane, está justo frente al hospital infantil. Estamos a 29 grados centígrados, 84 grados Fahrenheit. Mañana, inicio de semana, nos espera una temperatura máxima de 40 grados centígrados. La mínima será de 22 durante la noche. Le mandamos saludos a Claudia, que se anda reportando a través de nuestro WhatsApp 619-484-2999. Saludos a Claudia, también por acá anda Karina. Ahorita regresamos a nuestro WhatsApp 619-484-2999. Mientras, vámonos a bailar en esta noche de domingo. 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

0: Nos vamos a nuestro WhatsApp 619-484-2999 porque ya estamos en la recta final. Estamos en nuestra última hora de estar compartiendo a través de Globo 99.3 estos minutos. A ver, por acá me dicen, Maru, ¿ya viste? ¿Cómo? ¿Qué Gema se llevó el quinto lugar en la Casa de los Famosos? Sí, al momento, ahorita están ahí dándole el quinto lugar. Todavía queda Memo, queda Karina, queda Mariana y queda S. Pérez. Pero Gema ya le otorgaron el quinto lugar. A ver, por acá nos dicen, hola, hola, buenas noches. ¿Con qué canción quieren cerrar esta última hora? Los escucho.
1: Maru. Tengo ganas de oír una canción de Sigan al Líder, por favor. Ahí cuando puedas, aquí escuchándote desde Downtown.
0: Saludos a Lupita hasta Downtown San Diego. Claro que sí, Lupita, ahorita la ponemos. Y muchas gracias por el gran mensaje, muy bonito por cierto. La verdad es que lo voy a compartir con todos los radioescuchas. Lupita me escribió, Maru Monsiváis, estamos de Marutónico Domingo de feliz cumpleaños de la hermosa, ocurrente, alegre, estilo único de la voz de Maru Monsiváis. Te deseo excelente semana llena de sorpresas y festejos en compañía de tu familia y amigos. A la distancia te mando una felicitación por un año más y un abrazo muy grande. Gracias, hermosa Maru. Ay, muchas gracias a ti, Lupita, por tomarte el tiempo y por escribir tan bonitas palabras y hacérmelas llegar a través de nuestro WhatsApp 619-484-2999. Muchas gracias, Lupita. Vámonos con esta canción. Esto es Sigue al Líder. Ustedes deciden cómo vamos a terminar esta hora, si nos vamos a poner a bailar, nos ponemos a cantar, nos ponemos melancólicos. ¿Cómo prefieren terminar estos últimos instantes del turno marutónico a través de Globo 99.3? Piénsela, manden su audio al 619-484-2999. Mientras, vámonos a bailar. Esto es Siga Líder. ¡Lego!

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1: ¡Épale! Ya son las 9:11. 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A ver, por acá nos dicen, Maru, quiero mandarles saludos para Teresita y Gustavo, que quieren una canción de José José. Va, me agrada, me agrada. Por acá nos dicen, a ver, Maru, hermosísima, no escuché si te vamos a ver el martes. Pues, según yo no, oigan, según yo no. Muchos de ustedes me estaban preguntando que si iba a venir porque, pues, Evi González se va a ir a la Red Globo. Pero, según yo, hasta ahorita les digo que no, que yo no voy a venir el martes. Por acá me ponen un sticker, Alexa, cántale las mañanitas. Un fuerte abrazo, Maru, pásala súper. Y quiero pedirte tu canción favorita de José José, que sabemos que es Almohada. Miren, aquí ya, como dicen, matamos a dos pájaros de un tiro. Por acá me piden una canción de José José, que la que yo quiera. Y luego Claudia Vanessa me dice, oye, Maru, ¿puedes poner tu canción favorita de José José, que sabemos que es La Almohada? Ah, perfecto. Así que vamos a escucharla aquí en Globo 99.3. Me encanta, me encanta. Así que súbale para que la interpreten conmigo a todo volumen. No importa, no importa si no saben cantar, igual que yo. Vamos a interpretarla a través de Globo 99.3. Llega Almohada de José José.

gran canción a cargo de José José. Almohada sonando en Globo 99.3. Ya son las 9:15 y ahorita me estaba preguntando que cómo iba lo del reality. Ya hace unos instantes les comentaba que Gema se llevó el quinto lugar y en este momento están mencionando quién se lleva el cuarto lugar entre Memo, Karina, Mariana Ochoa o S. Pérez. Y ahorita en unos instantes les voy a decir quién se ganó el cuarto lugar, que es S. Pérez. S. Pérez se llevó el cuarto lugar de la Casa de los Famosos México. Y bueno, le damos vuelta a la página porque estoy viendo mensajes súper bonitos. Por acá me ponen, Maru, que mañana empiecen los festejos a ser un ser humano increíble, con un ángel bellísimo que cada domingo nos da la oportunidad de conocerla. Te deseo un excelente feliz cumpleaños, que a tu vida llegue mucha abundancia, salud y amor por parte de tu familia y por supuesto de nosotros. Te mando un fuerte abrazo y el siguiente domingo te festejaremos tus fieles seguidores. Así es, les dije que el próximo domingo, que está más cercano al mero día, que yo cumplo el viernes 9 de octubre, al mero día, pues está más cerca del domingo. Por eso les dije, lo festejamos el siguiente domingo. Pero de una vez, ustedes tienen una gran memoria. Una gran memoria. Muchas gracias, Chicharina. Muchas gracias. Qué grandes palabras. Muy bonitas. Les digo que ustedes tienen grande memoria porque por acá me están poniendo un mensajito. Le mando saludos a Ulises Rivas, que dice, Maru, muchas gracias por el gran día. Pásatela bonito. Y esta canción que sigue va para ti, Camino de Rosas, de Alejandro Sanz. ¿Me conocen? ¿Algo? ¿Me conocen? ¿O por qué me están pidiendo canciones que me encantan? 9:17 Estás en Globo 99.3.

0: Y ya son las 9 de la noche con 21 minutos. Hola, hola, buenas noches.
1: ¡Cumpleaños feliz!
2: Porque aquí nomás vibras alto en todas partes. Está la Maru en Globo FM 99.3. Felicidades por tu próximo cumpleaños, que es el próximo viernes, me parece, porque es el 9. Y pásate el excelente. De una vez, aprovechando la vuelta del señor Emanuel, porque sabemos que te gusta esa rolita, el Rey Azul, para despedirnos aquí con las bendis. Pásatela bien, pásatela con el mareado también, a todo dar, y pues no hay más, ¿no? Globo 99.3, vuela alto.
0: ¡Éale! ¡Saludos, Ricardo! Oigan, este es el precumpleaños, ¿eh? El siguiente domingo me van a volver a tener que consentir, complaciendo con todas las canciones que me gustan, porque ya arrancamos. Ahora nos vamos con El Rey Azul.

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0: Ya son las 9:34 en este domingo. Nos vamos a través de nuestro WhatsApp 619-484-2999. Hola, hola, buenas noches.
1: Claro que sí, Maru, vas a estar muy consentida, todo el día te estuve escuchando. Feliz precumpleaños, bendiciones, que llegues con bien a casa y el próximo domingo desde temprano me voy a reportar para estarte felicitando y esa rey azul también me encanta. Que tengas bonita noche y excelente inicio de semana de cumpleaños.
0: Ay, muchas gracias. Por acá me ponen, hola Maru, fíjate que estoy trabajando, así que necesito ser breve. Que tengas bonito inicio de semana, feliz cumpleaños. Y si me puedes poner la canción de Auto Rojo de Vilma Palma de Vampiros, porque es especialmente para ti, porque sé que te gusta. ¡Ah! ¡Saludos a Jorge! ¡Muchas gracias, Jorge! Por acá me agradecen los saludos. Por acá me ponen, Maru, feliz precumple. Gracias, Leticia Salcedo, que también nos comparte que su mamá cumple el 8. Su prima está cumpliendo años hoy. El primo cumpleaños el 2, el sobrino cumpleaños el 1 de octubre, así que happy birthday, hay muchos cumpleañeros en este mes de octubre, sin duda. A ver, por acá nos dice, Maru, somos tu club de fans, te queremos mucho. Eso, muchas gracias, muchas gracias. Saludos a Claudia Vanessa también. Oigan, en el reality, para mantenerlos al tanto de todos los que están trabajando, Karina se acaba de ganar el tercer lugar. ¿Qué? O sea, ¿qué? No pensamos, todo el día lo hemos estado platicando que pensamos que ella tal vez iba a ser la ganadora o iba a estar en segundo lugar, pero que Memo Schutz estuviera en el primer o segundo lugar. O sea, ¿en qué momento? ¿En qué momento? No, pues ya está cantada, oigan. Yo creo que la primera va a ser, la ganadora va a ser Mariana. Segundo lugar se lo va a llevar Memo Schutz. Y en este lugar está saliendo ya Karina Torres llevándose el tercer lugar en este reality. Vamos a escuchar. Ajá, efectivamente la atinaron. Una de mis canciones favoritas de Vilma Palma y Vampiro. Esto se llama Auto Rojo a través de Globo 99.3.

Ahí estuvo Alto Rojo de Vilma Palma de Vampiros a través de Globo 99.3. Ya son las 9:42. Por acá le mandamos saludos a Vicente. Maru, que descanses, que tengas una super semana llena de muchas felicitaciones y muy buenos deseos. Primero Dios, nos escuchamos el próximo domingo maratónico. Un fuerte abrazo. Muchas gracias, Vicente. Muchas gracias. A ver, por acá nos ponen. Maru, feliz cumpleaños. Que Dios te conceda muchos años más de vida. Te mando un fuerte abrazo. Y aquí seguimos escuchándote. Apenitas andamos comiendo un ceviche de carne molida de res. ¡Ay! Y el agüita de Jamaica, ¿verdad? Que no falte. ¡Gracias, Tere! ¡Gracias! A ver, por acá me ponen también. Maru, si me puedes poner la canción, la de Mentira con la Ley. Es dedicada con mucho amor para una persona que falleció este fin de semana y es casi como un hijo para mí, ¿ok? La verdad es que te mando un abrazo enorme, lo siento mucho y hasta el cielo con mucho cariño va la siguiente canción para esa personita súper especial que ya no está con nosotros. Así que escuchamos Mentira de la Ley aquí en Globo 99.3.

0: Ya son las 9:47 PM. Por acá le mandamos saludos a Iván, que nos dice: Maru, que descanses, que pases feliz cumpleaños. Un abrazote de oso. Muchas gracias, Iván. También por acá Alan se anda reportando: Maru, feliz precumple. Aquí te vamos a estar acompañando el próximo domingo, con cuidado de regreso a casa. Gracias, Alan. A ver, por acá, hola, hola, buenas noches.
1: Aquí sigo, mi Maru. Que pases un feliz cumpleaños, que lo disfrutes al máximo, que descanses hoy, que ya casi te vas, y muchas bendiciones. Abrazos y aquí seguimos. Bye.
0: Gracias, Rosy, gracias. Por acá dice: felicidades, Maru, estamos contigo. Ay, qué padre. Es como un GIF. Me encantó, me encantó. Maru, si me puedes poner la canción de Enrique Iglesias, la de Miente. Claro, claro que sí. La ponemos en esta ya recta final del turno marutónico. Termina de cantar Enrique Iglesias y nos despedimos a través de Globo 99.3.

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1: Ya son las 9 de la noche con 52 minutos. Gracias. A ver, por acá dicen... Maru, muchas gracias, que tengas una excelente noche y una mejor semana. Bendiciones. Ay, gracias por sus palabras. Por acá nos dicen, Maru, ¿quién ganó en la Casa de los Famosos? Pues todavía no dicen, pero pues, ay, pues ¿qué les digo? Queda Memo Schutz y queda Mariana Ochoa. Obviamente va a ganar Mariana Ochoa, el segundo lugar se lo van a dar a Memo Schutz, pero pues todavía... pues les cuelga ahí como 3 minutos más o menos para que digan quién ganó. Saludos a Noemí, saludos a Carlita. A ver, por acá nos dicen, Maru, hermosa, pásala de lo lindo con la family, que te chiquen de lo lindo. Ay, gracias. Maru, solo puedo decir que ya es hora de ir a casa y pues no queda más que esperar 8 largos días para escuchar a la mejor locutora que tenemos, un excelente retorno a casa y que esta semana empiece con todo el Maru Fest, como debe de ser. ¡Gracias, Christopher! Te mando un abrazo y tú también cumpleaños en este mes. ¡Chau! Oigan, híjole, el dar las gracias se queda cortito. Con todo lo que quiero expresarles a todos los Glovers, me encanta escucharlos, leerlos cada domingo. Gracias en verdad por acompañarme otro fin de semana más juntos y claro que me llevo todas sus felicitaciones súper bonitas que me hicieron llegar en este precumpleaños, porque yo cumpleaños, pero el viernes 9 de octubre, y ya saben que lo vamos a festejar el siguiente domingo. Será una semana llena de muchas cosas bonitas y además, no podemos ocultar, además el calorón que se nos viene esta semana también. Así que cuídense mucho, hidrátense bastante. Si no tienen necesidad de salir, quédense en casa. Nos escuchamos el próximo domingo ya con un año más de experiencias. Ya. Ay, Dios mío. Ya, qué rápido pasó otro año. Pero bueno, el siguiente domingo nos escuchamos. Mi nombre es Maru Monsiváis, miembro activo del Estir Tijuana. Gracias por acompañarme desde hoy, antes de las 6 de la mañana, que me estabas mandando mensajes desde las 4:30, 5 de la mañana de Maru, ya estoy trabajando, ¿a qué hora vas a llegar? Oigan, si yo estoy aquí a las 6 de la mañana, entro al aire, se pasan, a las 4 de la mañana me quieren aquí. Desde las 6 de la mañana hasta las 10 de la noche. Terminamos este turno maruchónico. A ver, híjole, es que estaba entre varias canciones que me gustan mucho, pero sin duda voy a terminar con uno de mis sencillos favoritos, que nadie lo pidió. Y dije, bueno, pues vamos a terminar con este sencillo para cantarla a todo pulmón. Así que acompáñenme, nos vamos con algo de Cristian Nodal, lo escuchamos en Globo 99.3. Hasta el próximo domingo, bye, gracias, bonita noche.

0: Vamos a un corte comercial. 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
10: Bienvenidas y bienvenidos a la Hora Nacional. Muchas gracias por acompañarnos.
11: Sí, muchas gracias a todos, Micha. Yo soy Leos y como cada domingo es un gustazo estar con ustedes.
10: Empezamos con el tema del ABC de las emociones, de cómo reconocerlas y pedir ayuda.
11: También hablaremos de la encuesta intercensal del INEGI.
10: Les contaremos sobre la importancia de la detección oportuna del cáncer de mama y dónde pueden recibir atención.
11: Les vamos a explicar cómo sacar una cita médica en el IMSS sin salir de casa.
10: Recordaremos a la científica mexicana Elia Bravo Hollis, conocida como la madre de las cactáceas.
11: Les vamos a contar cómo sacar su licencia permanente en la Ciudad de México y otras entidades del país.
10: Y les diremos por qué las escrituras son un escudo protector jurídico.
11: Acuérdense que pueden escribirnos a la Hora Nacional Oficial. Estamos en YouTube, Facebook, Instagram, TikTok, X, Spotify, en el número 55-34-83-42-39 y en el correo lahoranacional@segob.gob.mx. adolescencia es una etapa de muchos cambios. Está transformando nuestro cuerpo, nuestra forma de relacionarnos y también la manera en la que entendemos lo que sentimos. Aprender a reconocer y a expresar las emociones puede ayudarnos a, si eventualmente lo necesitamos, poder buscar apoyo.
10: Si quieren más información sobre salud mental para las y los jóvenes, pueden consultar la siguiente página. Por favor, pongan mucha atención. Es www.abcdelasemociones.c.gov.mx. Y si necesitan apoyo, también pueden llamar a la Línea de la Vida al siguiente número, 800-911-2000, con atención personalizada a las 24 horas.
11: Ahora, la estrategia ABC de las emociones trabaja con tres ejes: reconocer, comprender y actuar. Y para platicarnos de esto, nos da muchísimo gusto que nos acompañe hoy una vez más la maestra Noemí Juárez Pérez, subsecretaria de Educación Básica de la Secretaría de Educación Pública. Noemí, bienvenida una vez más a la Hora Nacional. Qué gusto tenerte aquí. Ahora no para hablar de historia, sino para hablar de emociones.
12: Me da mucho gusto saludarte, Leo, Chas. Es un gran gusto regresar y sobre todo a toda la audiencia de la Hora Nacional.
10: Para comenzar, ¿exactamente qué es el ABC de las emociones?
12: Primero diría que es una estrategia nacional y en esta estrategia nacional se atiende dos sectores de el sistema educativo nacional. El primero, lo que comprende nuestra adolescencia, que son las de la educación secundaria, particularmente focalizada a las y los adolescentes de tercer grado de secundaria y todos los jóvenes de la educación media superior. Así es que en un primer momento abarca tercero de secundaria y todo lo que comprende la educación media superior. Es una estrategia nacional, están todas las entidades involucradas, estos dos niveles educativos, y lo que se pretende es dar atención focalizada a este sector de la población que, como bien lo mencionan, es un momento clave en la vida de las personas, es un momento donde estás tú nombrando, donde estás tú posicionándote en el mundo.
11: Y también empezando a reconocer y a nombrar lo que estás sintiendo, que es una cosa que queremos preguntarte por qué se considera que es tan importante como para basar un poco una estrategia entera en esa necesidad que tiene la juventud de empezar a ubicar qué siente y poder hablar de ello.
12: Así es, lo que primero que queremos es darle voz a las propias adolescencias, a las juventudes, también entender cómo se viven de maneras diferentes, que también están atravesados por otras condiciones, y lo principal es saber y reconocer qué están sintiendo, qué están pasando, qué están sobrepensando para poder dar una atención, para poder brindar orientaciones también desde el sector salud, porque estamos trabajando, es algo muy importante de esta estrategia, que estamos las dos secretarías involucradas, educación pública y el sector salud, porque no podemos entender este derecho de la educación cuando tiene que ir también completamente ligado con el derecho a la salud, van de manera paralela. Entonces, esta importancia de que ellos reconozcan qué sienten, qué piensan, que además de todo es algo muy importante, y por qué esta estrategia es muy importante, porque deja de ver el autocuidado. O sea, no solo es el autocuidado, no es tú eres responsable de lo que sientes, tú eres el responsable de cómo salir de eso que sientes.
10: Piensas en la cabeza.
12: Por eso lo hablamos desde lo colectivo, porque el cuidarnos también es una responsabilidad colectiva, por eso debemos de brindar espacios seguros, espacios de diálogo, espacios de confianza, y uno de esos espacios donde pasan gran parte de su etapa formativa es la escuela. Entonces también por eso la escuela debe ser un espacio donde se les escuche, donde puedan hablar y donde se les pueda orientar. Ya dejamos esta idea de, pues tú eres responsable de lo que sientes y sal tú como puedas, o te sientes triste porque ya deja de pensar eso, ya déjate de sentir así, cuando entendemos que es un bienestar colectivo, es un entorno social en el que se están desenvolviendo también nuestros jóvenes.
11: Noemí, entonces, abcdelasemociones.cep.gob.mx es la página.
12: Así es.
11: ¿Los materiales impresos llegaron a escuelas y familias?
12: Completamente. Pero también pueden descargarlas si hay público general interesado que quiera conocer, ¿no? Posiblemente claro, algún docente, pero que también quiera conocer las de orientaciones de padres, madres y personas cuidadoras. Todas están en este mismo portal, se pueden descargar. Hay también sugerencias de estrategias en el aula para estas horas que se trabajan en las escuelas. Hay más materiales de difusión, de infografías y todo también lo relacionado con el uso de los dispositivos. Son dos estrategias que van de la mano. Así es que una visita que claro, tendrá muchos materiales y orientación.
10: Sí, pues dicen por ahí, ¿no? Que nadie te enseña a ser papá, pero mira, al menos tenemos estas cosas que nos pueden guiar un poquito, ¿no?
11: Claro.
10: Así es.
12: Sí, esa es la finalidad.
10: Así es.
11: Pues muchísimas gracias, Noemí, por haber regresado a la Hora Nacional para platicarnos del ABC de las emociones.
12: Y muchas gracias por el espacio también aquí para darla a conocer.
10: Pues muchas gracias a ti, Noemí Juárez Pérez, subsecretaria de Educación Básica de la Secretaría de Educación Pública.
12: Gracias.
10: Y gracias a ustedes. No se vayan, tenemos más.
11: El INEGI presentó los resultados de la encuesta Intercensal 2025, que es un ejercicio estadístico que actualiza la información sobre la población y también sobre las viviendas en México.
10: Y la encuesta se levantó en más de 7.3 millones de viviendas y sus resultados son representativos a nivel estatal, nacional y municipal. Esta información permite conocer las necesidades de todas las comunidades y hacer que los servicios lleguen a todo el país.
11: Si quieren conocer los resultados, pueden hacerlo en la página inegi.org.mx/programas/EIC/2025. Hoy nos acompaña el doctor Mauricio Rodríguez Abreu, titular de la Unidad de Estadísticas Sociodemográficas del INEGI, para platicar un poquito más sobre esta encuesta. Doctor, bienvenido a La Hora Nacional.
13: Ah, un gusto estar aquí con ustedes.
10: Al contrario, doctor.
11: Sobre todo para que nos cuente un poquito más sobre esta encuesta Intercensal 2025. ¿Qué nos permite conocer esta encuesta, por ejemplo, sobre las necesidades de las distintas comunidades del país?
13: Como ya lo mencionaban, esta encuesta, primero que nada, es la más grande en la historia del Instituto, en la historia de México. Wow. Con estas 7.3 millones de viviendas que visitamos, nos permite llegar precisamente a nivel municipal de información. Eso es importante porque a ese nivel solamente lo logramos con los censos de población. Entonces, ahora la encuesta Intercensal nos permite justo

0: ¿Cómo son las condiciones de la vivienda en las cuales están estas personas habitando? ¿Tienen agua, servicios, internet? Y bueno, hay otras muchas variables que precisamente nuestro objetivo como instituto es acercarle a la población, pero también a los tomadores de decisiones, esta información para que ya ellos puedan hacer las políticas que correspondan.
1: ¿Cuál es la diferencia entre los censos poblacionales que hace el INEGI y esta encuesta intercensal?
0: ¿Un censo qué es? Con un censo barremos todo el país. Vamos a todas y cada una de las viviendas, tocamos la puerta, visitamos 2-3 veces hasta que nos responden y en realidad tenemos una fotografía con el mayor nivel de detalle. Ahí llegamos incluso a nivel de manzana de brindar información para los usuarios. Ahora, en una encuesta intercensal, eso es una encuesta, no es un censo. Tomamos una muestra de esas viviendas. Ya lo mencionabas, 7.3 millones de viviendas. Uh-huh. Eso se traduce a 1 de cada 5 viviendas del país fueron visitadas.
2: Wow.
0: Entonces, no es un censo porque no barremos todo el país, pero aún así, digamos que sí, dimos una limpiadita muy por encima, sí. Muy bien, oh, para, claro, actualizar esa información.
1: Está increíble. Oye, ¿dónde podemos consultar estos resultados?
0: ¿Dónde está la información? Bueno, claramente en la página de internet del INEGI, www.inegi.org.mx. Ahorita van a encontrar ahí inmediatamente un enlace a la encuesta intercensal. Instituciones como el Consejo Nacional de Población, las Secretarías de Estado, Educación, Salud, hacen su planeación. CONAPO hace proyecciones de población, actualiza las que ya tiene y muchas instancias federales pueden empezar a planear cuántas escuelas van a construir o hay que hacer más escuelas o hay que reconvertir las escuelas tal vez para atender personas de edad avanzada.
2: Claro.
0: O qué servicios de salud requerimos. Sabemos también por resultados de la encuesta que la población con discapacidad se concentra en edades avanzadas. Entonces, ¿qué servicios requiere esta población? Entonces, justo nos da esta fotografía, pero nos invita a planear hacia el futuro las necesidades de la población.
1: Oiga, doctor, ¿y qué otros datos interesantes arrojó la encuesta?
0: Bueno, primero que nada, que la población ya no crece tanto como crecíamos antes. Y eso ha modificado la estructura de la población. Por un lado, hoy por primera vez en la historia de México, 1 de cada 10 personas tiene 65 años o más de edad, ¿no? Entonces ya estamos entrando a esa fase de envejecimiento. Si nos vamos al extremo, digamos, hablando de personas mayores, nos vamos a los nacimientos, también lo que vemos es que ha disminuido el número de hijos e hijas. Y bueno, algo que también podríamos hacer énfasis es, como lo mencionaba, esta encuesta actualiza la información después de la pandemia. Antes de la pandemia, en términos de servicios en los hogares, por ejemplo, poco más de la mitad de los hogares en el 2020 tenía internet. Ahora supimos, gracias a esta encuesta, que 3 de cada 4, es decir, el 75% de los hogares ya cuenta con internet. Claramente la pandemia nos obligó a acelerar esta penetración del internet y de la mano también se incrementó un poco dispositivos electrónicos, tabletas, celulares.
2: Así es.
1: Pues muchísimas gracias por haber venido a platicarnos todo esto. Está interesantísimo.
0: No, pues muchas gracias a ustedes y de nuevo invitarlos a consultar la información.
2: Muchas gracias, doctor Mauricio Rodríguez Abreu, y muchas gracias a ustedes. Ya lo saben, no se vayan.
1: Octubre es el mes de sensibilización sobre el cáncer de mama. Es un tema que requiere información clara y recordar que si tenemos cualquier cambio en las mamas, es importantísimo ir de inmediato al centro de salud.
2: La Secretaría de Salud tiene información sobre las acciones de detección, los factores de riesgo, los signos y síntomas y los estudios que pueden realizarse de acuerdo con la edad y las características de cada mujer.
1: Este año se presentó el Protocolo Nacional de Atención Médica de Cáncer de Mama, que busca fortalecer la detección, el diagnóstico y la atención integral. Lo pueden checar en www.gob.mx/salud/prensa/Protocolo Nacional de Cáncer. Y para platicar un poquito más sobre todo este tema, está con nosotros hoy la doctora Alexandra Garcilaso Reyes. Ella es oncóloga médica del INCAN y nos da mucho gusto tenerla aquí, doctora. Bienvenida.
3: Muchas gracias por la invitación y por el espacio.
2: Al contrario, doctora, bienvenida una vez más. Para empezar, ¿por qué es tan importante hablar de detección oportuna, de detección temprana en el cáncer de mama?
3: Creo que es una pregunta fundamental. En el cáncer de mama y en todos los tipos de cáncer, entre más pronto los diagnosticamos, tenemos más probabilidades de cura y de tener tratamiento mucho menos agresivos y con mejor calidad de vida.
1: Uh-huh. ¿Cuáles son los principales signos o cambios que las mujeres tenemos que estar checando, uh-huh, y que en caso de presentarlos tenemos que ir a consultar al personal de la salud?
3: Quienes más nos conocemos somos nosotros mismos. Ante la identificación de cualquier cambio en las mamas es una alerta, hay que buscar por qué. La mayoría de las veces el cáncer de mama se puede palpar. Se palpa como una bolita, un nódulo que no duele, que puede crecer muy lentamente y que además puede no dar ninguna otra manifestación. Manifestaciones también frecuentes pueden ser cambios en la piel, secreción por el pezón, cambios en el tamaño de las mamas, que el pezón se invierta y también muy importante las axilas. Me gustaría también mencionar que no necesariamente tenemos que tocar algo y es por eso que es fundamental la mastografía a partir de los 40 años.
2: Oye, doctora, y ahorita que habla de la edad de los 40 años, ¿a qué edad hay que empezar con estas detecciones, digamos?
3: Para mí es importante un mensaje: el cáncer de mama no depende de la edad. La mediana de diagnóstico en México es de 52 años, es decir, es el momento más común. Sin embargo, puede aparecer en cualquier momento de la vida. A partir de los 18 años se recomienda la autoexploración. Se puede recomendar a los 7 días después del inicio de la menstruación, una vez al mes. Se recomienda también revisión clínica a partir de los 25 años de edad, una vez al año, y la mastografía, como lo comentaba, a partir de los 40 años de edad para la población en general. Quienes tienen familiares o hay ya más riesgo, pues se hacen consideraciones especiales.
1: Claro, porque la edad no es un factor, digamos, de riesgo, pero la genética sí, ¿no? Y hay probablemente también otros factores de riesgo que queríamos preguntarle. ¿Cuáles son?
3: Ese es un punto bien importante porque sí, la genética es un punto fundamental, es un factor de riesgo, pero únicamente 10% del cáncer de mama está asociado a un antecedente hereditario. La mayor parte del cáncer de mama es multifactorial, no es hereditario. Y factores de riesgo, bueno, el primero es ser mujer, el segundo sí es la edad. Algunos factores hormonales pueden ser fundamentales, por ejemplo, haber empezado a menstruar a muy corta edad, antes de los 12 años, o tener una menopausia después de los 50 años. Esto es porque nuestro cuerpo ha estado expuesto a mucha cantidad de estrógeno, de hormonas, la obesidad y el sobrepeso. ¿Por qué? Porque ahí tenemos muchísimo que hacer. También el sedentarismo, se está empezando a ver qué tipo de alimentación.
2: Mujeres que tengan dudas, preguntas, alguna página de internet, algún lugar en físico.
3: Afortunadamente ya hay muchos medios de comunicación. La página del INCAN tiene también información importante acerca de cáncer de mama. Afortunadamente, en la mayoría de los centros de salud ya hay y se cuenta con información. En las páginas también de la Secretaría de Salud se puede encontrar información. Y mi mensaje, aprovechando tu pregunta, es:
2: por favor.
3: El miedo no nos sirve, es común, lo tenemos que ver. ¿Por qué? Porque tenemos que tomar acción y también es un mes para acompañar a quienes están viviendo o quienes hemos tenido familiares que han vivido con este diagnóstico.
1: Ay, doctora, Alexandra Garcilaso Reyes, oncóloga médica del INCAN, le agradecemos mucho la visita.
3: Gracias por la
1: y sobre todo ese último mensaje, ¿no? Parece que nada más un mes del año tenemos que poner atención y esto, tristemente, ojalá no fuera así, pero pues no es así, ¿no?
3: Sí. Y estamos con compromiso para hacer las acciones necesarias.
1: Le agradecemos mucho que haya estado aquí con nosotros en la Hora Nacional.
3: Gracias.
2: Y gracias a ustedes, no se vayan.
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2: Y ahora vamos con un trámite que puede interesarle mucho a las personas que manejan un automóvil, la licencia permanente.
1: Sí, si ustedes quieren hacer este trámite, aquí les dejamos un tutorial para que sepan cómo hacerlo paso a paso.
6: Amigos y familia de la Hora Nacional, recuerden que la Ciudad de México ha extendido el periodo para tramitar la licencia de conducir permanente, todo 2026. En este espacio, te mostraremos cómo realizar este trámite fácilmente. Los interesados deben gestionar una cuenta llave CDMX para agendar su cita, realizar el pago en establecimientos autorizados y presentar su documentación oficial en los módulos correspondientes. El procedimiento requiere que los solicitantes que realicen el trámite por primera vez aprueben un examen teórico sobre reglamentos de tránsito y seguridad vial. Aquellos que ya poseen una licencia tipo A pueden realizar el trámite de forma simplificada. Una vez obtenida, la licencia puede portarse de manera física o digital a través de la aplicación oficial del gobierno capitalino, eliminando la necesidad de renovaciones futuras. Ahora bien, revisemos algunos detalles importantes. ¿Quiénes sí pueden tramitarla? Personas mayores de 18 años. Capitalinos que nunca han tenido licencia permanente. Aquellos que ya poseen una licencia tipo A pueden realizar el trámite de forma simplificada. Conductores con licencia tipo A vencida o vigente en la Ciudad de México, residentes del Estado de México y quienes la tuvieron antes de 2017, así como aquellas personas que requieren una nueva emisión por actualización de datos o daño en el plástico anterior. ¿Quiénes no pueden tramitarla? Personas de otros estados que no radiquen en la Ciudad de México o en el Estado de México. Quienes ya tengan su licencia permanente en buen estado o quienes no aprueben el examen teórico o no realicen el pago. Pasos a seguir. Crea tu cuenta llave CDMX. Busca el trámite licencia permanente en llave.cdmx.gob.mx. Genera tu línea de captura. Realiza tu pago. No olvides guardar tu comprobante. Agenda tu cita en el módulo más cercano. Para agendar la cita, ingresa con tu cuenta llave CDMX al sistema de cita. Selecciona la opción evaluación, elige licencia permanente y selecciona el módulo y horario. Si no encuentras disponibilidad en la sede de tu preferencia, revisa en otras alcaldías o intenta en distintos momentos del día, ya que los espacios se liberan temprano por la mañana. El día de la cita, entrega tus documentos. Te toman la fotografía y biométricos e imprimen tu licencia. Así de fácil. Importante, el examen se puede realizar en línea a través de la plataforma digital oficial o de forma presencial en las computadoras habilitadas en los módulos de la Secretaría de Movilidad, CEMOVI. Y recuerda que puedes realizar este trámite en Ciudad de México, Oaxaca, San Luis Potosí y Tamaulipas. Acércate a la página de tu entidad correspondiente y si te sirvió esta guía o quieres saber más acerca de otro trámite o servicio, escríbenos al correo electrónico lahoranacional@segob.gob.mx y sigue nuestras redes oficiales de La Hora Nacional Oficial en Facebook, Instagram, TikTok. Suscríbete a nuestros canales para no perderte estas cápsulas informativas. Hasta la próxima.
1: Tener una escritura pública no solamente da certeza jurídica, también puede convertirse en una herramienta para prevenir problemas como el fraude o el despojo.
2: Y es que muchas veces las personas creen que basta con tener un contrato privado o un recibo. Para hablar de la importancia de escriturar y de cómo podemos proteger nuestro patrimonio, nos acompaña el notario Guillermo Vigil Chapa.
1: Ahora, antes de entrar en materia, les recordamos que pueden tener más información y orientación sobre este y cualquier otro tema relacionado en la página del Colegio Nacional del Notariado, que es www.notariadomexicano.org.mx. Ahora sí, notario, bienvenido de vuelta a La Hora Nacional.
7: Qué amable, gracias por la invitación.
1: Oiga, ¿por qué se puede decir que una escritura pública funciona algo así como con un escudo protector para no perder un inmueble?
7: Claro, en el Colegio de Notarios siempre estamos impulsando esta protección, este escudo protector, que va en dos sentidos. Uno, hay que tener las propiedades escrituradas y después inscritas en el registro público de la propiedad. Y eso es lo que realmente nos va a dar la certeza y la tranquilidad de que la propiedad es nuestra y está a nuestro nombre. Y el día de mañana que alguien haga una controversia respecto de esto, tenemos todos los elementos para poderlo acreditar. Ese es nuestro escudo protector desde el punto de vista legal. Ahora, en el Colegio de Notarios también nos hemos preocupado porque este escudo protector vaya en otro sentido. Hemos implementado medidas de seguridad en los documentos que entregamos a los interesados. Las escrituras como tal las conserva el notario y le entregamos a los interesados una copia certificada que le llamamos testimonio. Ese testimonio es el que circula y nos hemos preocupado también porque tenga medidas de seguridad. Quinegrama, marca de agua, códigos bidimensionales. O sea, tienen muchas cosas esos documentos para que sepan que están viendo un documento expedido por un notario de la Ciudad de México. Si hay dudas, también el Colegio de Notarios puede ayudarnos. 55 11 18 19. Se habla al Colegio de Notarios. Se puede consultar también la página del Colegio de Notarios de la Ciudad de México, colegiodenotarios.org.mx. Ubica tu notaría y ahí puede uno hablar a la notaría y corroborarlo. independientemente de que traen un código que se puede leer con un teléfono, uh-huh, y ahí viene toda la información y podemos saber que coincide o no coincide y si estamos en presencia de un documento que es bueno o un documento apócrifo.
8: Ah, bueno.
2: Hay documentos que avalan la propiedad que tiene uno, pero pueden ser muy viejos, de casas muy viejas, tal vez. ¿Conviene hacer este proceso de nuevo para tener estos documentos con estas medidas de protección que usted nos está platicando?
7: Ya no se puede hacer porque esas medidas son actuales en base a la tecnología actual. Lo único que tienen que ver es que efectivamente el título que tienen sea una escritura expedida por un notario. ¿Cómo se puede verificar? Siempre hay un sello de autorización. Hay una rúbrica. En la parte de atrás hay datos de inscripción en el registro público de la propiedad. Esa es la manera en que lo pueden hacer. Y si tienen dudas, contacten al notario. Si el notario ya no está en funciones, contacten al Colegio de Notarios y pueden salir de dudas. Martes, miércoles y jueves de todas las semanas tenemos consultoría gratuita y pueden ir simplemente para decir: oiga, notario, tengo una duda, este documento que tengo, ¿es una escritura con la que acredito en la propiedad? Y ahí se sientan con un notario, revisa la documentación y les decimos si sí es y si no es, ¿cuál es el proceso para que la puedan obtener?
8: Ah, perfecto. Pues motivo más para visitar al notario de confianza.
7: Así es.
8: Muchísimas gracias por habernos acompañado una vez más aquí en La Hora Nacional.
7: Muchísimas gracias por la invitación.
2: Notario Guillermo Vigil Chapa, gracias. Y gracias a ustedes, por favor. No se vayan, esto se va a poner mejor todavía. Los jardines botánicos son espacios donde se conserva, se estudia y se comparte la diversidad vegetal. En México hay alrededor de 40 jardines botánicos que resguardan miles de especies.
9: Nuestro país es uno de los grandes centros de diversidad de cactáceas, muchas de ellas endémicas y son parte de nuestros paisajes, de nuestra alimentación y hasta de nuestra identidad cultural.
2: Por eso estudiar las cactáceas ha sido muy importante para conocer y conservar nuestra biodiversidad. Y en esta historia hay una mujer que

0: con el profesor Isaac Ochoterena, quien, con ayuda de sus alumnas y alumnos más destacados, entre ellos Elia, formó el Departamento de Biología, semilla del futuro Instituto de Biología. Al concluir el bachillerato, Elia Bravo decidió estudiar biología, contra los deseos de su familia y a pesar de que esa carrera universitaria aún estaba en proceso de formalización. Elia inició sus estudios en 1924, junto con su colega Leopoldo Ancona, tomando clases en la Escuela de Medicina y en la Escuela de Altos Estudios. Finalmente, Elia se recibió como la primera bióloga de México. Al mismo tiempo que la Universidad Nacional obtenía su autonomía, en 1929, se fundó el Instituto de Biología, donde Elia Bravo fue nombrada encargada del herbario y comenzó a enfocarse en la botánica. En esos años, el gobierno buscaba que las investigaciones de la UNAM se ajustaran al proyecto nacionalista, así que el profesor Ochoterena le encargó a Elia el estudio de las cactáceas, una familia de plantas características del paisaje mexicano y a las que Elia se dedicaría con pasión el resto de su vida. En 1931, Elia recibió la maestría en Ciencias Biológicas por la UNAM, con su tesis Contribución al conocimiento de las cactáceas de Tehuacán. En 1937, después de 5 años de arduo estudio y recolección de especies, publicó la primera edición de su obra magna, Las Cactáceas de México, una enciclopedia botánica en torno a esa vasta familia vegetal que demuestra su importancia biológica, cultural, ritual y económica. Durante sus años como investigadora, Elia fundó la Sociedad Mexicana de Cactología en 1951 y exploró casi todo el país. En muchas ocasiones, por la falta de carreteras y las limitaciones financieras, viajó acompañada de otras y otros investigadores, como la bióloga especialista en insectos y mariposas, Leonila Vázquez, para apoyarse mutuamente en sus prácticas de campo. De esta manera, Elia logró tener alrededor de 160 publicaciones, 60 descripciones taxonómicas y 59 cambios de nomenclatura, así como viajar a Estados Unidos, Panamá y Brasil para compartir sus avances científicos. En su honor, actualmente existe la colección Jardín del Desierto Elia Bravo, en el Jardín Botánico de la UNAM. El Jardín Botánico Elia Bravo Olis, en Zapotitlán, Salinas, Puebla. Y al menos 6 especies de cactáceas y una subespecie hacen referencia a su nombre y apellido, como la Heliobravoa chende, la Areocarpus bravoanus, Opuntia bravoana o la Opuntia eliae. Tras varios años de estudiar, analizar, enseñar, clasificar y divulgar el valor de las cactáceas, Elia Bravo Olis, también llamada Madre de las Cactáceas Mexicanas, falleció el 26 de septiembre del 2001 en la Ciudad de México. Elia escribió Memorias de una vida y una profesión, obra que fue publicada después de su fallecimiento. En sus últimas líneas, poco antes de cumplir casi 100 años, escribió: espero sinceramente que las generaciones de biólogos que me sucedan y todos aquellos que aman la vida sepan conservarla.
1: Y hasta aquí la primera parte de La Hora Nacional. No se vayan, todavía tenemos más información de servicios, salud, cultura y opciones para conocer nuestro país.
2: Antes de irnos, queremos mandarle saludos a Verónica Muñoz Centeno, Sergio Ponce, Carlos Alberto Álvarez, José Luis Hernández Álvarez, Marcela García Pérez y Gerardo Domínguez.
1: También a Edgar Bennett Bucio, Yadira Elías, Oscar Sánchez, Luis Gutiérrez, Alfonso Rosas, Sandra López y Vanessa Guerra. Muchas gracias por acompañarnos todas las semanas.
2: Recuerden que nos encuentran como La Hora Nacional Oficial en YouTube, Facebook, Instagram, TikTok, X, Spotify y en el número 55 34 83 42 39. También nos pueden mandar un correo electrónico a lahoranacional@segob.gob.mx.
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2: 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Y ya estamos de regreso con La Hora Nacional.
1: Les hablaremos de los avances que tiene la estrategia Atención a las Causas en Tabasco.
2: Si están buscando ahorrar para el retiro, la Feria de las Afores es un espacio para informarlos.
1: Les platicaremos del Programa de Desarrollo Forestal Sustentable para el Bienestar para todas las personas que siembran arbolitos de Navidad.
2: En salud les hablaremos del Día Mundial de los Cuidados Paliativos.

0: las personas que tienen enfermedades graves.
1: Y nos vamos hasta la Universidad Autónoma Chapingo para conocer la Feria Nacional de la Cultura Rural.
0: Además, en la música tendremos a Jalil Mozo Castrejón. Él es guitarrista originario de la región de la Montaña Alta del estado de Guerrero.
1: Todo esto y más en esta media hora. Recuerden que nos pueden escribir en La Hora Nacional Oficial. Estamos en YouTube, Facebook, Instagram, TikTok, X, Spotify y en el siguiente número: 55 34 83 42 39.
0: En Tabasco se dio a conocer un nuevo balance del programa Atención a las Causas, la estrategia que reúne atenciones enfocadas en la prevención, la construcción de paz y la atención de las comunidades.
1: El trabajo se ha desarrollado de manera conjunta con autoridades estatales y a través de las mesas de paz.
0: Se han realizado 277 jornadas por la paz en distintos municipios, con la participación de más de 60.000 personas. También se han canjeado 447 armas de fuego mediante el programa Sí al Desarme, Sí a la Paz.
1: Se informó de la construcción de 8 nuevos bachilleratos Margarita Maza y 3 telebachilleratos.
0: A esto se suma la construcción del Centro Comunitario México Imparable y la participación de más de 33.000 personas en programas deportivos como parte de las acciones que buscan fortalecer la convivencia y ofrecer alternativas para las juventudes.
1: Son acciones que buscan trabajar desde lo individual y con las comunidades para atender factores relacionados con la prevención.
0: Si quieren conocer qué son las Afores o hacer algún trámite relacionado con su retiro, la Feria de las Afores es el espacio perfecto para que los trabajadores podamos conocer estos servicios.
1: Participan las administradoras de fondo para el retiro y distintas instituciones públicas con servicios como localizar su cuenta, actualizar el expediente, consultar semanas cotizadas o recibir orientación pensionaria.
0: Para más información pueden checar la página de la Comisión Nacional del Sistema de Ahorro para el Retiro. Es www.gob.mx/consar. Además, vamos a platicar hoy con el maestro Julio César Cervantes Parra, que es precisamente el presidente de la CONSAR. Bienvenido, maestro. Gracias por acompañarnos una vez más en la Hora Nacional.
2: Muchas gracias por la invitación.
1: Nunca está de más recordarle a la gente qué trámites pueden realizar ahí directamente en la Feria de las Afores.
2: La Feria de las Afores es la oportunidad ideal para que todos los trabajadores, tanto jóvenes como ya cercanos al retiro, pongan en orden lo que tiene que ver con su Afore o con su pensión. De hecho, hay más de 40 trámites que se pueden realizar en la feria. Entre los más importantes encontramos primero la localización de la cuenta individual, porque hay mucha gente que ha tenido empleo y en este empleo le pagan el IMSS o el ISSSTE y eso automáticamente les da derecho a tener una cuenta individual en un Afore. Pero si no registramos nuestra cuenta individual a nuestro nombre, nuestro dinero se está invirtiendo en una opción que podría crecer. Siempre invitamos a la gente a que decida qué Afore le conviene más con base en el rendimiento de acuerdo a la edad que tiene. El segundo trámite más común es también unificar cuentas. Hay gente que empezó a trabajar antes de los 2000, que a veces tiene separada su cuenta individual o su número del seguro social, o que incluso tiene detalles en su CURP o en su nombre que se pueden corregir ahí en la feria. La feria es una oportunidad extraordinaria porque en un solo lugar están dos instituciones públicas, las Afores, que pueden detectar cuál es el problema con tu cuenta individual y ahí mismo resolvértelo porque están todas en un mismo lugar. Otro trámite que es muy importante es designar a nuestros beneficiarios. La cuenta individual, de hecho, es nuestro principal patrimonio financiero y lo podemos heredar a nuestra familia. Hay beneficiarios legales que se pueden registrar en la Afore, como pueden ser tu esposa, esposo o tus hijos menores de 25 años, pero por ejemplo las personas solteras, para no dejar problemas, la pueden designar como beneficiarios designados a sus hermanos o alguna persona de su elección. En ese sentido, la feria es la oportunidad.
0: ¿Se puede hasta cambiar de Afore uno?
2: Sí, también de hecho proporcionamos esa información. El traspaso de Afore es un derecho de los trabajadores, les proporcionamos información en materia comparativa, por ejemplo, del rendimiento que ofrece cada una de las administradoras, también de los servicios.
0: Oye, ¿qué papeles hay que llevar para hacer más ágiles todos los trámites que se pueden hacer?
2: Muy sencillo, hay que llevar 3 documentos. Primero, una identificación oficial, que sería nuestra credencial de elector o nuestro pasaporte. Segundo, un comprobante de domicilio, como podría ser el recibo de la luz o el del agua, con una vigencia no mayor a 3 meses. Y en tercer lugar, llevar nuestro número de seguro social o nuestra CURP. Si no tenemos estos últimos 2 documentos, ahí en la feria van a estar tanto el IMSS como el RENAPO, nuevo para que podamos hacer cualquier aclaración sobre estos dos números, el NSS o la CURP. De hecho, la gente que no tiene completo su historial de cotización, que no sabe cuántas semanas de cotización, va a estar en la feria, en el área de afiliación y vigencia del IMSS, para hacer la aclaración y checar si están completas las empresas en las que has trabajado, todas que estén registradas en el Seguro Social. También para la gente que ha trabajado en el ISSSTE, ahí te pueden checar que tu historial laboral esté completo ante el ISSSTE para cuando ya te vayas a pensionar. E incluso aquellas personas que quieren hacer uso de su subcuenta de vivienda, van a estar el Infonavit y el Fobiste, te pueden resolver cualquier duda que tengas acerca de créditos, ya sea que ya los tengas vigentes o que quieras sacar un nuevo crédito. Y tenemos otras instituciones como el SAT, por ejemplo, para las personas que necesitan hacer algún trámite, checar su constancia fiscal, ahí lo pueden hacer sin hacer cita. Y si tienes también ya alguna duda más relevante en materia fiscal, va a estar la PRODECON, que es la Procuraduría de la Defensa de los Contribuyentes.
1: ¿Dónde es, maestro? ¿Y qué día es?
2: Los esperamos en la Alcaldía Iztacalco, en la explanada delegacional. Vamos a estar del jueves 8 al lunes 12 de octubre. Son 5 días, un fin de semana. Va a estar abierta en un horario de 9 de la mañana a 6 de la tarde.
1: Muy bien.
0: Perfecto, maestro. Pues muchísimas gracias por haber regresado a la Hora Nacional a volvernos a invitar a esta Feria de las Afores, que como dice el Cha, buenísima idea tener todo ahí. Buenísimo. Para realizarlo en una sola visita.
1: Es que es bien importante y ese día se puede sacar todo de una vez.
2: Así es, los esperamos ahí en Iztacalco.
1: Muy
0: perfecto.
1: Bien.
0: Perfecto, muchísimas gracias de nuevo.
2: Muchas gracias.
0: Y muchas gracias a todos que están con nosotros aquí en la Hora Nacional. Quédense, por favor.
3: Hola, soy Jalil Mozo. La música Mepa se dice Ajmu, Ajmo, su raíz, Najmu, mi nostalgia. Estamos teniendo la raíz de la nostalgia. Esto es Nimetzo Niwana y estamos en la Hora Nacional.

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2: El 10 de octubre se conmemora el Día del Hospicio y los Cuidados Paliativos, que buscan mejorar la calidad de vida de las personas que tienen enfermedades graves y también de darle apoyo a sus familias.
3: Estos cuidados incluyen la prevención y atención del dolor y de otros síntomas, además de acompañamiento durante la enfermedad. Para hablar más sobre este tema, nos acompañan hoy la doctora Leticia Asencio Huertas y la doctora Edith Monreal Carrillo, ambas del Instituto Nacional de Cancerología. Doctoras, bienvenidas a la Hora Nacional. Gracias por acompañarnos hoy.
4: Muchísimas gracias por la invitación.
5: Muchas gracias, encantada de estar aquí.
2: Gracias. ¿Qué son los cuidados paliativos?
5: Así como bien ahorita lo mencionaste, es ese enfoque que busca lo más posible prevenir el sufrimiento de los pacientes cuando están enfrentando una enfermedad que es amenazante, que es grave, que va a ser incurable prácticamente. Uh-huh. Y que tienen muchos síntomas, no solamente dolor, sino la náusea, están con un estado de ánimo bajo, tienen preocupaciones, miedo, ansiedad. Y todo eso se hace mediante una muy minuciosa búsqueda de esos síntomas, pero sobre todo prevenir crisis, prevenir qué va a venir más adelante, tanto para el paciente como para la familia.
3: ¿En qué momento de una enfermedad pensaremos que ya es recomendable empezar a incorporar los cuidados paliativos?
6: Principalmente cuando vemos una enfermedad que tiene muchísima sintomatología, que puede lastimar física, emocional, social y espiritualmente a las personas. No es una decisión básicamente de un equipo, sino basado en la necesidad de las personas. Y afortunadamente, los cuidados paliativos han cambiado y ya no solamente son al final de la vida, sino se pueden proporcionar justo cuando alguien está experimentando muchos síntomas e incluso altos niveles de sufrimiento.
2: Pues todas las personas que están alrededor del paciente también necesitan mucha ayuda.
5: Durante todo el trayecto de la enfermedad, por supuesto que quien está al lado de este paciente sufre, y sufre mucho, porque es impresionante la gran necesidad que surge física, instrumental para poder ayudar al paciente, las medicinas, las citas, el acompañamiento, más aparte todo el cumplimiento de otras actividades cotidianas.
3: El tema internacional del Día Mundial del Hospicio y de los Cuidados Paliativos está poniendo el énfasis en el manejo del dolor.
5: Porque precisamente el enfoque actualmente es la búsqueda de evitar un sufrimiento de los pacientes dado precisamente por este síntoma que puede llegar a ser evitable. No es necesario esperar a que el paciente esté en los últimos días para poder decir necesita el apoyo de cuidados paliativos. ¿Cuándo solicitar el apoyo de cuidados paliativos? Cuando haya síntomas, cuando sea difícil lo que estoy viviendo o incluso simplemente desde que se da un diagnóstico y el diagnóstico de una enfermedad que impacta en todos los ámbitos de la persona.
3: Si hay alguien que esté en este momento viéndonos o escuchándonos y que sea un paciente o tenga en su familia un paciente que podría estar quizá en necesidad de empezar un proceso de cuidados paliativos, ¿a dónde se puede acercar?
6: Bueno, nosotros en el Instituto Nacional de Cancerología tenemos un área que se llama EduCáncer, que son servicios que se brindan a los pacientes para poder, primero, tener información certera, científica, filtrada, para que la gente conozca los cuidados paliativos. Segundo, en todas las páginas de la Secretaría de Salud de nuestro país existen sitios donde ya nos derivan a lo que es cuidados paliativos, nos explican de qué se trata y todo lo que nosotros podemos tener de beneficio cuando nos acercamos a esas condiciones. Afortunadamente también ya tenemos algunas instituciones que congregan a especialistas en cuidados paliativos como el Colegio Mexicano de Cuidados Paliativos y Soporte, que también ofrece el tener información que podamos identificar. Todos se van a sentir impactados de una situación que a veces se nos sale de control, el no saber qué le digo, cómo se lo explico, qué le doy de comer, cómo le doy rehabilitación,
2: cómo
6: estoy presente cuando a lo mejor no se sienta bien emocionalmente, cómo podemos incluso ayudar al cuidador, y nosotros hacemos esa parte de capacitación al cuidador, la familia se sienta cobijada también por los equipos de salud, que no se sientan solos.
2: Las personas que están solas, ¿qué pueden hacer? ¿Qué hacen? ¿A dónde se acercan?
5: Justamente, de igual manera, son pacientes todavía más vulnerables, puesto que somos un equipo, entonces también tenemos que auxiliarnos de cuáles serían las redes que pudiéramos llegar a cobijar a este paciente para que precisamente pues no esté solo, ¿no? Claro. Porque definitivamente es algo muy complejo y necesitará ayuda.
3: Les agradecemos muchísimo su visita.
6: Al contrario, muchas gracias por la invitación.
5: Muchas gracias.
2: Gracias. Gracias a ustedes y gracias a ustedes. No se vayan, por favor. Del 8 al 18 de octubre se llevará a cabo la 31ª Feria Nacional de la Cultura Rural en la Universidad Autónoma Chapingo. Un encuentro que pone en el centro a las comunidades, los saberes rurales, la producción del campo y la diversidad cultural de México.
3: En esta edición estarán representadas 328 comunidades indígenas que pertenecen a 20 pueblos originarios, además de las 32 entidades del país, de acuerdo con la información de la organización. Hoy queremos hablar de la Universidad Autónoma Chapingo, un poquito del nuevo ciclo escolar, de su papel en uno de los temas fundamentales para nuestro país, que es el manejo, conservación y aprovechamiento sustentable de nuestros recursos forestales y de muchas otras cosas.
2: Y para conocer un poco más está con nosotros la maestra Tania Pérez, ella es la directora general de difusión cultural de la Universidad Autónoma Chapingo. Maestra, bienvenida una vez más a la Hora Nacional.
7: Muchísimas gracias por nuevamente brindarme este espacio después de un año para nuevamente invitarlos a la Feria Nacional de la Cultura Rural.
3: Platícanos un poquito sobre esta feria.
7: Claro que sí. Como cada año, nuestra universidad se engalana con una fiesta de 11 días. En este caso, este año lo vamos a dedicar a los estados del centro del país, lo que es Puebla, Querétaro, Tlaxcala, Estado de México y Ciudad de México, y a sus pueblos originarios.
2: ¿Y qué va a haber además de todo esto? Porque el año pasado estuvo buenísima.
7: Van a ser 11 días de fiesta. Empezamos el 8 de octubre y vamos a terminar el 18 de octubre en horarios de 9 de la mañana a 11 de la noche. Vamos a encontrar más de 400 artesanos de toda la República Mexicana, tratando de incidir siempre en la población de pueblos indígenas y de alta ruralidad. También vamos a tener 50 cocineras tradicionales de toda la República, más de 90 emprendedores, también 180 productores agrícolas, productores pecuarios y más de 4,000 artistas en escenario universitario.
3: ¿Y la feria es de acceso para todo el público o tiene uno que ser estudiante de la universidad?
7: No, claro que no. Todos están invitados a participar en esta gran fiesta universitaria. Tiene una aura mucho, muy familiar en donde desde los más pequeñitos pueden encontrar actividades que van a ser específicamente para ellos. Por ejemplo, vamos a tener función de títeres en toda la mañana y en las tardes vamos a tener acercamientos a bailables, a música, tradiciones de nuestros pueblos originarios. Pero adicionalmente, también en estas mismas fechas y en este mismo lugar, se estará llevando la Feria del Libro Chapingo en su 40 edición. Vamos a estar de aniversario, pero ahora en la Feria del Libro Chapingo.
2: Pues suena súper bien, ¿no? Comida, música, títeres, literatura. ¿Todo esto es en las instalaciones de la universidad?
7: Así es. Nuestra universidad, al ser tan amplia, tiene un lugar específico para toda la cuestión ferial, que se engalana justamente en estas primeras semanas de octubre.
3: Ayuda también un montón que la gente que quizá no conocía tanto la universidad pueda ir a estos eventos, ¿no? Porque conoce un poco más la institución, su misión, la importancia que tiene para justo todos estos temas que siempre han sido súper importantes para el país, porque tienen mucho que ver con nuestro desarrollo nacional, y Chapingo siempre
2: con
3: ha sido
2: las bases de todo.
3: Claro, y siempre ha sido punta de lanza en entrenar profesionistas para que lleven a cabo la vida misma del país, ¿no?
7: Claro.
3: Entonces, ahí también, si uno quiere información sobre la universidad, puede tenerla.
7: Así es. Tenemos el pabellón institucional o universitario, en donde van a estar toda la oferta académica, van a estar mostrando justamente cuál es la misión de cada una de las carreras, y adicionalmente tendremos este acercamiento a las empresas de los chapingueros ya egresados y también a los productores agrícolas, que pues son la parte enlace para la sociedad de nuestra Universidad Autónoma Chapingo.
2: Maestra, ¿cuáles son algunas de las carreras que hay en la universidad y cuándo inicia el nuevo ciclo escolar?
7: Bueno, ya inició el nuevo ciclo escolar. Inició a principios de agosto, entonces prácticamente estamos renovando nuestra plantilla de estudiantes. Aproximadamente 2,000 han ingresado a nuestra institución y carreras, la verdad es que cada vez se diversifica más. Tenemos desde lo que son especialistas en suelos, fitotecnia, zootecnia, ahora tenemos médicos veterinarios, también tenemos inteligencia artificial para la agronomía, tenemos economía, administración, comercio internacional, estadística, entre otros. Hay más de 28 carreras y además de toda la oferta de posgrados que hay dentro de nuestra institución.
3: Maestra, repítanos por favor nomás las fechas de la feria y si tienen un sitio web o redes sociales para que la gente que igual se le fue algún detallito pueda checar toda la información.
7: Claro que sí. Vamos a estar en nuestra Feria Nacional de la Cultura Rural del 8 al 18 de octubre en los horarios de 9 de la mañana a las 11 de la noche y pueden checar todos los eventos que va a haber en la página Feria Nacional de la Cultura Rural, Medio Chapingo y Universidad Autónoma Chapingo 2023-2027.
3: Buenísimo.
2: Muy bien, maestra Tania Pérez, qué gusto tenerla por acá una vez más. Fiestón, ¿eh?
7: Sí.
2: Planazo, como dicen ahora.
7: Claro que sí, todos invitados a esta gran feria institucional.
2: Muchísimas gracias, maestra.
7: Muchísimas gracias a usted.
3: Y qué gusto que nos acompañen aquí como cada domingo. Quédense, por favor. Y esta semana quieres salir a conocer la ciudad desde la cultura, en nuestra Chilanguía te traemos varias opciones.
2: Y si te interesa conocer cómo se construye la cultura desde los propios territorios, sigue el segundo encuentro de culturas comunitarias de la Ciudad de México. El martes 6 habrá actividades sobre cuidados, género y diversidades. El jueves, conversatorios virtuales sobre comunicación comunitaria. Y el jueves 8 habrá actividades sobre comunicación comunitaria en la UACM San Lorenzo Texonco. El sábado 10 habrá recorridos y experiencias comunitarias en Utopía La Heroica. La entrada es libre.
3: Para los que les gustan las artes escénicas, el 10 y 11 de octubre llegan al Centro Nacional de las Artes las Jornadas de Danza Española 2026, con funciones, talleres y actividades de reflexión sobre la memoria y la creación en la danza. La inauguración será el sábado 10 a las 10 de la mañana y la clausura el domingo 11 a las 12 del día.
2: Y para cerrar la semana con música, la Orquesta Filarmónica de la Ciudad de México presenta López Antón Shostakovich 12. Habrá funciones el sábado 10 a las 6 de la tarde y el domingo 11 a las 12:30. Esto en la Sala Silvestre Revueltas. Y además, antes de cada concierto, habrá música de cámara en el vestíbulo.
3: También hay una experiencia especial sobre arquitectura y patrimonio. El Museo Casa Estudio Diego Rivera y Frida Kahlo presenta La Luz que Habita, una intervención lumínica que permitirá recorrer el conjunto arquitectónico por la noche. El horario nocturno será del 5 al 9 y el domingo 11 de octubre. Esto de 6 a 9 de la noche y la entrada es libre.
2: Así que ya lo sabes, hay mucho que hacer esta semana en la Ciudad de México para conocerla con otros oídos.

0: La música y las memorias se transmiten también por medio de los sonidos. Hoy queremos presentarles a Jalil Mozo Castrejón. Él es guitarrista, compositor y director mexicano, nacido en Tlapa de Comonfort, en la montaña alta de Guerrero.
1: Su trabajo está vinculado con la música de concierto y con la recuperación de la memoria sonora de los pueblos originarios de su región. Bienvenido, Jalil, a la Hora Nacional. Qué gusto tenerte aquí.
2: Hola, ¿qué tal? Mucho gusto. Narashala, ikumbiú, Jalil Mozo, nane shuajen apá, nane shuajen jupa maña. Desde la montaña de Guerrero les acabo de saludar a todos con muchísimo gusto en esta que es mi lengua, el mepá. O tlapaneco también, como se le conoce.
0: Qué bonito, pues muchas gracias por ese saludo. Oye, Jalil, tu influencia de la montaña alta sigue muy presente en tu vida y por lo tanto en tu música, ¿no?
2: Claro, totalmente. Creo que desde nuestra infancia, a los que nacimos en esa tierra roja de la montaña de Guerrero, pues nos persigue la música de las bandas de viento, de los conjuntos de música tradicional, ya sea tanto mepá, tunsabi o náhuatl, y también pues todo ello con las festividades y danzas tradicionales que también tiene todo este mosaico de la montaña de Guerrero.
0: ¡Qué bonito!
1: Ahora, es muy bonito pensar en la idea de recuperar la memoria sonora de los pueblos originarios. Es un trabajo que entendemos que tú has buscado hacer y queremos preguntarte un poco qué implica y qué podemos aprender de los sonidos y de las músicas tradicionales de una región, por ejemplo, la tuya, de la montaña de Guerrero.
2: Implica muchísimo trabajo, digamos, en la cuestión de investigación, de recuperación, pero más que nada en el diálogo justamente interno con las mismas personas, ya mayores músicos sobre todo, implica una cuestión pues de una extrema y ardua pasión también, porque justamente hay mucha música que se ha perdido por pensar que la música tradicional o la música de los pueblos pues no tiene una complejidad más allá, no lleva más allá, como que no está dentro de la moda, ¿no? Creo que esa es una de las violencias que se viven justamente también dentro de los pueblos originarios, el no poder ver que lo propio tiene muchísimo peso, porque es una cuestión que lleva años y sobre todo pues está empapada de una situación filosófica muy profunda de la cosmovisión de cada pueblo, ¿no? Entonces, pues eso lleva a que las infancias, juventudes se empiecen a alejar no solamente de las expresiones artísticas, sino también pues hasta de la lengua, ¿no? Entonces, es ahí donde tenemos muchísimos factores, pero creo que lo bonito de esto, dentro de todo ese contexto, es que también tenemos otras infancias que sí se están acercando, otras juventudes, maestros que también se ven valorizados justamente en su labor, ¿no? Entonces, esa es la parte en donde nosotros podemos encontrar las distintas sonoridades desde cómo se percibe la música dentro del territorio también.
1: Claro. Oye, ¿y redes sociales tienes?
2: Claro, me pueden encontrar igual como Jalil Mozo. Con dos S's. En todas las redes sociales, Instagram, Facebook y todo ello.
1: Perfecto, Jalil. Pues muchas gracias por haber venido a la Hora Nacional a platicar con nosotros y a compartirnos un poquito de tu música.
2: No, ¿de qué? A ustedes, muchísimas gracias por el espacio, por esta charla. Y como lo decimos en mi lengua mepá, dinúmala. Muchísimas gracias.
0: Muchísimas gracias. Gracias a ustedes.
2: Soy Jalil Mozo. Esto que vamos a escuchar es la música que emigró a Nicaragua desde la montaña de Guerrero. A nosotros, quienes nos llamaron Yopes, nosotros los Mepá, esto que está hecho para el dios rojo, el dios de la piel, a quien también llamaron Xipetotec. Estamos en la Hora Nacional.

0: Y así llegamos al final de esta emisión de La Hora Nacional. Recuerden que nos pueden escribir en La Hora Nacional Oficial, ya sea en YouTube, Facebook, Instagram y en el número 55-34-83-42-39. 55-34-83-42-39. Se aceptan comentarios, sugerencias de temas y nos harían muy felices si nos dejan por ahí su sticker favorito.
1: Hace mucho que no nos mandan stickers, ¿eh? Y también nos pueden mandar un correo electrónico a lahoranacional@segov.gov.mx.
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13: ¿Cómo están? Soy Claudia Mejía, un nuevo episodio de Ya Oíste. Esta vez yo, ahí los que me están escuchando, quiero que se pregunten, ¿hace cuánto no se desparasitan? ¿Hace cuánto no desparasitan a toda la familia, a la mascota? Creo que también es muy importante. Ahí pregúntenselo porque hoy traemos un tema sobre parásitos. Está conmigo el doctor Jesús Manuel Rodríguez Guzmán. ¿Cómo estás, doctor?
14: Hola, ¿cómo estás?
13: Muy bien,
14: muchas gracias.
13: Y yo quiero saber primero, antes que nada, ¿esta parte de la cisticercosis es igual que la tenia que escuchamos por ahí? ¿Qué pasa con esto?
14: De hecho, justamente eso es algo muy interesante, que es con lo que vamos a hablar. O sea, hablar de cisticercosis realmente es hablar de una fase de lo que es propiamente un microorganismo que se llama teniasis, que es un parásito. Taenia, hay dos tipos. Algo que se le llama Taenia solium y Taenia saginata. La que vamos a abordar para hablar de cisticercosis es la Taenia solium.
13: Y me remonto al cerdo, ¿no? Porque pues la misma palabra lo dice. Pero tenemos tal vez este mito muy bien arraigado de que el cerdo no bien cocido, ¡pum!, cisticercosis. ¿Es así o no es así?
14: No exactamente. De hecho, justamente es lo que vamos a abordar en este momento. Tendríamos que hablar de lo que es el ciclo propiamente el ciclo de la cisticercosis y el ciclo de la tenia. Y hablaríamos como tal, tendremos que tener en cuenta dos cosas. El cerdo se le conectaría como un hospedero intermediario y al humano como un hospedero propiamente definitivo. Pero ¿qué pasa realmente aquí? Si hablamos realmente de lo que es el cerdo, ¿qué nos aportaría el cerdo? Realmente hablaríamos de esto. El humano o la cadena de transmisión o el mecanismo de transmisión se llama fecal oral. Y realmente en el humano sí ocasionaría tanto teniasis como cisticercosis. En el cerdito no ocasiona lo que es teniasis. En el cerdito solamente ocasiona lo que es la cisticercosis. En el humano, en el cuerpo humano, tendríamos este gusano. Propiamente la tenia es un gusano plano, tiene una cabeza y se caracteriza porque tiene como cuatro ventosas, es decir, cuatro como hoyitos, por así decirlo, en su cabeza. Y tiene unos ganchos que se van atando al intestino. Esto es lo que hace que realmente se fije al intestino. Pero, ¿cuál es la característica de este gusano? Este gusano es hermafrodito, se reproduce por sí mismo, tiene tanto reproductor masculino como femenino. Y es plano, y cada una de estas cositas planitas adentro alberga huevecillos. Y entonces ahí empieza el ciclo. Entonces, ¿qué pasaría con esto? ¿Sabes una cosa interesante y que me gusta mucho? ¿Sabes cuánto mide este gusano? Mide de 2 hasta 7 metros.
13: ¿Qué?
14: Y eso es muy interesante porque imagínate, en cada una de estas segmentos que se van formando, hay miles de huevos. Entonces, ¿qué pasa justo ahí? Justo ahí lo que hacemos es de que existen prácticas como pueden ser fecalismo a raíz del suelo. Esto es, hago popó, literal, en la tierra, donde ya sea que haya alimentos o incluso un mal manejo de las excretas, ¿no? Como, por ejemplo, vemos que sí hay un drenaje, pero ¿dónde desfragua esto? ¿Dónde irriga esto? Irriga los vegetales que propiamente se consumen. Y entonces ahí es donde empieza lo interesante, porque entonces sabemos que existen animales que se le llaman de traspatio. Imagínate, las personas hacen popó, literal, ahí está la tierra, y los cerditos, ¿qué hacen? Están todo el tiempo jugando con sus naricitas, consumen esta tierra, los productos que están ahí, los niños salen a jugar, o incluso consumes propiamente algún alimento que ya ha sido irrigado con esta agua. Pero ¿qué pasa? Que en el cerdito entonces encontramos que ya propiamente en la tierra están estos huevecitos. Estos huevos propiamente la tierra no va a hacer que lleguen a la siguiente fase, que es la cisticercosis. Vamos a diferenciarlo aquí. Entonces el cerdito se lo come, esos huevitos en el cerdo sí van a ocasionar que se desarrollen hasta cisticercos, pero ahí van a quedar, no se van a formar gusanos en el cerdo. Aquí es donde viene lo interesante. El humano come la carne, ¿y cómo sería realmente que el humano pueda realmente decir este consumo de la carne pueda ser lo que me origine? Un alimento mal cocinado. Pero si estamos hablando de que ya el huevo en el propiamente en el cerdo se ocasiona un cisticerco, ¿cómo se puede morir? Con una buena temperatura, con una cocción. ¿Cuánto necesito cocinar la carne de puerco para que realmente no me ocasione la infección? Por 20 minutos a más de 70 grados centígrados. Esto obviamente dependerá mucho, ¿no? Y entonces yo ya me lo como y adivina qué pasaba con estos cisticercos. Estos cisticercos es como si tuvieran una capita alrededor, un montón de cosas que son proteínas. Y entonces se desnaturalizan o que se destruyen, por así decirlo, con nuestro ácido clorhídrico. Y volvemos al mismo ciclo. Ahí está el ciclo. Pero esta es la parte interesante, porque si yo te dije de que consumimos el puerco, ya está el cisticerco, pero eclosiona con el ácido clorhídrico. Entonces dices, bueno, pero va a formar gusanos. Y ese es un ciclo de gusanos. Entonces, ¿cómo realmente se forma el cisticerco? El cisticerco es, ya no involucro propiamente al puerco, involucro el contacto yo directo humano, lo ingiero, pero ¿qué pasaría entonces ahí? Que estos huevitos se van a ir a través de la sangre.
13: Entonces, ahí sí somos completamente responsables, ya el cerdito no tiene nada que ver, porque no hubo un intermediario, entonces ahí sí, por completo somos responsables porque no tuvimos la higiene adecuada.
14: Correcto.
13: Porque si dices que está en la tierra de las heces, que otra persona fue e hizo ahí, entonces llega mi hijo y empieza a jugar ahí, se lleva las manos a la boca, ahí es donde hay la infección.
14: Correcto. Si yo te hablo de cisticercos, la gente no... Muy poca gente sabe, por ejemplo, que los vegetales también pueden ser una fuente de... Porque realmente, si te hablo de cisticercos, ¿qué te viene a la cabeza? ¿Qué se le viene a la cabeza a todos? Los cerdos, las verduras, aunque las hayas lavado bien, la garantía está desde un buen cultivo, desde que realmente tienes una buena práctica de esto, o un buen manejo de las excretas.
13: ¿Qué hacer cuando sí nos gustan mucho las fresas, sí nos gustan mucho las ensaladas? Digo, ya hablamos de la carne de puerco, pero ¿qué sí está en nuestras manos? O sea, ¿qué tipo de medidas?
14: Si queremos consumir, a lo mejor los vegetales, no vamos a meter tanto en frutas, sino en general, todo lo que es desinfección que no sea por calor, ya sean frutas, verduras, que sean irrigadas por esto, pues sería lavado y desinfección de vegetales. ¿Qué haríamos? Pues disminuiríamos el factor de riesgo, digámoslo. ¿Cómo lo haríamos? Pues sería a lavarlo con agua potable, claramente, o sea, ya utilizar el agua que esté limpia. Y una cosa que sí vemos son diluciones con clorito, con cloro, ¿no? Que son, le llamamos diluciones de hipoclorito de sodio, que coloquialmente lo conocemos como el cloro comercial que tenemos en casa. Después de que los enjuagamos, retiramos la mayor parte de materia orgánica que a veces vemos, ¿no? Tienen tierrita y esto, lo quitamos. Y posteriormente podemos hacer estas diluciones con cloro. ¿Cuánto correspondería? Por un litro, estos incluso envases que tenemos de crema y demás que miden un litro, de agua potable, o sea, no que sea de preferencia agua potable, claramente agua purificada, le ponemos aproximadamente 2 mililitros de cloro. ¿Cuánto sería esto? Media cucharadita cafetera.
13: También me genera duda. Hay personas que después de desinfectar vuelven a enjuagar. Uh-huh. ¿Está bien o mejor no?
14: Depende. Depende de cómo me lo digas. Por ejemplo, si la práctica es... lo voy a desinfectar y luego le voy a querer quitar los residuos con agua de la llave. Pues, me refiero al agua corriente, pues evidentemente no sería lo correcto. El agua de la llave, aunque esté purificada, sí tiene ciertos ciertos componentes que no lo hacen tan viable, ¿no? Uh-huh. En el contexto, por ejemplo, de que si los voy a enjuagar, pero con agua de garrafón, con agua que a lo mejor es de filtro, de la que tenemos de la llave, de la que filtramos en casita, uh-huh, de estos purificadores, pues perfecto. Lo correcto sería, y de hecho así lo menciona la mayor parte de las etiquetas, solo escurrimos después de la desinfección sin ya meterlo. Aunque claro, tiene que ser dependiendo del producto que utilizamos.
13: Agradezco mucho que estés aquí para poder brindar esta información. Sí creo que nos quedó muy claro esta parte de la teniasis y la cisticercosis, uh-huh, que son cosas diferentes. Claro. Y que ya hablamos que el pobre cerdito solo está existiendo y no tiene la culpa en sí o directamente. Sí, claro. La higiene de manos, la higiene de tus alimentos, la cocción de tus alimentos son muy importante. Entonces, pues, gracias por quedarte hasta el final. Doctor Jesús, muchas gracias por estar aquí también.
14: Al contrario, gracias por la invitación y pues también invitarlos a que esto sea una práctica habitual, a desparasitación en casa y pues buenas prácticas higiénicas.
13: Yo soy Claudia Mejía, nos vemos en un siguiente episodio. Hasta pronto.

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0: Muchas gracias.
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2: Bueno, aquí les vamos a tocar una canción nueva, se llama El Precepto.

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2: La obra La Travestiada. 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
6: 7:01 a.m. ¿Cómo están? Me da mucho gusto saludarles arrancando semana, lunes 5 de octubre del 2026. Hay mucho de qué conversar, mucha información esta mañana. Fueron vinculados ya a proceso por homicidio y tentativa de homicidio los hermanos Carlos y David N. Este ataque que ha pues cimbrado a la región de Torreón y por supuesto al país, ataque en donde asesinaron a la subdirectora del plantel en donde habían ido ellos mismos a la secundaria, hirieron a 4 otras personas. Camelia Muñoz, ¿cómo están las cosas por allá? Saludos hasta Coahuila, buen día, buena semana.
7: ¿Qué tal, Ana Francisca? Muy buenos días para ti, para el auditorio. Pues efectivamente te informo que ayer a las 12 horas se desarrolló esta audiencia en la cual los cuates David y Carlos N. quedaron vinculados a proceso por el delito de homicidio calificado con ventaja, alevosía, brutal ferocidad y saña en agravio de la subdirectora de la secundaria general 13, Neri Edith, quien fue sepultada durante el fin de semana. Aquí llama la atención, Ana Francisca, que no está clasificado el delito como feminicidio propiamente. También se les imputaron los delitos de tentativa de homicidio calificado con las mismas agravantes en contra de los maestros Ricardo y Gerardo y 2 menores de edad, y se estima que por estos delitos, bueno, pues pueden obtener una pena de 60 años de prisión. La audiencia se realizó a puertas cerradas durante poco más de 2 horas. Y de acuerdo a un comunicado difundido por el Poder Judicial de Coahuila, está relacionadas estas investigaciones dentro de la causa penal 1632/2026. Te comento que el Ministerio Público solicitó 6 meses de plazo para ampliar la investigación, lo cual el juez lo concedió, y además se determinó la medida cautelar de que permanecerán en prisión preventiva ambos jóvenes, Ana Francisca.
6: ¿Cómo están los heridos, Camelia? Cuéntanos.
7: Ayer ya se hablaba de que, bueno, el profesor Ricardo ya estaba el profesor Gerardo ya estaba más estable. La estudiante del CEBETA también ya estaba, incluso estaban pensando ya en darla de alta.
6: Sí.
7: Aún está con, el dictamen reservado, el caso aún del maestro Ricardo y del joven estudiante que fue agredido en el baño de la secundaria.
6: ¿Qué se sabe de la familia de los imputados?
7: Mira, se había hablado de que la familia había abandonado el ejido La Unión. En un momento más nosotros tendremos ahí acceso a una entrevista que dio la mamá Maribel Alvarado. Ella dice que están todavía ahí, no huyeron, se encuentran ahí, y pues también a la expectativa de lo que ha ocurrido y pues también pues de las agresiones, digamos, digitales de las que han sido objeto la familia, pero pues ellos aseguran que permanecen ahí en el ejido. Hay una entrevista que concedió a un medio local ahí sí. de La Laguna, que es El Siglo de Torreón, y es esa entrevista, bueno, pues vamos a tener acceso en unos momentos más.
6: ¿Alguna reacción, Camelia, sobre lo sostenido el fin de semana por el Sindicato Nacional de Trabajadores de la Educación, de que estarían capacitando junto con Fuerzas Armadas a las comunidades estudiantiles para poderse defender en caso de ataques de este estilo? ¿Es algo que se está hablando allá, Camelia, o no?
7: No, mira, yo creo que estos días fue así de más, un poquito más sensibles, porque bueno, fue el sepelio de la maestra. Están los maestros, los trabajadores de la educación, un poco enfocados, pues, a vivir el duelo. La verdad, no se está hablando en estos momentos de eso. Se está analizando algunos protocolos y de seguridad para mantener las puertas cerradas, impedir el ingreso de personas extrañas, o definir algunas medidas que permitan definir si son padres de familia o no. Son esas estrategias en las que se están enfocando algunas de las escuelas de nivel medio y medio superior en esta región.
6: Bueno, por supuesto, estamos al pendiente. Cualquier otro dato adicional, regresamos contigo hasta Coahuila. Gracias, Camelia.
7: Muy buenos días.
6: Oigan, y es que sí, francamente llamó mucho la atención lo que sugirió el secretario general del Sindicato Nacional de Trabajadores de la Educación, Alfonso Cepeda, que durante las próximas semanas se pondrá en marcha una estrategia de capacitación en coordinación con la Secretaría de Seguridad y Protección Ciudadana y personal especializado en las Fuerzas Armadas. Dijo, tal cual, se los leo, se implementarán acciones conjuntas con la Secretaría de Seguridad para capacitar con personal de alto nivel de la Guardia Nacional, el Ejército Mexicano, la Marina, a maestras, maestros, padres de familia, madres de familia, a los estudiantes, en lo que hay que hacer, qué protocolo seguir cuando suceden acontecimientos tan, pero tan lamentables. Por supuesto, llamó muchísimo la atención, porque, pues, de alguna manera, mucha gente dice, ¿y cómo vamos a hacer para hacer esta capacitación? Y las Fuerzas Armadas son precisamente quienes tendrían que estar haciendo esto. En fin, muchas preguntas alrededor de eso. Tratamos de hablar con el propio secretario general, Alfonso Cepedas, pero pues ya no quiso salir a hablar. O sea, como que salió a decir esto y después dijo, pues mejor me voy retirando de lo que mencioné. No sé si porque no haya más que hablar, o porque si no lo planchó antes con las autoridades competentes, porque si no saben bien a bien qué es lo que van a hacer. El caso es que salió esta declaración y después ya no hay explicación. Creo, y todos estaríamos de acuerdo, todo mundo necesita una explicación cuando se plantea que las Fuerzas Armadas capaciten a estudiantes o a madres de familia o a padres de familia dentro de una escuela. En fin, vamos a estar, por supuesto, en este tema un poquito más adelante. Nos vamos contigo, Juan Carlos Alarcón. ¿Cómo estás? Buen día, ¿qué tienes?
1: Me da gusto saludarte, Ana. Gracias a todos. Muy buenos días. Un juez de control federal impuso la medida cautelar de prisión preventiva oficiosa en contra de Miguel Ángel, alias Capitán Sol, implicado en la red criminal de Huachicol Fiscal, supuestamente liderada por los hermanos Manuel, Roberto y Fernando N., conocidos como los primos. La juzgadora adscrita al Centro de Justicia Penal Federal del Altiplano decretó dicha medida toda vez que su defensa solicitó la duplicidad del término constitucional. Será el próximo jueves cuando reanude la audiencia y la jueza defina la situación jurídica del capitán de corbeta en retiro, Miguel Ángel N., alias Capitán Sol. Mientras tanto, el imputado permanecerá interno en el penal federal número 1 del altiplano en Almoloya de Juárez, Estado de México. En dicha audiencia, que se llevó de manera privada y vía remota, la Fiscalía General de la República presentó los datos de prueba recabados en la investigación, los cuales son la base de la imputación por delincuencia organizada para cometer delitos en materia de hidrocarburos en la modalidad de ocultamiento con la agravante de servidor público. Durante su encargo como coordinador externo en aduanas, tuvo influencia suficiente para gestionar sobornos con recursos ilícitos para simular revisiones. Las indagatorias refieren que la red de Huachicol Fiscal introdujo millones de litros de combustible de contrabando al país en años recientes, violando las normas fiscales. Además, en los pedimentos aduanales, el combustible era reportado falsamente como aceites o aditivos, cuando realmente los buques transportaban gasolina o diésel. El capitán Sol fue detenido el viernes pasado en un fraccionamiento residencial de Zapopan, Jalisco, donde por varias semanas estuvo oculto. Desde el año anterior, la Fiscalía General de la República lo buscaba con base en una orden de aprehensión tras descubrir que era pieza clave en la red criminal de los primos. La audiencia se extendió casi 8 horas ayer, durante las cuales la Fiscalía General de la República y el implicado y su defensa, pues escucharon los datos de prueba que posee la Fiscalía respecto a su posible participación en dicha operación criminal. Y es el reporte que tengo.
6: Muchísimas gracias, Juan Carlos. Estamos al tanto y pendientes. Gracias. Diputados del PAN atribuyeron la captura del capitán Sol a la presión del gobierno de Estados Unidos a México. Esto fue lo que dijo el vicecoordinador del PAN, Federico Doring.
8: El capitán Sol es clave porque es el vínculo directo que recibía las instrucciones de Andy como contraseña de qué barcos debían de permitir sus descargas huachicoleras en México. Sin duda, el gobierno de Estados Unidos está exigiendo verdaderos castigos y no chivos expiatorios. Y es también evidente que el pleito entre Sheinbaum y Andy López Beltrán ha escalado a niveles no antes imaginados. Se ve cada vez más debilitado su fuero de la China ante la presidenta del ARP.
6: Y esto fue lo que dijo la diputada Paulina Rubio.
9: Seguiremos insistiendo en que la cadena de corrupción que permitió la operación del huachicol fiscal no puede involucrar únicamente a los marinos. Hay un contubernio de muchos funcionarios de alto nivel en instituciones como aduanas, como el SAT, e inclusive quienes no ostentan un cargo público, como lo es el hijo del expresidente Andrés Manuel López Obrador, que si bien hay un detenido en Zapopan, deberían también de estar deteniendo a quienes encabezan esta banda de tráfico de hidrocarburos.
6: El diario Reforma publicó, por cierto, esta mañana que un juez ordenó detener por precisamente huachicol, por delito de huachicol, a Roberto Blanco Cantú. A él se le conoce como el señor de los buques. Es una nueva orden de aprehensión que contempla a otras personas también, personas vinculadas con el cártel Jalisco Nueva Generación, a empresarios y a al menos 2 agentes aduanales vinculados con el tráfico de combustible en un buque particular, el Challenge Procoin, cuyo cargamento ocasionó un daño al fisco por más de 146 millones de pesos como parte de la red que, dice la Fiscalía General de la República, encabezan los hermanos Farías Laguna. Y por supuesto también es esta red en donde, de acuerdo con el capitán Sol, con lo que dice capitán Sol en la carpeta de investigación, estaría involucrado Andy López Beltrán. El Universal, por cierto, también publica hoy en su primera plana que a las empresas de las Fuerzas Armadas las estarán subsidiando con dinero público en términos de el presupuesto del 2027. Imagínense nada más, un monto de 127 millones de pesos diarios que implica los subsidios a Tren Maya, a Mundo Maya y a Mexicana de Aviación. ¿Por qué? Pues porque simple y sencillamente siguen en números rojos. El exgobernador de Baja California, Ernesto Rufo, fue visitado en su casa allá en Ensenada por exgobernadores y exsenadores panistas como Juan Carlos Romero Hicks y Carlos Medina Plasencia. Además, tuvo una videollamada con el expresidente Vicente Fox. Esto es parte de lo que dijo Ernesto Rufo.
10: Así entonces, aunque yo por lo pronto no pueda salir de aquí, estoy empujando lo que puedo. Y anoche me pasaron a mandar un mensaje de como que le baje. Bueno, sí.
11: ¿Andan enojados?
10: Pues andan acorralados, es lo que yo siento. Y eso es peligroso, porque cuando alguien está acorralado, luego te tira el zapazo.
6: Bueno, más adelantito estaremos platicando con la hija de Ernesto Rufo, con Verónica Rufo, y sus eventuales aspiraciones a contender por la gubernatura de Baja California por el Partido Acción Nacional. Mientras tanto, nos vamos a Chiapas, en donde en el municipio de Suchiapa hubo un nuevo episodio de esta operación Enjambre. ¿Con qué resultados? Lizeth Cuello, te saludo con gusto.
12: ¿Qué tal, Ana Francisca? Muy buenos días, te saludo con gusto aquí al auditorio. Informarte que el alcalde de Suchiapa, Jorge N., y el expresidente también municipal de este lugar, Alexis N., así como 19 personas más, fueron detenidos este sábado durante un operativo enjambre en conjunto pues con las fuerzas federales y estatales. De acuerdo con la información difundida por autoridades federales, en el despliegue participaron elementos del Ejército Mexicano, de la Secretaría de Seguridad y Protección Ciudadana, la Secretaría de Seguridad del Pueblo y la Fiscalía General del Estado. En total, pues fueron detenidas 21 personas. Y pues bueno, lo principal, Ana Francisca, es que el expresidente y el alcalde actual pues están acusados de abuso de autoridad, hechos de corrupción y asociación delictuosa. De acuerdo con los primeros reportes de la Fiscalía General del Estado, estos funcionarios pues fueron detenidos el sábado alrededor de las 5:29 horas en la colonia San Esteban y posteriormente quedaron a disposición de un juez de control para determinar su situación jurídica. El fiscal general del Estado, Jorge Luis Llaven Abarca, pues destacó, Ana Francisco, que sigue este operativo, que están combatiendo de lleno el narcomenudeo que ya estaba invadiendo escuelas, tienditas pequeñas, y bueno, pues eso era lo preocupante. Escuchamos al fiscal.
11: Comentarte que en Suchiapa tuvimos una acción operativa de varios días, no es un tema de un día para otro, fue una acción de varios días de investigación, donde participamos autoridades federales, estatales, y donde se hizo una acción operativa desde hace varios días, que sigue todavía en curso, la investigación sigue abierta, seguimos todavía obteniendo más datos de prueba, posiblemente hayan más detenciones, porque hay mucha información, vamos muy avanzados, no quisiera dar mayor información por el momento, como ya lo he dicho, la investigación sigue su curso.
12: Comentaste, Ana Francisca, que bueno, pues este operativo inició porque pues había una investigación por la fuga de un presunto integrante del cárcel Chiapas, Guatemala,
6: sí,
12: que se encontraba detenido en la cárcel y que bueno, pues posteriormente se detuvo al director de la policía y ahora la investigación, pues como dijo el fiscal, sigue su curso. Ana Francisca, sería el reporte.
6: Bueno, pues muchas gracias, estamos atentos a lo que vaya ocurriendo por allá. Gracias, Lizette.
12: Buenos días.
6: Buenos días, y nos vamos contigo, Elsa Marta Gutiérrez. ¿Qué ha pasado con el tema de estos bebitos fallecidos en el Centro Médico Nacional de Occidente del Instituto Mexicano del Seguro Social allá en Jalisco? ¿Cómo estás, Elsa Marta? Buen día.
13: Gracias, buenos días, Ana. Pues decirte que se sumen 5 nuevas familias que denuncian que sus bebés fallecieron a causa de la bacteria Klebsiella y el hongo Cándida. Los 5 casos ocurren entre el 29 de marzo, Ana, y el 28 de septiembre. Con estos casos suman 6 denuncias presentadas ante la Fiscalía General de la República, Delegación Jalisco, por presunta negligencia médica en el Centro Médico Nacional de Occidente, del IMSS. De las 6 denuncias, 5 son individuales y una colectiva. De estos nuevos casos, 4 bebés fallecen en la unidad de cuidados intensivos neonatales del Hospital de Ginecobstetricia y 1 en la unidad de cuidados intensivos del Hospital Pediatría, que se encuentra en un edificio contiguo al donde ocurrieron estos primeros casos que se anunciaron. En entrevistas por separado, Ana, todos los papás, sin excepción, describen situaciones similares: personal sin guantes, sin cubrebocas, falta de lavado de manos, personal tocando a los bebés sin guantes, las incubadoras y cuneros no eran desinfectados correctamente, de plano dicen que utilizaron trapos comunes, denunciaron retrasos en la entrega de resultados de cultivo y sostienen que los bebés con cándida o Klebsiella compartieron espacio, dicen que bebés aparentemente sanos se fueron infectando. Las familias aseguran que solicitaron incluso que sus bebés fueran aislados, pero nunca fueron escuchados. Aquí lo que dijo Diego Michel Bautista, papá de Camila Sofía, quien nació el 10 de julio y murió el 9 de agosto.
14: Cada que ingresaba un bebé nuevo lo metían ahí, o sea, sin importarles de que ahí ya habían niños con cándida o con la Klebsiella, los volvían a meter al mismo cuarto. De hecho, nuestra niña tuvo la cándida por causa de eso, el niño de al lado tenía la cándida, mi niña estaba bien. La misma enfermera fue la que me dijo, el niño de al lado tenía la bacteria y se le brincó a tu hija. De hecho, cuando nosotros nos estaban diciendo que nuestra niña lleva en mejoramiento, nosotros les pedimos que por favor la movieran a otro lado, no con los bebés sanos porque no estaba al 100% afuera, pero ya iba mejor que otros bebés. No, en ningún momento la aislaron en al contrario, le ponían bebés pues mucho más graves junto con ella.
13: También habló Diana Lizette García y su esposo Miguel Escalante. Ellos declararon que su hijo nació el 14 de marzo allí en el Centro Médico Nacional de Occidente y al ser prematuro, Ana, ingresa a la UCIN donde había otros bebés en tratamiento ya por Klebsiella. Es decir, aseguran que la bacteria ya estaba presente cuando ellos ingresaron en marzo. Escuchemos lo que nos comparten los papás de Elías.
15: No No hicimos nada en el momento porque es un dolor que no tiene nombre, es un dolor muy inmenso y dijimos a lo mejor pues nos tocó la mala suerte y ya no indagamos la verdad. Me arrepiento muchísimo de no haberlo hecho desde un principio porque todas las personas que están aquí no hubieran pasado por lo mismo.
16: Cuando nosotros llegamos ya había niñas y otros bebés que tenían ya tiempo en tratamiento contra la clexiela.
17: Y no era ni uno ni dos, son aproximadamente 7, 8, 9 bebés.
18: Ahora, en el caso de Marcos Jaciel, quien permaneció más de 3 meses en cuidados intensivos del hospital de pediatría de este mismo centro médico, su madre considera, Ana, que debe revisarse ese hospital luego de que su bebé adquiriera clexiela y murió el pasado 22 de septiembre. Ella recordó que ya los directivos de este hospital de pediatría les aseguraron que la situación estaba bajo control. Y en todos los casos, las mamás aseguran que los médicos les dijeron que ellas habían contaminado a sus bebés y que incluso les hicieron creer que los niños habían nacido con este hongo. Así que exigen claridad en cada fallecimiento y que dejen de responsabilizarlas por la muerte de sus hijos.
6: Tremendo.
18: Ya ayer el IMSS anunció que colabora con la FGR, Ana, en las investigaciones por la muerte de los bebés, no solo aquí en Jalisco, sino también en Durango.
6: Híjole, pues es un tema que está creciendo todos los días, Elsa Marta. Vamos a regresar contigo, por supuesto, cualquier información adicional. Gracias.
18: Por supuesto, al pendiente, buen día.
6: Te mando un abrazo, Elsa Marta Gutiérrez. Y en asuntos políticos, la exsecretaria de Economía, aspirante a la candidatura para la gubernatura de Nuevo León por Morena, Tatiana Cloutier, anunció la creación de un nuevo movimiento que se opone a la candidatura o a la designación de la candidatura de Carla Luz Flores por Morena rumbo a las elecciones del 2027. No está nada contenta Tatiana Cloutier con esta designación, parte de lo que dijo.
19: Creemos enormemente en este proceso de transformación que ha iniciado el país, que se inició en el 2018. Creemos enormemente, reconocemos los grandes avances y logros que se han dado. Reconocemos el liderazgo de nuestra presidenta, pero el partido no estuvo a la altura de las circunstancias, ni de nuestra presidenta, ni del movimiento, y el partido traiciona el principio fundamental de la honestidad, de la integridad de la persona que se ha puesto.
6: Bueno, tenemos por supuesto muchas reacciones al respecto de esto, pero por lo pronto les platico, las elecciones en Brasil, el panorama difícil para el actual presidente Luis Inácio Lula da Silva, no ganó la primera vuelta, la ganó el hijo del expresidente ultraderechista Jair Bolsonaro, Flávio Bolsonaro, con un 47.03% de los sufragios. Lula ganó 45.16%, pero ojo, que desde que se instauró la segunda vuelta en Brasil, no ha habido nunca una remontada del segundo lugar. Eso es un dato importante en términos de las tendencias electorales en Brasil. Así es que adelanta Flávio Bolsonaro a el presidente Lula da Silva, y eso es parte de lo que dijo ayer Lula.
20: El resultado muchas veces es inesperado.
21: El resultado a menudo inesperado. Nunca conseguimos todo lo que queríamos. Les confieso que estaba convencido de que iba a ganar las elecciones en la primera vuelta, pero también lo había pensado así en otras ocasiones.
6: Vamos a la pausa a las 7:23. Gracias a todos por conectarse en este arranque de semana. Chihuahua, Tuxtepec, Zihuatanejo, gracias. Los Cabos, León, Manzanillo, Mérida, Mexicali, Monterrey. Un abrazo para todos, que sea una buena semana. Vamos a la pausa, tenemos más al volver.

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1: Estamos de vuelta. Buenos días, buen lunes, David. ¿Cómo estás?
2: Hola, Ana Francisca, ¿cómo estás? Saludos, saludos, muy buenos días. Buenos días para todos en MBS, la selección mexicana. Bueno, saludos desde Los Ángeles, California, donde seguimos en esta larguísima fecha FIFA, cubriendo a la selección mexicana de fútbol, que mañana jugará aquí contra su similar de Chile. Pero el sábado México fue pues un verdadero desastre. Volvió a las andadas la selección después de del verano de ensueño que logró y terminó perdiendo 3-0 contra Estados Unidos en el clásico ante casi 70,000 personas en el estadio de los Cardenales de Arizona. México jugó bien los primeros minutos, presionando arriba, saliendo de manera controlada como le gusta a Rafa Márquez, generó opciones de gol, se equivoca Santi Jiménez, que está peleado con el gol, el delantero del Porto, y al minuto 28, sin merecerlo mucho, Estados Unidos abrió el marcador por conducto de Jay Hall, error grave, grave del tal Arrangel, el portero mexicano, en un centro de Gio Reyna, deja la pelota ahí, y Hall simplemente la envía a las redes. Después, Estados Unidos empezó a controlar el partido y México generó pocas opciones de gol. En la segunda parte, minuto 62, error del tal Arrangel en la salida, le cede el balón a Sullivan, el joven sensación del fútbol estadounidense de 17 años, que la bombea, la pone por arriba del portero mexicano, 2-0. Y vino lo peor, porque 3 minutos más tarde, Mateo Chávez fue expulsado, perdió la cabeza, agredió a un futbolista de Estados Unidos y dejó a México ya sin posibilidad de volver. Ya cerca del final, otro error, este de Diego Campillo, el defensa central de las Chivas, permite que Tillman entre al área y meta el 3-0. 3-0 contundente, pesado, frío, en el inicio de la era de Rafael Márquez. Duele perder con Estados Unidos para el fútbol mexicano, sin duda alguna. Y bueno, uno se pregunta si no fue demasiado triunfalismo, exageración durante la Copa del Mundo, que al final pues termina develando, desvelando la realidad de nuestro fútbol, que la realidad es que falta materia prima, ¿no? Hoy ya se han marchado de rumbo a sus equipos, Irving el Chucky Lozano, con una lesión, también, bueno, lo de Gilberto Mora, el chico maravilla, se ha ido con Tijuana, yo creo que no lo pusieron el sábado para no arriesgarlo, porque está muy cerca una posible operación al fútbol europeo, así que también dejó el equipo, y Mateo Chávez, que regresa a Holanda después de, pues, hacerse expulsar de manera muy, muy, muy, pues vamos a llamarle inocente, perdió la cabeza, porque todavía ya con 10 hombres para México prácticamente fue imposible tratar de regresar en el partido. Pero bueno, realmente muy mal México, errores individuales, pero también colectivamente hablando, le pasó por encima a la selección de Estados Unidos. Fecha FIFA, el fin de semana España, el campeón del mundo, le metió 3-1 a República Chequia. Siguen los españoles jugando por nota. Inglaterra vapuleó 7-0 a Croacia, lo que queda de Croacia. Portugal sin Cristiano Ronaldo, 2-1 a Noruega. Cancelo y Gonzalo Ramos marcaron por el equipo lusitano. Los resultados el fin de semana en la Liga de las Naciones de la Unión Europea de Fútbol. Bueno, vamos al béisbol de Grandes Ligas. Se están jugando las finales divisionales para pasar a la final de campeonato de cada liga. Anoche en Milwaukee, los Padres de San Diego ganaban el partido por 3-2 y parecía que se llevaban a la victoria frente al equipo que tiene el mejor récord en todo el béisbol de las Grandes Ligas, que son los Cerveceros de Milwaukee. Pero el relevo de los Padres empezó a fallar en el momento menos oportuno y a final de cuentas hay un imparable que produce 2 carreras conectado por Jackson Chourio, que deja en el terreno a los Padres de San Diego. La serie en favor de Milwaukee, 2-0. Recuerden que es a ganar 3-5 estas series, el mejor en 5 partidos. Hoy viajan, mañana se reanuda en el Petco Park con los Padres obligados a ganar, si no, dirán adiós. Bueno, el equipo de los Dodgers de Los Ángeles perdieron 3-2 frente al conjunto de los Bravos de Atlanta. 3-2 pierde el conjunto de los Dodgers en casa. Un buen trabajo en monticular, sobre todo de los, bueno, el equipo de Atlanta. Walt Weiss, el manager, utilizó a tantos como 6 lanzadores para controlar a los Dodgers de Los Ángeles. Yo diría que el que hizo el trabajo pues más importante fue Didier Fuentes, el jovencito derecho de 21 años, para lograr un triunfo importante, porque ahora el conjunto de los Bravos va a casa, ¿no? Va a casa y sacó un partido dentro del Dodger Stadium, lo cual parecía realmente complicado. Hoy se reanudan los juegos, las series de la Liga Americana, los Rays frente a los Yankees. En ventaja el equipo de Tampa Bay 1-0, le ganó a los Yankees 1-0. Sí, le ganó a los Yankees 1-0 en el juego número 1. El único hit que permitieron los Yankees fue justamente un cuadrangular para perder el partido. Y en la otra serie de la Liga Americana, que también se reanuda hoy, los Guardianes de Cleveland, que están en desventaja de 1-0 frente a las Medias Blancas de Chicago. En la NFL, el equipo de Kansas City, con Patrick Mahomes al frente, 225 yardas, 2 touchdowns, gran actuación del corredor Kenneth Walker tercero, con 177 yardas, ganan 30-27 Kansas City a los Raiders, así que el equipo de Kansas continúa con su buen inicio de temporada. Los Vaqueros de Dallas, con gran actuación de CeeDee Lamb, que el receptor tuvo 17 recepciones para un récord, 189 yardas, y Dallas derrotó 34-30 a los Tejanos de Houston en el clásico del estado. Y los Patriotas, que muchos expertos pensaban que había llegado al Super Bowl pues de milagro, le ganaron a los Bills de Buffalo. Sí señor, Drake May con 3 touchdowns, casi 2

0: podrías cobrar hasta 2,400. O si te animas y le metes 1,000 al triunfo de Bélgica, en este partido cobrarías 5,800 pesos. 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Y antes de despedirnos, quiero mandar una gran felicitación a Guillermo Schutz, Memo Schutz, nuestro compañero aquí en MBS Deportes, por su gran trabajo en la Casa de los Famosos, en este reality que realiza Televisa. Y la verdad es que tuvo durante 70, 71 días, hizo un trabajo fenomenal, con mucho esfuerzo, con mucho sacrificio también por dejar a los hijos, a la familia, pero Memo lo ha logrado. Y ha logrado un triunfo maravilloso, segundo lugar en la Casa de los Famosos. Para nosotros es como el tercer lugar, así que ya lo extrañamos a Memo. Ya ansiamos que regrese a conducir el programa de las 3 de la tarde de MBS Deportes a través del 102.5. Felicidades, Memo, un abrazo para ti y para toda tu familia. Ana Francisca, lo que tenemos en deportes, gracias, saludos, buenos días.
1: Me uno, por supuesto, a la felicitación a mi queridísimo Memo Schutz. Ya lo veremos por acá para darle un abrazo y que nos cuente, pues, qué tal le fue. Segundo lugar, que es increíble, ¿no? Segundo lugar en la Casa de los Famosos. Muy bien, muchas gracias a David, gracias por todo y, por supuesto, felicidades a Memo Schutz. La 7:36.
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4: Es un sentir que afecta sin duda a todas y todos los compañeros de la educación. Esta sensación de los jóvenes que entran en otras de actividades, en redes, en retos, esto viene consecuencia de precisamente el mal manejo de redes sociales.
5: Abandonados por la misma familia, no sé cómo explicarlo, siempre estaban en la calle, pero eso era algo que ya habían planeado. O sea, ellos ya habían dado alertas de que querían como que matar a alguien. De hecho, ya habían alguna vez comentado a su propia mamá que pues la querían matar. Intentan ellos ingresar a la primaria, pero la primaria no les dan el acceso porque está cerrada la puerta.
6: Son exalumnos de este plantel educativo que no concluyen ahí sus estudios, que no hubo armas de fuego, no es un tema de delincuencia organizada, no es un tema de bombas molotov, lo que se utilizaron son armas blancas y algunos cohetes, pero que no había un destinatario en específico, es decir, un maestro.
1: A partir de este ataque en la escuela en Torreón, la agresión de estos dos jóvenes en la escuela de Torreón, que pues dejó muerta a una maestra, la subdirectora de la escuela, y heridos a varios compañeros y a maestros, pues ha regresado el tema de qué hacer con la violencia que se está viviendo en las escuelas. Por supuesto, el tema del bullying, que es un tema muy importante. 7 de cada 10 estudiantes en México reportan haber sido víctimas de bullying en algún momento de su pasar por el recorrido escolar. Pero también el tema de las agresiones violentas. De acuerdo con Excelsior, que hizo un recuento en los últimos años, en los últimos 12 años, más de 25 agresiones violentas se han registrado en escuelas del país, que han dejado al menos 16 personas muertas, incluidos dos de los agresores. Y les platicaba hace ratito que en esta reacción, o en estas primeras reacciones después de lo ocurrido en Torreón, el secretario general del Sindicato Nacional de Trabajadores de la Educación dijo que a partir de las próximas semanas iba a comenzar una estrategia, y llamó mucho la atención por lo importante y lo grave, a mí me parece, que una estrategia que involucra a las Fuerzas Armadas en la capacitación de seguridad dentro de las escuelas, a alumnos, a padres de familia, a maestros. Dice el secretario general del sindicato, Alfonso Cepeda, que para que las comunidades educativas sepan cómo actuar y qué protocolo seguir frente a situaciones de inseguridad o de peligro. Esa es la respuesta, meter a las Fuerzas Armadas a capacitar a alumnos. En la línea tengo a Juan Martín Pérez García, coordinador del colectivo Tejiendo Redes Infancia en América Latina y el Caribe. Siempre es un gusto conversar contigo, Juan Martín. Hola, hola.

0: ¿Me escucha Juan Martín? ¿Está por ahí en la línea? No, vamos a recuperarlo. Creo que es muy importante. ¿Por qué? Pues porque no sé si efectivamente tener a las Fuerzas Armadas nuevamente en situaciones de capacitación. Dice por ahí también el sindicato, Secretaría de Seguridad Pública. A ver, si la secundaria en donde se llevó a cabo esta agresión en Torreón no tenía ni siquiera un velado, un cuidador. O sea, ¿en qué momento va a tener algún tipo de éxito una estrategia que tenga que ver con las Fuerzas Armadas? ¿Qué tipo de entrenamiento, qué tipo de capacitación se le estará dando a los alumnos? Y esto no quiere decir que no reconozcamos que efectivamente hay problemas de seguridad en las escuelas. De hecho, hoy es el Día Mundial de las y los Docentes y está circulando en redes una convocatoria por parte de los docentes. Que dice, los docentes también somos víctimas y también tenemos derechos y también queremos volver vivos a casa. Dice 5 de octubre, Día Mundial de las y los Docentes, docentes agredidos, docentes amenazados, docentes difamados, docentes asesinados. Es parte de lo que se está circulando el día de hoy en redes sociales. Ya tengo a Juan Martín en la línea. Gracias, Juan Martín, por conversar esta mañana con nosotros.
1: Muy buenos días, querida Ana, gracias por el espacio.
0: Me preguntaba yo si traer a las Fuerzas Armadas o a la Secretaría de Seguridad Pública para capacitar a los chicos, a las chicas, a los docentes en las escuelas, ¿es la solución para el tema de agresiones como esta desde tu perspectiva, Juan Martín?
1: Obviamente por ahora es una declaración de un líder sindical. Esto aún tendríamos que ver cuál es la decisión o la opinión de las autoridades educativas, me refiero al secretario de Educación, pero como tú lo apuntabas hace un momento, claramente esto es ilegal. Y hay como varias cosas que tenemos que recordar. La integridad de los niños, niñas, de los maestros y maestras es responsabilidad de las autoridades educativas. También es importante recordar que la propia Ley General de Educación mandata a las autoridades a desarrollar acciones preventivas para cualquier forma de violencia. Y los derechos humanos en México, las leyes en México, tienen un principio legal que se llama proporcionalidad. No podemos pensar que un conflicto entre estudiantes amerite a la defensa nacional. No podemos pensar que un ataque tan lamentable como el que acaba de ocurrir en Coahuila, y a quien en este caso ofrecemos solidaridad a la familia de la víctima y de las personas heridas, pero aún con todo el dolor que eso significa, no podemos suponer que con militares o con policías vamos a resolver el tema. De ahí que yo quisiera pensar que esto es solamente un exabrupto del líder sindical.
0: Oye, pero muy grave, exabrupto. Juan Martín, un exabrupto muy grave, ¿no? O sea, así como
1: muy, muy
0: soltar
1: grave,
0: eso a la ligera.
1: Por eso, Ana Francisca, tenemos que por eso es que tenemos que escuchar urgentemente al secretario de Educación, Mario Delgado, que recién, recordarás, Ana Francisca, estábamos hablando de las escuelas militarizadas y que él dejó muy claro, junto con la presidenta, que no estaban autorizadas. Uh-huh. De escuelas militarizadas a tener militares en las escuelas, no, hablando de prevención o algo así, es totalmente una cosa aberrante. Por eso creo que valdría la pena esperar la declaración oficial de el secretario y sobre eso pues recordarle las obligaciones legales e internacionales que tiene México en esta materia.
0: Ahora, Juan Martín, esto no quiere decir que no estén las comunidades educativas preocupadas, que los docentes no estén preocupados, que los padres de familia, madres de familia no estén preocupados. ¿Cómo entrarle a este tema? Hay gente que dice, pues es que hay que revivir el mochila segura, por ejemplo. En fin, estos chicos entraron a la secundaria en donde atacaron. No había un cuidador, Juan Martín, no había nadie que controlara la entrada y la salida de las personas. Digo, a ese nivel vamos de básico, pues, quiero decir.
1: Sí, mira, yo creo que obviamente hay cosas que tenemos que aprender de este y otros casos. Creo que lo central y lo urgente es recuperar la comunidad educativa. No hay ninguna capacidad instalada en ningún país, y eso podemos verlo en cualquier otro país. Pensemos en Estados Unidos, donde ocurren ataques con mucha frecuencia. Uh-huh. Y la mejor estrategia documentada, lo que es sostenible de tiempo, es recuperar la comunidad educativa. la confianza, el diálogo y sobre todo atender las alertas tempranas. En las personas que entrevistabas un poquito antes para hablar del caso, varias de las personas señalaron que estos adolescentes habían estado ya, o estos jóvenes adultos, pues recién cumplidos 18, habían dado ya muchas, muchas señales que no fueron atendidas por las distintas autoridades educativas, el sistema DIF, las familias. Y así es que lo que tenemos es que hacer una gran conversación, porque tenemos que involucrar a los 34 millones de estudiantes, incluyo aquí a las universidades, y específicamente niños y niñas que de manera reciente, recordarás, bajo la lógica de protección se habló de prohibir celulares sin consultarlos. Entonces, seguir pensando que vamos a encontrar soluciones sin consultar a las y los estudiantes, pues nos va a alejar más de ellos, va a meter más fricción en las escuelas y corremos el riesgo de que esto termine siendo no solamente un aliento a la violencia, sino criminalización sin ningún tipo de sentido.
0: Oye, y otra de las cosas que a mí me han preocupado últimamente son la creciente, y no sé si tú también lo tengas en el radar, pero los crecientes testimonios o los testimonios más cada vez más frecuentes de docentes que son objeto de violencia en las aulas, por parte de los estudiantes y por parte de los padres de familia, Juan Martín. Agredidos, amenazados.
1: Mira, lamentablemente no tenemos, sí, lamentablemente no hay datos oficiales que nos permita confirmar esta percepción. Me preocupa muchísimo esto que está circulando en los chats de maestros donde participamos, con una victimización muy, muy lamentable, porque si bien es cierto, todos están en riesgo, recordaremos este caso reciente del profesor que se quita la vida y él dice que es como un mártir, y este discurso de convertir a los maestros y maestras en víctimas de sus estudiantes vuelve a alimentar esta idea de que tenemos que defendernos unos contra los otros, y eso no ayuda. Lo que necesitamos es recordar el gran rol importantísimo que tienen las y los maestros como modelo educativo, como referente de confianza después de las familias. Así es que si los maestros están desconfiando de sus estudiantes, si necesitan militares o, como en Estados Unidos se ha hablado desde la ultraderecha, de que estén armados, pues la verdad es que no hay ninguna perspectiva de que confíen en ellos o que encontremos solución a la violencia, que hay que recordar, Ana Francisca, llevamos 20 años en guerra, la cantidad de muertes, desapariciones, de armas que circulan es enorme, así es que no tenemos que sorprendernos de que estén pasando estas cosas entre las y los estudiantes, sino precisamente cambiar la ruta, comenzar a construir confianza, recuperar la comunidad y el rol de las y los maestros que necesitan urgentemente los niños, niñas y adolescentes, personas de confianza y no policías.
0: Bueno, pues ahí está, tenía ganas de platicar contigo. Desafortunadamente el secretario general de la CENTE ya no quiso salir a hablar después de que se aventó este comentario en Veracruz. Seguramente pues la habrá pensado después un poquito más y ya no quiso salir a contestar algunas de las preguntas que se nos venían a la mente. Ojalá en los próximos días, como tú dices, tengamos más certeza por parte de la SEP sobre pues cuál es el plan a seguir y si esto que está planteando el sindicato es algo que están considerando, pero bueno, ya lo platicaremos en su momento. Gracias, Juan Martín, por lo pronto.
1: Gracias por el espacio, que tengas un muy buen día.
0: Igualmente, buena semana. A las 7:48, 5543-77125, nuestro WhatsApp aquí en cabina. Vamos a corte comercial, volvemos con más.

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1: Siete de la mañana con 53 minutos, y así amanecieron los diarios del país.
0: Primeras planas de la mañana. Reforma.
2: Militarizan aduanas, persiste huachicoleo, investigan al menos 2 mandos militares de Matamoros que están prófugos.
0: El Universal.
2: Subsidiarán empresas de Fuerzas Armadas con 127 millones de pesos al día.
0: Milenio.
2: Bolsonaro sacude a Lula y van a la segunda vuelta.
0: La Jornada.
2: Brasil. Lula da Silva y Bolsonaro se van a la segunda vuelta. Es elección clave para el futuro político de América Latina.
0: El Financiero.
2: Reconoce el Fondo Monetario Internacional mejoría en el crecimiento de México.
0: Excelsior.
2: Usurpan 39 curules de indígenas en diputados, los relegan y congelan sus iniciativas. Para MBS Noticias, Ángela Molina.
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1: Siete de la mañana con 54 minutos. En la línea tengo a Hernán Gómez, analista político. Estuviste, Hernán, en las elecciones brasileñas, en esta primera vuelta de las elecciones brasileñas. ¿Cómo estás, Hernán? ¿Con qué te encontraste? Platícanos.
3: Hola, Ana Francisca. Pues una sorpresa este resultado electoral, porque las encuestas prácticamente todas fallaron. Sí. Se pensaba que iba haber una victoria de Lula de entre 3 y 5 puntos sobre Bolsonaro en primera vuelta, y que en la segunda vuelta habría un empate técnico. Con este resultado que estamos viendo, con cerca de 2,5 millones de votos de diferencia a favor del hijo de Jair Bolsonaro, pues sí, es muy difícil que ahora Lula pueda ganar, especialmente porque los otros 4 candidatos que hay,
1: sí,
3: pues todos están en el espectro político de la derecha, no hay ninguno en la izquierda. Entonces la mayor parte de los votos de estos candidatos minoritarios, híjole, seguramente irán a parar a Bolsonaro. Y luego la otra sorpresa, pues es el resultado de las elecciones en el Congreso.
1: A ver.
3: Arrasaron en el Congreso el Partido Liberal, el Partido Bolsonaro, tiene más del doble de votos que Lula, tanto en el Senado como en la Cámara de Diputados. La mayor parte de los estados los gana la derecha. O sea, ocurra lo que ocurra en la segunda vuelta, ya es muy claro que el mapa de Brasil se está pintando de los colores de la derecha.
1: Uh-huh. Lula dijo: estoy muy sorprendido por los resultados. Pues cómo no va a estar sorprendido, 2 millones de votos son muchísimos, como tú dices. Además, no se ve de dónde pueda sacar la izquierda los votos necesarios para revertir algo así. Y de hecho no ha habido muchos casos de que se reviertan resultados en segundas vueltas en Brasil, ¿cierto?
3: No, y lo que estamos viendo, Ana Francisca, es que las encuestas una vez más fallaron. Sí. Hace 4 años, cuando ganó Lula, los sondeos daban una ventaja de 14 puntos y al final, pues, Lula se impuso por 5 puntos. Ahora, pues es muy difícil ya que este resultado se logre revertir, porque es claro además que hay que el país está girando hacia la derecha. Uh-huh. O sea, yo no veo ya cómo.
1: Bueno, la región, Hernán, la región.
3: Estuve también en Argentina, en Chile, haciendo trabajo de investigación, y está Colombia, está, en fin, toda la región, en algunos casos opciones de ultraderecha, y en otros casos, pues, de una derecha un poco más moderada.
1: Uh-huh.
3: Se supone que la del hijo de Bolsonaro es un poquito más moderada que la de su padre.
1: Qué bárbaro.
3: Aunque pues es obvio que va a llegar a indultar a su padre, que está condenado a 27 años de prisión por intentar dar un golpe de estado en Brasil, y que obviamente pues va a intentar indultarlo, lo va a hacer seguramente, no solo a él, sino a todos los que cometieron, digamos, destrozos en oficinas de gobierno en, uh-huh, enero de 2023, un caso muy comentado en los medios, y que obviamente pues van a llegar a liberar a toda esta gente de sus responsabilidades, que son muchas.
1: Sí. ¿A qué le atribuyes, Hernán, el descontento con Lula?
3: Pues mira, es complejo porque uno dice, ¿cómo es posible que con los millones de personas que salieron de la pobreza, con los avances que hay en materia de programas sociales, etcétera, pues cómo explicarse un resultado así? Yo una de las cosas que pude palpar fue el poco entusiasmo que había en los sectores de izquierda, en algunos casos, para votar por Lula. Digamos, los sectores de la derecha parecen estar mucho más movilizados en favor de su candidato, mientras que los de la izquierda, pues como con poco entusiasmo, ¿no? Uh-huh. De salir a votar. Creo que esa es una. Uh-huh. Otra es el intervencionismo de Estados Unidos, que creo que sí ha jugado un papel, pero no obviamente no se puede decir que es lo único. Creo que el tema de la seguridad también ha jugado un papel importante.
1: ¿Índices de seguridad?
3: Sí, hay una percepción fuerte de inseguridad en la población, que aunque Lula hizo mucho por y de hecho los homicidios se redujeron en el país en los últimos años, pero hay una percepción de mucha inseguridad. Entonces, eso, pues frente a un candidato que ofrece soluciones de populismo punitivo, soluciones fáciles, pues hay un sector importante de la población en el que eso pega, digamos, todo este discurso, todas estas propuestas de reducir la edad penal, castración química a los violadores, declarar como organizaciones terroristas al Comando Vermelho y al Primer Comando de la Capital, que son los principales grupos delincuenciales en Brasil y ligados al narcotráfico. Todas estas soluciones fáciles que ha ofrecido el Flavio Bolsonaro, el senador, pues parece ser que se venden bien en un sector importante de la población, pero esas son solo algunas de las razones. Yo creo que es algo que hay que analizar mucho más a fondo. Brasil es un país muy complejo, y obviamente otro factor, Ana Francisca, uh-huh, me parece que es el desgaste de Lula después de gobernar ya 16 años, tener 80 años de edad, y aunque es una figura histórica, relevantísima, el mayor líder social y político que ha tenido Brasil en las últimas décadas, pues no deja de haber un desgaste en su figura. Y para el PT fue muy difícil procesar el tema de la sucesión y poner a una figura interesante, nueva. Imagínate, frente a un candidato de 45 años como es Flavio Bolsonaro, uno de 80 que ya está en el final de su carrera política, pues a muchos sectores de la población ya es como más de lo mismo, yeah, y quieren algo diferente, uh-huh, aunque no estén muy informados ni tengan una dimensión clara de lo que va a pasar ahora que la ultraderecha llegue al poder. Pero bueno, pues esa es la realidad.
1: Pues pasará algo que como lo que pasó con Bolsonaro papá, ¿no? O sea, supongo que eso será el eje. Pero a mí sí me llama la atención lo que como región está ocurriendo, Hernán, ¿no? O sea, muchos electorados votando a la derecha, y en muchas ocasiones a la derecha más ultra.
3: Sí, pues una tendencia que la vemos cada vez más clara a nivel regional. También creo que es interesante ver que muchos de estos gobiernos no logran buenos índices de popularidad. En Argentina la popularidad de Milei ha caído significativamente. En Chile la popularidad de Kast a 6 meses de gobierno ya cayó considerablemente. Son gobernantes que no siempre se logran reelegir, por lo menos no en el periodo inmediato siguiente. Entonces, es interesante, parece que hay un descontento en la población, un crecimiento de las posturas antisistema, no necesariamente un giro a la derecha en el electorado. Más bien yo creo que son las bases sociales de estos líderes de ultraderecha, de estos partidos, las que tienen un discurso muy conservador, pero no necesariamente es la población en general. Más bien son opciones antisistema que a la gente de pronto le parecen atractivas simplemente por oponerse a lo que hay, por pues decir.
1: Sí, exacto. Ya están cansados.
3: Pero no necesariamente, creo que nos equivocaríamos si pensamos que la mayor parte de la población en América Latina se está volviendo, por ejemplo, antiaborto o anti-LGBT. No, en realidad, si uno ve encuestas que se han elaborado en la región, al contrario, las posturas a favor de estos temas han crecido, no han disminuido. Ya. Entonces es un fenómeno interesante de analizar.
1: Hernán Gómez, te mando un abrazo. Muchas gracias por conversar esta mañana con nosotros.
3: Gracias a ti, Ana Francisca. Buen día.
1: Estamos atentos. 8:03, vamos a la pausa. 5543-77125. Saludos, Reynosa, Tampico, Tijuana, Veracruz. Gracias a la gente de Acapulco y Acámbaro que nos están escuchando. Vamos al corte comercial. Tenemos mucho más al volver.

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1: Son las 8:08 a.m. Gracias por seguir con nosotros, por acompañarnos en este arranque de semana, lunes 5 de octubre del 2026. Y esta es la información más importante al momento.
0: En resumen.
1: En la Cámara de Diputados, diputados de oposición exigieron reestructurar el sistema de salud y entrarle en serio a este tema después de la muerte de, todavía no sabemos cuántos, esa es la verdad, bebés recién nacidos en clínicas del IMSS en Jalisco y en Durango. Angélica Melín, ¿cómo estás? Buena semana.
2: Hola Ana, igualmente un saludo para ti y a los amigos que nos están acompañando. Esto es lo que plantearon integrantes de la bancada del Partido Acción Nacional en la Cámara de Diputados, precisamente en cuanto al caso, estos casos que se han estado registrando ahora en los estados de Durango y de Jalisco con respecto a la presencia de una supuesta bacteria en zonas de cuidados neonatales en hospitales del IMSS. En estas dos entidades, Ana, y los legisladores del Partido Acción Nacional exigen un par de cosas, precisamente lo que planteabas, que pues haya una reestructuración, fue lo que pidieron, integral de los servicios de salud, en especial del IMSS, para que no vuelva a ocurrir esto que está pasando con estas muertes de estos recién nacidos que habrían sido afectados por una presunta bacteria. Los legisladores señalaron que no es suficiente con que estén renunciando o que se pidan la renuncia de directores de hospitales del IMSS o de personal que pudiera estar a cargo de esta situación, sino que tendría que ir la autoridad, en este caso de salud, mucho más allá de este caso. El diputado Ernesto Sánchez y también la diputada Paulina Rubio hicieron estas exigencias. Vamos a escuchar lo que dijo el diputado Sánchez al señalar que no se está pidiendo que se culpe al personal de salud, que también es el que sufre las carencias y el descuido en el que se encuentra el sistema de salud. Vamos a escuchar.
3: Adelante. No estamos criminalizando a médicos, ni enfermeras, ni enfermeros. Ellos también son víctimas de un sistema que durante años han operado con carencias, falta de insumos y condiciones que hoy nos llevan a una de las crisis más graves que ha enfrentado el sistema de salud en México. La responsabilidad es institucional. Por eso exigimos a Zoe Robledo asumir su responsabilidad, garantizar condiciones sanitarias y médicas dignas.
2: El diputado Sánchez Rodríguez, Ana, agregó que se demanda a las autoridades correspondientes que se investigue a fondo qué está pasando en hospitales del IMSS y determinar si son cuestiones sanitarias o de negligencia y de omisiones lo que está ocurriendo. Escuchemos nuevamente.
3: Que la Comisión Nacional de Derechos Humanos, la Fiscalía General de la República y la COFEPRIS investiguen hasta las últimas consecuencias. 8 bebés han muerto. Las familias merecen verdad, justicia y responsables, no solamente renuncias.
2: Y en este caso, la diputada Paulina Rubio, ex vicepresidenta de la Cámara de Diputados, fue más allá al adelantar que va a presentar una denuncia ante la Fiscalía General de la República en contra del director general de IMSS, de Zoe Robledo, para que se haga cargo de este asunto, y también señalaron los legisladores del PAN que el funcionario, el servidor público, se estaba escondiendo, no le ha dado la cara a los padres de familia, a los padres de estos bebés pues que fallecieron en estos dos hospitales del IMSS, y por eso será denunciado. Vamos a seguir pendientes del tema.
1: Muchísimas gracias, Angie.
2: A ti, hasta luego.
1: Muy buena semana. Bueno, al inicio del programa les platiqué sobre pues la reacción de Tatiana Cloutier, que era aspirante por Morena para la candidatura a la gubernatura de Nuevo León. Está pues enojada porque no resultó ser ella la candidata, sino Clara Luz Flores. Hablaba Tatiana Cloutier de la creación de un nuevo movimiento, un poco para combatir la designación de Clara Luz. Un movimiento al que llamó Todos con Conciencia. Dice Tatiana Cloutier que ella está con la presidenta, que ella está con la 4T, pero que esta designación de Clara Luz no tiene que ver con pues la preferencia de la presidenta Sheinbaum, que por eso su lealtad con ella sigue en pie, etcétera, etcétera. Pero bueno, reaccionó ya Clara Luz Flores, subió un video a redes sociales y esto es lo que dice.
4: Todos todos tenemos que tener muy claro que esto es algo mayor que los intereses personales o individuales, que olvidemos las diferencias, que encontremos las coincidencias, porque claro que las hay, y que nos una la búsqueda de que lleguen personas honestas, no personajes oscuros con vínculos inconfesables, y que tampoco lleguen personas con una realidad diferente a la de la mayoría de los neoleoneses. Necesitamos personas que nos inspiren a ser mejores, necesitamos personas que luchen por una vida digna, como lo hace nuestra presidenta de México, la doctora Claudia Sheinbaum.
1: Bueno, por cierto, quien ha estado tuiteando cosas alrededor de las aspiraciones de su hermana es Manuel Cloutier, hermano de Tatiana, que escribió, después de que Tatiana subió este video, escribió en redes sociales: ¿de veras cree Tatiana que la presidenta Claudia Sheinbaum no tuvo que ver con la designación de la coordinadora del movimiento de Morena en Nuevo León? ¡Qué ingenuidad, por favor! Pero no es la primera vez, ¿no? O sea, se mandan unos... Yo no quisiera estar sentado en esa mesa de fin de año de Navidad, la verdad. Sí, se va a poner ruda la cosa ahí en casa de la familia Cloutier. Pero bueno, parte de lo que está ocurriendo allá en Nuevo León. Se dio a conocer también allá en el norte la operación del Comando Norte de los Estados Unidos en el Valle de Río Grande, Texas, que es todo lo que tiene que ver con McAllen, Brownsville, toda esa parte de colindante con México, de una operación a la que llaman Vanguardia Ardiente. 500 militares que manda Estados Unidos al Valle del Río Grande, y hay información al respecto del lado mexicano. Juan Carlos Alarcón, ¿cómo estás? Me da gusto saludarte.
5: Así es, Ana, gracias, un abrazo, muy buenos días. La Secretaría de Marina Armada de México y la Secretaría de Relaciones Exteriores informaron que respecto al despliegue de aproximadamente 500 elementos de las Fuerzas Armadas de los Estados Unidos en la frontera del Valle de Río Grande en Texas, las acciones forman parte de las operaciones espejo entre ambos países. Las dos instituciones mencionaron que los despliegues son parte de su compromiso para reforzar la seguridad fronteriza, mejorar las capacidades de detección y resguardar la soberanía correspondiente. Por esa razón, la Armada de México, a través del sector naval de Matamoros, Tamaulipas, en el marco de la Operación Sable, realiza despliegues operativos en la franja fronteriza del lado nacional con 159 elementos navales, 11 vehículos y 2 drones. A su vez, el Comando Norte de los Estados Unidos destacó en sus cuentas oficiales que en el marco de la Operación Vanguardia Ardiente lleva a cabo el despliegue de 500 elementos de sus Fuerzas Armadas en su territorio. La Cancillería y la Armada de México subrayaron que la relación entre ambos países se conduce a través de los 4 ejes de la política binacional del Gobierno de México: respeto a la soberanía, responsabilidad compartida, confianza mutua y cooperación sin subordinación. La Secretaría de Marina dejó en claro que mantendrá sus operaciones de vigilancia y seguridad en la frontera norte y que cualquier mecanismo de cooperación o intercambio de información continuará desarrollándose por las vías institucionales con pleno respeto a la soberanía, atribuciones y jurisdicción de cada país. Y es el reporte que tengo.
1: Muchas gracias, Juan Carlos.
5: Buenos días.
1: Gracias, buenos días. Nos vamos contigo, Alberto Zamora. ¿Qué nos tienes? Platícanos.
6: ¿Qué tal? Muy buenos días, Ana Francisca. Pues la CENTE ya está preparando una nueva jornada de lucha tras el paro indefinido de labores que llevó a cabo en junio de este año. Se llevó a cabo este fin de semana la Asamblea Nacional Representativa de la CENTE y, bueno, acordaron de inicio mantener la exigencia de reinstalar la mesa de diálogo con la presidenta Claudia Sheinbaum, también continuar con la reorganización de su nueva jornada de protestas y, bueno, pues preparar todo lo que tiene que ver con los contingentes para esta nueva jornada. Todavía no se especifica cuándo comenzaría esta nueva etapa. También van a participar, su aniversario es el 17 de diciembre, van a tener una serie de actividades relacionadas con este aniversario, van a asistir también al aniversario de la Escuela Normal Rural del MESE los días 12 y 13 de noviembre, y también anuncian que se van a integrar a la caravana que va a realizar el EZLN en el mes de diciembre, donde se tiene contemplada la presencia aquí en la Ciudad de México. Justamente al concluir esta reunión de la Asamblea Representativa, la secretaria general de la sección 14 de Guerrero, Elvira Veleses, criticó la falta de respuesta a las demandas que ha planteado la gente a las autoridades. Escuchemos.
7: He dejado muy claro ante ese llamado compañeras y compañeros a la unidad y a seguir fortaleciendo nuestro proceso interno, tendríamos que seguir generando las condiciones para hacerles el llamado a nuestros compañeros de base para el llamado próximo que haga esta coordinadora nacional para salir a las calles nuevamente, compañeras y compañeros, y se pueda dar resolución a todas las problemáticas que han quedado sin alguna respuesta concreta.
6: Mencionarte finalmente que se prevé también que la CENTE participa el 10 de octubre en una jornada contra lo que ellos llaman el genocidio en Gaza. Van a ser varias organizaciones sociales, entre ellas la Coordinadora Nacional de Trabajadores de Educación. Ana Francisca, mi reporte.
1: Gracias, Alberto. Muy buen día. Las 8:19.
0: Luis Miguel González, Economía.
1: Hola, Luis Miguel, ¿cómo estás? Buen día, buena semana.
8: Muy buen día, buena semana, Ana Francisca.
1: Oye, pones sobre la mesa una recuperación en la producción, en las exportaciones de automóviles, que es un tema que frecuentemente seguimos porque tú nos has explicado muy bien. La producción y exportación de automóviles refleja no nada más la salud de la industria automotriz, sino muchas otras cosas más alrededor de la economía mexicana, ¿no?
8: Sí, es un año interesante para la industria automotriz, Ana Francisca. Está en el centro de las discusiones con Estados Unidos, está en medio de un proceso de reestructura muy importante. Cada vez tenemos que monitorear más cuánto se produce vehículos convencionales, cómo vamos en producción de eléctricos, y no ha sido el mejor año, lo hemos comentado, precisamente por toda la tensión con Estados Unidos. No es que solo haya inversión de Estados Unidos, pero mucho de lo que pasa, por ejemplo, con empresas alemanas, coreanas, japonesas, depende de qué tan posible es su acceso al mercado de Estados Unidos. ¿Cómo vamos en exportación, producción? Es un año que empezó muy débil y poco a poco se ha ido normalizando.
1: Sí.
8: Otro aspecto que vale la pena, Ana Francisca, poner atención, es un año muy bueno en venta de coches dentro de México, uh-huh. El mercado interno. Si los números que llevamos hasta septiembre siguen el ritmo que llevan,
1: sí,
8: tendremos récord al final del año. El mayor número de venta de coches que hubo en México se dio en 2016. Desde entonces no teníamos un año con los números de ahora.
1: Sí.
8: Tiene mucho que ver, quienes nos estén escuchando lo sabrán o estarán en el proceso, estarán la sobreoferta, por ejemplo, de autos chinos, que tiene mucho que ver con venta de inventarios, no necesariamente vehículos que ingresaron este año, me explico.
1: Sí.
8: Como hay un arancel que el gobierno mexicano puso a los autos chinos, hubo el año pasado entrada enorme de inventarios.
1: Ya. Claro, para tener suficientes, ¿no? Para los próximos años.
8: Ajá. Que se están colocando este año.
1: Ajá.
8: No a menor precio, mejor dicho, a menor precio en algunos casos.
1: Ajá.
8: Un dato curioso, hablando de inflación, en este año automotriz es los coches han subido menos que la inflación, en promedio.
1: Ajá.
8: Precisamente por esta competencia. Haciendo el balance, Ana Francisca, preparándolo para ustedes, es decir, es un año gigantesco de retos para la industria automotriz. Por donde quiera que veamos hay retos: producción, exportación, mercado interno. Y lo que tenemos es una industria madura, me atrevo a decir, también con consumidores mucho más conscientes de lo que pueden comprar, de lo que no. Un dato que llama la atención en esto de venta interna de coches: no todas las marcas están obligadas a reportar sus ventas.
1: Uh-huh.
8: El número real sería un poquito mayor el que tiene las cifras de Inegi.
1: Uh-huh. ¿Por qué no todas las marcas tienen que reportar sus ventas?
8: Supongo que hay un... literalmente cada quien. La marca que uno pensaría como ejemplo de esto es precisamente BYD.
1: Uh-huh.
8: Esta gigantesca empresa de autos chinos simplemente decide que no aprovecha un resquicio en la, literalmente en el reglamento de información estadística del INEGI, y dice, mientras no cambien las cosas, literalmente juego póker tapado.
1: Ya, juego póker tapado. ¿Por qué? ¿Porque no quieren ver que están vendiendo un mundo de coches y que vaya a haber reacciones o qué será?
8: Yo tengo la impresión que sí.
1: Okay.
8: Porque es una manera de que, cuando menos en la cifra oficial, no haya información que para Estados Unidos pueda generar alguna reacción.
1: Polémica, claro. Oye, la primera plana del Economista, Fondo Monetario Internacional, sube la previsión de crecimiento de México de 1.2 a 1.5 en este 2026. No es mucho, pero es algo.
8: Sí, poco a poco se van ajustando.
1: Sí.
8: Fue pésimo el primer trimestre,
1: sí.
8: 0.3 negativo, y de ahí se fue corrigiendo. Lo del Fondo Monetario es bien interesante por dos cosas. La buena es que sube el pronóstico. La mala, si se puede decir así, es parte del crecimiento se explicaría por un mayor gasto público que a su vez va a complicar el tema de consolidación fiscal. Uh-huh. Dicho de otra manera, uno de los componentes que mejorará el comportamiento de la economía en el final del año es literalmente el gobierno metiendo el acelerador con el gasto. Tiene su cosa buena y su cosa mala. La cosa buena es genera crecimiento. La mala es, en un contexto en donde las finanzas públicas traen mucha presión, pues simplemente no va a ser su parte en consolidación. Ya lo hemos platicado. El problema con el gasto público es que si queda bien en un indicador, falla en el otro.
1: Estoy de acuerdo. Bueno, pues ahí está. Luis Miguel, te mando un abrazo, mil gracias.
8: Como siempre, el agradecido soy yo. Muy buen día, buena semana.
1: Platicamos mañana a las 8:25. Vamos al corte comercial, 5543-77125. Gracias a toda la gente que nos escucha desde Nogales, también allá en Oaxaca, la ciudad, hermosísima ciudad de Oaxaca. Puebla, muchísimas gracias a todas las personas que conectan con nosotros desde Maravatío, desde Poza Rica, desde San Cristóbal de las Casas, Torreón, Villahermosa, en fin, gracias a todos por conectar esta mañana con nosotros. Vamos a la pausa, tenemos más al volver.

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0: 8:30 a.m. Estamos de vuelta en el programa y tengo en la línea a Verónica Rufo, hija de Ernesto Rufo y posible contendiente a la gubernatura de Baja California por el Partido Acción Nacional. Gracias, Verónica, por platicar con nosotros.
1: Hola, Ana, muy buenos días, gracias a ustedes.
0: ¿Cómo se abrió esta posibilidad, Verónica, de contender a la gubernatura? Platícanos.
1: Pues fue algo muy natural, sigue siendo algo muy, muy natural. Bueno, en medio de una adversidad, como pues ya todos ustedes saben lo que sucedió y lo que sigue sucediendo. Pero bueno, en esta adversidad, yo inicialmente empecé a recibir mensajes de ciudadanía, de personas en redes que me empezaban a comentar esta posibilidad y cuando empiezo a leer estos comentarios, ahí yo dije, híjole, creo que aquí algo quizá puede suceder y después es cuando tengo un acercamiento con el PAN. También conversé con Somos, pero no aún seguimos en pues como en el aire todos. Pero así sucedió, Ana, fue algo que de la adversidad surgió esta idea de parte de los de ciudadanos, de mensajes en redes principalmente que yo empecé a recibir y luego ya fue el acercamiento de partidos políticos. Pero todo esto, Ana, ha sido un pues muy natural, ¿no? He ido yo simplemente como flotando, por decirlo así, en con los sucesos, que los sucesos mismos sean los que vayan dictando qué es lo que puede suceder y también que eso pues influya en mi decisión y ahí estamos, Ana.
0: O sea que, por lo que me dices, ¿podría Somos y PAN unirse en torno a tu candidatura?
1: Bueno, ellos no pueden, Somos no puede ir en alianza.
0: Porque es primera vez.
1: Porque es primera vez, así es, así es. Pero Somos son pues yo los considero unas personas que en este trayecto son amigos, los conocí, mi padre claramente los conocía, yo no, era la primera vez que me veía con ellos y en fin, hay una relación flexible de amistad y entonces por eso, en ese sentido han habido sus acercamientos.
0: ¿Cuándo? Tú no eres política, ¿no, Verónica?
1: No, nunca, mira... Sí, nunca he ejercido en la política, pero sí. No soy ajena a la política, sí. ¿No? Y recuerdo también cuando yo estaba a punto de decidir la carrera que iba a decidir, recuerdo que tuve una conversación con mi padre, porque me acuerdo que yo me quería ir por esa vía, y mi papá me contestó, mira, me dice, la política, no tienes que estudiar específicamente política para estar en la política. Tú puedes seleccionar lo que tú quieras. En fin, yo deliberadamente, Ana, no había seleccionado entrar en la política porque yo pensaba o sentía que mis capacidades y mi conocimiento lo podía emplear de mucha mejor manera en el sector privado como empresaria. Porque veía lo que estaba sucediendo en la política, entonces decía, no, bueno, si entro, pues me van a bloquear por aquí, no voy a poder hacer acá. Entonces dije, ¿dónde puedo yo emplear mi conocimiento, mi capacidad, mi fuerza, convicción del deber ser? Y entonces yo había elegido la iniciativa privada, ser empresaria. Pero ya me habían invitado a participar antes, Ana, no, ya había sucedido.
0: Ya. Ahora, Baja California está en un momento importante en su vida política. Pasó de alguna manera de ser un bastión histórico del panismo a convertirse en un feudo, una fuerte presencia del oficialismo y hoy en medio de un escándalo con todo el tema de la gobernadora Marina del Pilar y el retiro de su visa y en fin los señalamientos hacia distintos liderazgos del oficialismo en Baja California, pero finalmente el electorado le dio la espalda a Acción Nacional y respaldó a Morena, y es más, si hoy vemos las encuestas, pues tampoco es tan claro que la oposición tenga, digamos, una ruta fácil para Baja California. ¿Cómo lo ves?
1: Sí, bueno.

0: segura de tomar esta decisión, de que si tomo esta decisión se puede, puedo ser un eje de unión, que eso es lo que yo he venido diciendo, que es lo más importante, sobre todo para mí que veo tanta descomposición social.
1: Sí.
0: Yo creo que lo he venido diciendo, si no hacemos este tejido social, entonces ¿cómo reconstruimos después las instituciones, el gobierno? Tenemos que empezar por nosotros mismos, por el tejido social.
1: ¿Cuándo vas a hacer este anuncio, Verónica? Porque los tiempos se aceleraron desde hace un buen rato con las campañas anticipadas de Morena. Ya hay candidata por parte del oficialismo. Y si se tardan demasiado, pues la cancha la van a ir ganando, la van a seguir ganando el oficialismo, Morena.
0: Sí, tienes razón, Ana. Así lo siento yo también, ¿eh? Me habían dado primero una idea de la decisión, pero cada vez me siento un poco más esta, pues, apresurada, ¿no? O el tiempo encima. Y entonces, pues yo creo que ya estamos muy, muy cerca. Mira, yo estos últimos días que he estado aquí en Ensenada con mi papá, estoy ahorita aquí en la casa de mi papá, he tenido la oportunidad de conversar con militantes del PAN, también con otros ciudadanos. Entonces, esto para mí era muy importante escuchar las opiniones, sugerencias, etcétera, ¿no? Para yo poder valorar esta decisión. Sigo teniendo conversaciones y yo creo que ya pues estamos relativamente cercanos.
1: ¿Estarías pensando o te estarías abierta a una asociación con el PRI, por ejemplo?
0: Pues mira, yo creo que yo no pertenezco a ningún partido, ¿no? Yo soy ciudadana. Por ahí mi papá también me decía, hay que ser militantes de la ciudadanía. Y eso conmigo resuena. Así me gustaría quedarme. Yo creo que así sería mi decisión. Yo me quedaría sin militar en ningún partido. Sin embargo, repito, en esta importancia que yo veo de unir a la ciudadanía, creo que reunir también a los múltiples partidos es importante.
1: A pesar de que se les complicó la alianza, o sea, fueron castigados, fueron muy castigados, Verónica, con esta alianza en las elecciones pasadas.
0: Pues mira, esos ya los detalles creo que los tendríamos que hablar quizá ya con los dirigentes de todos los partidos, pero yo desde un punto como ciudadana, yo sí lo veo factible.
1: ¿Están hablando ya en este, o sea, están en eso, en esas conversaciones? Verónica, si nos escuchas, ¿nos escuchan? ¿Está por ahí? Sí, creo que creo que tenemos un problema ahí de cómo. No sé si me escucha ella. Ahora sí, ¿me escucha? Verónica, te preguntaba, nada más ya para cerrar, no sé si te tengo ahí.
0: Sí,
1: No,
0: ya
1: ah,
0: regresé.
1: perdón. Ok, te preguntaba nada más para cerrar, Verónica, ¿sí estás ya en conversaciones entonces con los liderazgos tanto de PRI como de PAN?
0: Sí, hay conversaciones, Ana. Sí, estoy ya ahí, sí.
1: Bueno, pues yo agradezco mucho estos minutos, Verónica. ¿Cómo está tu papá, por cierto? Ya que estás ahí cerquita.
0: Nos está fallando la señal.
1: Verónica, nada más, déjame, me despido de ti. Nada más te preguntaba cómo está tu padre. No, ya tenemos problemas con la comunicación. Saludos a la gente que nos está escuchando desde Ensenada. Gracias a Verónica a Rufo, por supuesto, en estas conversaciones. Ya, nada más para cerrar, Verónica, te preguntaba cómo está tu padre.
0: Cada día mejor, cada día lo veo mejor, tomando un poco de fuerza, aunque ha estado ocupado con las visitas, las personas que han estado pues interesados en cómo está él. Yo creo que ya esta semana se empieza a bajar un poquito, pero él recuperándose, pero sí, cada día mejor.
1: Bueno, pues esperamos entonces tener noticias tuyas muy pronto, Verónica.
0: Muchas gracias, Ana, claro que sí.
1: Un abrazo, gracias. Saludos hasta Ensenada, Verónica Rufo, hija de Ernesto Rufo, aspirante, claramente aspirante a la candidatura por Baja California, probablemente quizá en Alianza PRI-PAN. Ya veremos cuáles son los específicos con respecto a lo que terminen decidiendo los liderazgos y ella misma, por supuesto. Las 8 de la mañana con 40 minutos, vamos a la pausa, 5543-77125. Corte comercial, volvemos con más.

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1: Muy buenos días, Ana, muy buenos días a todos los que nos escuchan.
0: ¿Cómo estás? Buen arranque de semana.
1: Igualmente, feliz semana a todos.
0: Feliz que semana. Que sea buena semana. Oye, tú pones sobre la mesa algo de lo que hemos estado hablando los últimos días, que es este asunto del superpeso y cómo ha ido perdiendo terreno el peso frente al dólar. Como hay gente que dice el fin del superpeso, en fin, no lo sé. ¿En dónde estamos parados?
1: A ver, hoy ahorita estaba revisando hace un segundo, está el peso en 18.17. Llegó a estar en un mínimo de 16.80 hace un mes. ¿No? Sí es la moneda o la divisa que más se ha depreciado frente al dólar en el último mes. Y pues en efecto, lleva estas preguntas del fin del superpeso. Como tú sabes, a mí, y no soy el único que piensa esto, no me parecía buena noticia el superpeso, ¿no? El superpeso en México, nos gusta pensar que el valor de nuestra divisa tiene algún tipo de relación con nuestro desempeño económico o la solidez de nuestra economía. Y no es el caso, desde que tenemos una moneda que sin bandas y que cotiza libre mercado, representa muchísima otra información que hay allá afuera.
0: Sí.
1: ¿No? Sobre todo, el diferencial de tasas de interés. Como platicamos aquí hace uno, no me acuerdo, pues sí, cuando estaba en 16.80 más o menos, y hablábamos del superpeso. El diferencial de tasas de interés y el famosísimo carry trade que existe. ¿Qué quiere decir esto? Es, si yo veo que entre pesos y dólares o entre pesos y yens, porque mucho de esto viene de Japón, hay una diferencia muy grande en las tasas de interés, yo pido prestado en una estrategia de inversión, es pedir prestado en la moneda barata y prestar en la moneda cara. ¿No? Entonces, si yo puedo pedir yens, por ejemplo, yenes, al 0.5 o 1% prestados, yo voy a pagar eso un poquito más, una prima de riesgo, pero voy a prestar pesos comprando CETES. Prestar pesos es comprar CETES, finalmente, al 6.5, 7%, llegó a ser 11% hace un tiempo, pues estoy ganando dinero, entre comillas, gratis, ¿no? Y por el componente de deuda que tiene esto, de yo pedir prestado los yenes o los dólares, el volumen que se puede llegar a crear de este carry trade es gigantesco. Lo hacen grandes inversionistas.
0: Exacto,
1: institucionales.
0: Es lo que te iba a decir. No es como nosotros.
1: No, pero en Japón sí lo hacen las personas individuales. Es muy famoso que las amas de casa entran mucho al carry trade.
0: Wow.
1: Históricamente, no de ahorita con el peso, pero el peso se volvió una divisa muy atractiva para esto.
0: Claro.
1: Porque a diferencia de otros mercados emergentes, nosotros nos quejamos mucho de la situación en México y hay críticas muy legítimas y problemáticas muy reales, pero si nos comparas con otros países emergentes, como son los que nos tenemos que comparar con Argentina, ayer Brasil se aprecia muchísimo el tipo de cambio, por lo que platicaba Hernán hace unos momentos, Turquía, Indonesia, etcétera. México es una economía, o sea, es más o menos estable, porque el gran riesgo en esta estrategia es una depreciación de una de las monedas y ahí quedas atorado y te puede ir muy mal, ¿no? Porque traes mucha palanca, mucha deuda en esto. Bueno, ¿qué ha pasado con el aumento de tasas de la Fed que vimos hace algunas semanas? Más la política de Banco de México de mantener tasas, pues de repente empieza a achicarse el diferencial de tasas de interés entre México y Estados Unidos, que es la referencia global, y muchos de estos carry trades empiezan a lo que llamamos desenredar, ¿no? Mucha gente empieza a querer salir porque ya no es tan buena inversión.
0: Sí.
1: Muchos inversionistas institucionales muy grandes, también inversionistas, digamos, minoristas, y esto empieza a poner presión sobre el peso. Si a esto sumamos las noticias sobre la posible pérdida de calificación de inversión de México, que han estado sonando en las últimas semanas, puede ser que sabrán 4 o 5 personas la verdad que son en las calificadoras, pero ha estado sonando que México va camino a perder su grado de inversión. El paquete económico que presenta Hacienda no es el mejor, sigue teniendo un déficit demasiado alto, aunque existe este esfuerzo de consolidación fiscal. Y esta serie de factores, más una ligera apreciación del dólar frente al resto de la moneda, de las monedas se conjunta en que, pues en efecto, el peso pasó del 16.80 al 18.17, que estamos hoy en la mañana, una caída como del 8%. Uh-huh. Y pues bueno, tal como yo no creo que había que festejar
0: el peso bajo,
1: ni colgarse medallas por parte del gobierno, tampoco creo que esto es totalmente culpa del gobierno. Es más, si tú le preguntas a los banqueros que están en realidad en esto, dicen, lo que México necesita es un peso entre 18.5 y 19, siempre y cuando las tasas de interés se mantengan relativamente bajas, como están ahorita, ¿no? Uh-huh. En 6.5, una cosa así, la tasa de referencia. ¿Por qué? El dólar barato, ¿a quién le conviene? Le conviene a la gente que sale fuera del país a viajar, esos son los mayores ganadores, pero no debería de ser una consideración.
0: No,
1: la gente
0: son, en ese son, nivel son los de menos, ¿no? Son los menos, sí.
1: En ese nivel de privilegio. Ayuda a los que importan bienes de consumo final y a los que adquieren estos bienes. El ejemplo perfecto, digo, ya no, porque ya se hacen componentes del iPhone aquí, pero antes era el iPhone. Pues, el iPhone es más barato si viene en dólares y el peso está fuerte frente al dólar, ¿no? O sea, sirve para la adquisición de bienes de consumo, pero que también es hasta cierto punto es positivo para el consumidor, pero problemático para la economía porque aumenta los déficits y la balanza comercial. Sí ayuda, y esa parte es positiva, a la compra de capital, digamos, de equipos en la parte de manufactura, de equipos de transformación, ¿no? Okay. Lo que es la inversión intermedia, sí puedes importar bienes en ese sentido que son más baratos, pero afecta mucho más de lo que ayuda.
0: Exportaciones.
1: ¿Eh? Afecta muchísimo las exportaciones, que pierden competitividad. Y con todo y eso han venido creciendo, uh-huh, por el auge de los data centers en Estados Unidos a un ritmo brutal.
0: Remesas,
1: afecta muchísimo a las remesas.
0: La gente
1: que recibe dinero recibe menos pesos. Y afecta en términos generales la competitividad del país. A los productores agrícolas les pega durísimo. Uno, porque son menos competitivos para exportar a Estados Unidos, pero también son menos competitivos para las importaciones que llegan de Estados Unidos. Entonces, por ejemplo, el tomate, uh-huh, que somos grandes productores, sobre todo en Sinaloa, que se exporta a Estados Unidos, es menos competitivo, pero también la competencia de Sinaloa con Florida, que produce también tomates, uh-huh, de repente los tomates de Florida son más baratos en México, ¿no? Uh-huh. Y también eso le puede pegar a los productores nacionales. Entonces, a mí no me parece una mala noticia en sí. Ahora, las razones atrás son las que deberían de preocuparnos un poco.
0: ¿Por qué? ¿Cuáles son esas razones?
1: Escribía Alejandro Werner hace 10 días, me parece, un texto muy interesante sobre las perspectivas de crecimiento para México. Hoy vemos el titular en todos los diarios, me parece que está en El Economista y no sé dónde más, que el Fondo Monetario Internacional subió la predicción, pero sigue siendo un crecimiento
0: de 1.2 a 1.5.
1: Raquítico,
0: muy
1: lo llamaría yo, ¿no? Sí. Podríamos tener un país creciendo al 5. Digo, falta mucho para eso. Pero no vamos a crecer a eso porque...
0: Bueno, ¿hace cuántos sexenios no crecemos al 5?
1: Bueno, crecemos un año al 5 en recuperación del COVID, pero ese después de caer el 10, ¿no?
0: Sí.
1: Entonces, no, hace décadas que no crecemos.
0: Exacto.
1: Al 5. Pero digamos al 3, al 2.5-3 que teníamos en la larga pesadilla neoliberal, ojalá lo tuviéramos hoy.
0: Ajá.
1: ¿No? Las perspectivas de crecimiento para México, a pesar de tener muchas condiciones estructurales positivas, como el auge de los data centers en Estados Unidos, para lo cual estamos produciendo cada vez más insumos, que van desde cableado hasta racks y todo tipo de cosas, la industria automotriz, que a pesar de el aumento de aranceles de Estados Unidos, somos el país que tiene el arancel promedio más bajo del mundo, y si es que los rumores son ciertos y próximamente ya se anunciará algún tipo de acuerdo, uh-huh, con Estados Unidos, que viene sonando desde hace algunas semanas, pues estaremos en una mejor posición que el resto del mundo para ser socios de la economía más pujante del mundo, que es Estados Unidos. Hoy en día no hay duda de que esa es la economía. Pero los factores estructurales y el debilitamiento de las instituciones, particularmente del Poder Judicial, pues son un lastre para la economía mexicana. Hay otros problemas, la inseguridad sin duda es uno de ellos.
0: Pero a ver, no sé si estás de acuerdo conmigo, como que el tema de la inseguridad, de alguna manera los inversionistas y las empresas lo asumían como parte de los costos de, y decían, aún así nos conviene seguir invirtiendo, aún así está bien. Sí. El tema del Poder Judicial sí es el tema que rompió, digamos, la confianza primordial en el Estado mexicano, ¿no? No
1: pues tanto sí, porque ya no sabes quién te va a resolver los conflictos. Uh-huh. Antes había cierta predecibilidad en las decisiones de los tribunales, sobre todo de la Suprema Corte. Hoy no la hay. Uh-huh. Para mí, si es eso real o una ilusión.
0: No importa, eso es lo de menos.
1: Es lo de menos.
0: El tema es que hay una percepción.
1: La percepción es, si yo tengo un problema con el Estado mexicano, que lodo a las empresas lo tienen todos los días, uh-huh, ya sea por temas tributarios, por concesiones, por...
0: Sí, las empresas siempre van a pasar por el sistema judicial para resolver un montón de cosas que tienen que
1: entre
0: resolver.
1: Entre ellas, sí, uh-huh, sí. Entonces hoy no hay confianza en ningún, eso, en un poder judicial. Y eso, pues, es un lastre gigante en la economía. Te decía, la inseguridad es otro, el tema energético es otro, hay temas de infraestructura, de capital humano, etcétera, pero México era un gran destino para inversión. Uh-huh. El tema energético primero nos frenó y ahora es mucho más grande el lastre del debilitamiento institucional y sobre todo en la parte del Poder Judicial. Uh-huh. Entonces, estas perspectivas de crecimiento raquítico para México son las que también llevan a estos rumores. Bueno, eso es sumado a la debilidad fiscal que tenemos, ¿no? La baja recaudación y los compromisos fiscales cada vez más grandes. Platicamos aquí hace unas semanas. En el fondo, la libertad que tiene el gobierno en turno es poquísima. Ahora que están los programas sociales en la Constitución, más las pensiones de los regímenes anteriores, más el servicio, sí, o sea, de la deuda.
0: Casi todo el presupuesto está comprometido antes de que
1: 75% del presupuesto está comprometido y las transferencias a estados y municipios, ¿no? Las participaciones y aportaciones. Y la debilidad fiscal, que sí tenemos un déficit importante, y la gran presión que van a hacer a futuro los programas sociales en la Constitución. No estamos diciendo si están bien o mal esos programas fiscales, esos programas sociales. Nada más que van a costar mucho dinero, cada vez van a costar más dinero. Sobre todo la pensión de adultos mayores, porque va a haber más
0: que
1: adultos mayores.
0: Ya van 500 mil millones de pesos, ¿no? En eso está más o menos la cuenta hoy.
1: Pero el futuro se sabe que va a costar más.
0: Pues
1: por
0: sí,
1: definición.
0: Porque estamos envejeciendo.
1: Están indexados a inflación. No tienen nada que los sustente en cuanto al lado de ingresos. La situación de Pemex no va a mantener al gobierno mexicano como antes lo mantuvo durante décadas. Entonces, sí existe cierta preocupación.
0: Pues sí.
1: No es pánico, tampoco hay que ser alarmistas, pero esta serie de conjuntos, pues sí llevan a que el peso, pues ya esté a 18, a ver. Íbamos a 18.18, y que diversos bancos de inversión y analistas pues lo están pronosticando a 18.50 hacia finales de año. Uh-huh. Veremos, me decía un profesor de finanzas en temas monetarios cuando yo estaba en la escuela, si alguien te dice que sabe qué va a pasar con el tipo de cambio en 3 meses, esa persona se merece un premio Nobel o que le digan que es un farsante.
0: No vamos a caer en eso.
1: Es muy difícil saber, es de los mercados más impredecibles, pero en todo, a mi parecer, termina siendo una noticia más positiva que negativa, aunque en la narrativa le va a costar al gobierno probablemente venderla.
0: Pues sí. Y no hay que olvidar los factores que están atrás de todo esto, que es lo que realmente nos tendría que estar importando como país, ¿no?
1: Como país, sí, la verdad, para crecer, que la economía crezca y que haya más empleo, mejores pagados.
0: Más
1: todo.
0: Allá de nuestra obsesión con el cambio, el tipo de cambio, lo que está detrás, sí, es lo que
1: es
0: realmente
1: lo que
0: importa a largo plazo, ¿no?
1: Lo que importa a largo plazo, mejor.
0: Bueno, Jorge Andrés, gracias.
1: Gracias a ti, Ana. Un saludo a todos los que nos escuchan. Nos vemos acá el próximo lunes.
0: Buena semana. Las 8:59. Vamos a la pausa. 5543-77125. Corte comercial. Volvemos.

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3: Ladies and gentlemen of the class of 99, wear sunscreen. If I could offer you only one tip for the future, sunscreen would be it.
4: ¿Recuerdas aquel discurso escrito por una periodista del Chicago Tribune al que se refería cómo usa filtro solar? Un discurso que se hizo muy famoso por la sencillez de sus recomendaciones. Siempre recuerdo aquella parte donde dice: cuida tus rodillas.
3: Be kind to your knees. You'll miss them when they're gone.
4: Hoy, definitivamente, nuestras rodillas son las que más sufren por el paso del tiempo, pero también por desequilibrios de nuestro peso y hasta por ejercicios mal realizados. Artrosis, artritis de la rodilla, lesiones de menisco, ligamentos cruzados y desgaste de la cara posterior de la rótula son padecimientos que con el paso de los años se develan. La rodilla es una de las articulaciones más grandes de tu cuerpo, pero también una de las que más sufren personas con sobrepeso o delgadas, de la tercera edad o jóvenes, pues el cartílago se llega a forzar y carece de masa muscular que protege tus rodillas. Aquí hemos comentado un sinnúmero de veces sobre los padecimientos que se manifiestan con la edad, que pueden prevenirse con ejercicio cotidiano a fin de mantenerte en forma y en peso. Pero también hay algunos ejercicios que deben realizarse con precaución, a fin de prevenir lesiones futuras en las rodillas. Hoy te comparto algunos ejercicios sencillos que puedes realizar para fortalecer tus rodillas. Los ejercicios isométricos, que consisten en la contracción de los músculos sin estar en movimiento, son ejercicios que puedes realizar en la comodidad de tu sala. Extiende una pierna cada vez y aplica tensión en ella, como si intentaras marcar músculo. Otro tipo de ejercicios son los llamados proprioceptivos. Estos ayudan a proteger la articulación. Son tan sencillos como mantener el equilibrio unos instantes sobre un solo pie en una superficie inestable, como una alfombra de hule espuma. En caso de que realices ejercicios de forma cotidiana, se recomienda seguir algunos consejos que protejan tu articulación. Lo primero que debes tomar en cuenta es la necesidad de calentar tus músculos. Entrar en calor antes de iniciar cualquier rutina física. Esto aumenta la circulación de la sangre y te asegura que el músculo afloje un poco y no presente tensión. Procura entrenar tus músculos de las piernas continuamente a fin de reducir el peso o presión que tus rodillas soportan. El cuádriceps es el músculo más grande que tenemos en nuestros muslos, el más importante para darle estabilidad a la rodilla. Un cuádriceps fuerte ayuda a prevenir caídas. Controla tu peso. El sobrepeso puede hacer mucho daño a las rodillas. Además, es importante tomar en consideración que tu peso puede multiplicarse hasta 4 veces cuando bajas una escalera o saltas. Así que si pesas 100 kilogramos, tus rodillas estarán sufriendo un impacto de aproximadamente 400 kilogramos. Ten en cuenta también que los músculos de la región posterior de tu muslo y los muslos de la pantorrilla ayudan a prevenir lesiones. Recuerda que el cartílago de tus rodillas no tiene vasos sanguíneos, por lo que se alimenta de líquido articular. El ejercicio constante mejora la calidad de tu cartílago y su resistencia. Aumenta la intensidad del ejercicio poco a poco. nunca de forma súbita, ya que esto puede originar lesiones. Evita sobreejercitarte y lastimar tus rodillas por exceso de actividad. Descansa, dales tiempo para relajarse. En alguna flexión, no cargues todo tu peso en las rodillas. Trata de equilibrarlo con todo el cuerpo. Sobre todo, escucha tu organismo y procura no ejercer demasiada presión en la articulación. Si tu dolor tiene más de 2 semanas, es mejor que acudas a un traumatólogo. Es el médico encargado de la salud de tus articulaciones. Y bien decía la canción, cuida tus rodillas.

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señoras y señores, arrancando con todo este lunes. ¡Ganadora! Mariana Ochoa, como yo se los pronostiqué, como se los firmé ante notario público. Marianita es la campeona de la casa de los famosos. ¡Campeona, campeona! ¡Oe, oe, oe! Aquí estamos, al pie del cañón. Yo, Cervantes, del otro lado del cristal. Y su servilleta, arroba Bazooka Joe Radio. Esto es el Café Globo, el mejor programa de la radio mundial. Si usted nunca lo ha escuchado y lo acaba de cachar, no sé, en el radio del coche, qué sé yo. Bueno, pues escúchelo, porque hoy vamos a tener, bueno, un programón como siempre. Vamos a tener al abogado de cabecera, Mario Alberto Rebolledo, que nos viene a platicar de temas por demás interesantes. Además, viene Mini West, que nos va a hablar de la telenovela Tierra de Amor y Coraje, que se estrena el día de hoy, además de que viene Laura Figueroa, que nos va a hablar de los duelos presentes, transformaciones constantes. Hoy es Día Nacional de los Pueblos Mágicos, que fue establecido oficialmente por un decreto presidencial en el 2020, pues para reconocer la riqueza cultural, histórica, natural y encanto peculiar de estas localidades, ¿no? Y un día como hoy, pero de 1962 en Londres, The Beatles lanza su primer sencillo, Love Me Do, el cual pues llegaría al puesto número uno de las listas y marcaría el inicio del ascenso para el grupo The Beatles. Y hoy celebramos a Ale Sergi, este cantante argentino que interpreta, bueno, que es integrante del grupo musical Miranda, ¿verdad? Hoy vamos a hablar de cuál era tu excusa favorita para no hacer tarea. Y perfectamente nos vamos con Miranda, con eso que se llama Perfecta. Lo escuchas aquí, en el Café Globo, donde hay éxitos todo el día.

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2: ¿Qué tal, amigos? Amigos de Café Globo, nos vamos ahora con nuestra endulzada del día, esa palabrita para traer en la cabeza, y esa palabra es arranque. El arranque es el comenzar con energía renovada, dejando atrás lo que ya pasó y tomando impulso para construir desde hoy nuevas metas, nuevas decisiones y nuevos resultados, porque un nuevo mes no cambia las cosas por sí solo, ¿no? Las cambia lo que decides hacer con el arranque. Yo sé que usted tiene muchas cosas que hacer y que siempre las deja ahí, quién sabe para cuándo. No, yo lo invito a que arranque hoy. Arranque hoy como pueda, con lo que tenga, como sea, con el conocimiento que tenga, con las herramientas que tenga, con los artículos que tenga, con los materiales que tenga. La cosa es, ahora sí, dicen que para comer y rascar, la cosa es empezar. Así es que arranque ya. Un consejo le doy porque su amigo el Bazooka Soy está escuchando la mejor estación de México. Esto es Globo, aquí hay éxitos todo el día y prueba de ello es esta rolita. ¡Vámonos!

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2: Amigos del Café Globo, el día de hoy estamos hablando de cuál era tu excusa favorita para no hacer tarea. Híjole. Ay, yo sabía que tenía que hacer cosas. Bueno, yo prefería ayudarle a lavar la cocina a mi madre que hacer mi tarea. O sea, eso de la escuela no era para mí. Hay cosas que son para ti y otras que no. La verdad, de la escuela, y fui un alumno en algunos momentos sobresaliente, en otros momentos regular. Nunca fui un mal alumno, pero no me encantaba la escuela para nada, ¿eh? Así es que vamos a ver qué dice la gente por acá. Dicen: hola Bazooka, soy Ingrid de Monterrey, los escucho por la app de Globo. Mi excusa favorita era decir que había dejado la tarea en la casa de mi abuelita. Lo peor es que la maestra ya se sabía la historia porque la repetía seguido. Saludos. Luego dicen por acá: buen día, Café Lovers. Soy Valentina de Guadalajara. Cuando no hacía la tarea, siempre decía que mi hermano pequeño había rayado las hojas. Una vez funcionó, pero después mi maestro ya no me creyó ni una sola vez. Pues es que pues la llevas así rayada, ¿no? O sea, mire, aquí está mi tarea, sí la hice, pero la rayaron y ya no me dio tiempo de volverla a hacer. Pero pues la llevas rayada. Me parece un pésimo pretexto. Llámeme loco, gitano soñador. Sigan participando, 5533-060109. Dicen: hola, soy Paulina de Piedras Negras. Saludos, Piedras Negras. Los conocí por Instagram. Mi excusa era decir que no entendí las instrucciones. El problema fue que todos mis compañeros sí las habían entendido perfectamente. Saludos, Café Lovers. No me parece un buen pretexto. O sea, si no las entiendes, preguntas a alguien que las haya entendido y que te explique, ¿no? Yo creo que el pretexto era: no, se enfermó mi perro, tuve que llevarlo al veterinario, hay mucha fila, qué sé yo. Algo, otro pretexto, porque esto nomás no me suena convincente por nada del mundo. Luego dicen por acá: escuchándolos desde Mexicali. ¿Cómo están, Cachanilla? Soy Octavio. Siempre decía que me había quedado el cuaderno en el coche de mi papá. Llegó un momento en que mis maestros conocían mejor esas excusas que yo. Totalmente. Y luego ya no sabes ni cuál dijiste la vez anterior, ¿no? Y el maestro se acordaba de todas. ¡No, no, no, no! ¿Qué más dicen por acá? Saludos desde Tijuana, soy Brenda. Los descubrí en YouTube. Mi favorita era decir que había estado enferma toda la tarde. Lo malo es que luego mis amigas contaban que me habían visto jugando en el parque. Nunca faltaba el que se quería ir de pinta y encontraba a alguien, no sé, algún maestro o algo, y ¡ay! Era nada más, ¿no? Que estabas enfermo, no, que no podías venir y andabas en el parque. ¿Por qué siempre? O sea, de repente, ahora que soy adulto y así salgo a correr, a hacer ejercicios, sacar mi perro, veo que los que se van de pinta se van al parque. ¡Qué hueva ir al parque! O sea, ¿qué haces en el parque? O sea, ¿qué flojera que se van de pinta nomás para ir al parque? No, pues mejor me quedo en la escuela. Totalmente, totalmente. Luego dicen: hola, Bazooka, soy Carmelo de Torreón. Los escucho todas las mañanas por radio. Yo decía que mi perro había mordido la tarea. Lo curioso es que mi perro tenía... ¿qué? Mi perro tenía... No sé cómo me funcionaba. No, bueno, es que los maestros eran bien barcos, bien barcos. Tenemos que ir a un corte comercial. Ahorita regresamos. 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
2: Amigos de Café Globo, señoras y señores, miren nada más, está subiendo como la espuma nuestro abogado de confianza, Mario Alberto Rebolledo, doctor, que además de doctor ahora es locutor, porque ya tuvo su primer programa en Exa, señores y señores. Yo llevo 2 años y medio buscando un huequito en esta empresa y ¿sabe quién lo logró ya? ¡Mario Alberto Rebolledo!
8: ¿Cómo estás, mi querido Bazooka? Qué gusto saludarte.
2: Felicidades por su programa.
8: Muchas gracias. Dije que iba a ser el padrino y quiero que seas el padrino para que estés este próximo sábado.
2: Tuviste madrina, ¿no? Pues,
8: tuve madrina, tuve una madrina de lujo este sábado pasado y quiero que tú seas el padrino este sábado que viene, sábado, 9 a 10 de la mañana, hablando derecho se llama.
2: Muy bien, o sea, ya de estar en todas las radios, ahora ya va a tener su programa. Cada ocho días. ¿A qué hora se va a transmitir?
8: Es todos los sábados de 9 a 10 de la mañana en Nexa FM, estación hermana.
2: De 9 a 10 de la mañana.
8: Es correcto. Hablando derecho. Es un programa bien divertido, Bazooka, porque fíjate que tenemos la participación de la gente. La gente está llamando, la gente manda audios, hace llamadas directas, mensajes de texto. En fin, muchos medios para podernos hacer saber todas sus dudas, sus preguntas, y eso es lo que vuelve interesante al programa, porque el programa lo hace la gente, lo hace el público.
2: Claro.
8: Con todo lo que les pasa en el día a día, estamos explicando los problemas del derecho, un poquito lo que hacemos aquí.
2: Debería ser lo que hace Ru Abogado, que de repente te salva ahí de la policía, llegar, ¿no? De la mala policía.
8: Llegar a salvar al ciudadano. Ajá. Aquí hacemos un poco eso, pero a distancia le decimos cómo hacer, qué hacer, no importa si eres patrón o si eres trabajador, al final del día, bueno, pues todos tenemos que saber cómo actuar. Los patrones, tú que tienes empresas, tú lo sabes, uh-huh. De repente tienes a un pillo ahí sin vergüenza que no sabes cómo despedirle, o lo despides y al rato te sale más caro despedirlo porque ya te demandó, ya te quiso sacar todo. Y entonces creo que es importante estos espacios. A veces no tenemos la capacidad o el tiempo o el dinero para poder estar gastando en un abogado, y entonces este espacio es justamente eso, que la gente se acerque, no importa quién seas, no importa qué te dediques, no importa cuál sea tu giro, pero que puedas tener este espacio con nosotros, hacerlo de forma entretenida, de forma muy amena. Bueno, ya estarás el sábado ahí.
2: Claro.
8: Pero es muy divertido y la verdad es que es una hora que se pasa muy rápido, hay música, y entonces tenemos muchas cosas muy importantes.
2: ¿La música va a ser la de Exa o va a poner puras cumbias?
8: Vamos a poner puros éxitos de Mariana Ochoa.
2: Raquel Vigorra.
8: Y próximamente Michelle Viet.
2: Y próximamente Michelle Viet, claro que sí.
8: Como solista. Exacto.
2: Pues muy bien, felicidades por su nuevo programa. Ahí nos vemos el próximo sábado, 9 de la mañana. Me va usted a desvelar en sábado. Era el único día que yo podía levantarme tarde y ahora me voy a tener que levantar.
8: Te vamos a tener hasta chilaquiles para que te cures cualquier cruda que puedas traer.
2: Por favor, no estoy bebiendo, ya estoy muy saludable.
8: Ah, mira.
2: Pero un chilaquilito siempre se agradece.
8: No, ya vi que hasta lees el agua y no sé qué tantas cosas.
2: No. Esas son las cosas de mi productora. Pase la siguiente ventanilla.
8: Pasemos al tema si quieres, porque es muy interesante.
2: Vamos a hablar. Yo pensé que el tema era de que usted nos venía a presumir su programa.
8: Ah, también, ¿no? Sí, por supuesto.
2: Ah, no, dicen vengo, que no.
8: Ya van dos veces que lo presumo, pero yo puedo seguir presumiendo lo que tú quieras.
2: No, que sí hablemos del tema, y el tema es la reforma de la menstruación. Eso es nuevo para mí.
8: Lo dijiste de una manera muy llamativa. Finalmente es este derecho de las mujeres y lo que está planteando esta reforma.
2: De las personas menstruantes.
8: Es correcto, de las personas menstruantes, y que al final se reconoce como un derecho. Esta situación que sufren las mujeres cada mes, que viven, hay personas que la sufren más que otras. Y hay personas que la sufren tanto que los síntomas son tan fuertes que lo que menos tienen ganas es ir a trabajar. Y ojo, no tanto tener ganas, se ven imposibilitadas a poder prestar los servicios debidamente. Ha habido muchas reformas que se han presentado de diversos partidos políticos, hablando de partidos políticos, y se ha planteado incluso hasta 5 días de incapacidad mensual con goce de salario para efecto de que pueda de alguna manera pues plantearse esta situación. Aquí la última propuesta fue presentada en marzo del 2026, sigue ahí estudiándose, no ha avanzado todavía, no es obligatoria todavía, pero sí creo que es un tema muy importante que tenemos que analizar, porque lo que propone es precisamente esta obligación por parte del patrón de darte como incapacidad estos 2 días por lo menos, o hasta 2 días de descanso.
2: Oye, pero 2 días, entiendo perfectamente la situación, digo, yo nunca he pasado por una menstruación, ni voy a pasar en mi vida, pero sí conozco muchas amigas que esto de la menstruación es todo un problema.
8: Es correcto.
2: Pero digamos que 2 días laborables por mes, además de tus días de descanso, pues sí suelen ser bastantes.
8: Son bastantes, pueden ser bastantes. Ahora, esto siempre y cuando hay un tema que se llama ahí dismenorrea incapacitante. ¿Qué es la dismenorrea? Esta serie de síntomas que tienes de manera física y que entonces, hablemos de cólicos, dolores de cabeza, etcétera, todo lo que provoca estos periodos mensuales, ¿no? Y que las mujeres sufren. Y entonces lo importante aquí es, si tú sufres de esto, entonces vas a poder gozar de este beneficio. Lo que propone la reforma también es analizar cuál puede ser la mecánica, ¿sabes? Primero, flexibilizar los horarios, que en esos periodos tú tengas un horario mucho más flexible. Incluso si hay la posibilidad, de acuerdo a tus actividades, cambiar esas actividades para que te permitan ejercer o estar desempeñando actividades que no requieran tantas situaciones físicas, o bien estar trabajando desde tu casa a distancia y que puedes implementar el teletrabajo como una opción en esos días para que no necesariamente tengas.
2: Pero si eres hostes de un restaurante, pues eres la hostes, tienes que estar.
8: Lo recibes a distancia.
2: Lo recibes en un iPad.
8: Exacto. Ándale, pásele.

0: por ahí.
1: Ni siquiera han pasado los 28 días.
0: Es correcto. Entonces, sí, sí se puede dar estos casos. Yo creo que ahí habrá que ajustar cuál es el mecanismo para que la autoridad, que es la que debe conocer del tema, te valore y vea si esa dismenorrea efectivamente va en función o va encaminada a no dejarte prestar los servicios, a causarte tal efecto que no te sientas cómoda, que no estés a gusto, que no estés en óptimas condiciones para desempeñar los servicios.
1: Entonces, ¿esto todavía no se aprueba?
0: No se aprueba, es importante, insisto, ha habido ya muchas propuestas y creo que es uno de los grandes logros, a pesar de que todavía no es aprobada, ya que se plantee, ya que se ponga en una mesa, ya que se ponga como una condición de salud, porque ojo, finalmente este es un tema de salud de la mujer trabajadora. Entonces, que esté ya en la mesa y esté en discusión, creo que es un tema muy importante y tenemos que celebrarlo y tenemos que tomarlo como un triunfo más del tema de las mujeres. Ojo, por ahí alguien decía, es totalmente discriminatorio en contra de los hombres. Los hombres no tienen esos privilegios de tener, por ejemplo, 2 días de descanso con goce de salario. Bueno, las condiciones son totalmente diferentes y las mujeres finalmente tienen estos periodos que tienen consecuencias, que les tienen ciertas causas, y entonces, pues claro que es diferente. Esto lo que trata es equilibrar esta igualdad, el que los dos puedan estar bien físicamente, que puedan desempeñar su trabajo de manera adecuada, y de eso se trata, que los dos estén bien. Entonces, no es discriminatorio, tendría que ser un tema de buscar la igualdad en el trabajo, ¿no?
1: Muy bien. Pues muchísimas gracias, licenciado, doctor.
0: Le diré a partir de hoy padrino.
1: Eso. pues bueno, vamos a estar pendientes tanto de su programa como de esta propuesta de ley para ver si se aprueba, ¿vale? Muchísimas gracias. Sus redes sociales, por
0: favor.
1: Claro
0: que sí, @mario_rebolledo1 y también las redes sociales del programa.
1: ¿Cómo si se va a llamar?
0: Se llama Hablando Derecho y es @hablando_derecho_FM.
1: FM. Hablando_derecho_FM. Los guiones bajos no funcionan en las redes. Yo digo que habría que cambiarlos.
0: Yo también creo que sí.
1: O sea, pero a producir a la milpa, señores. ¿Qué me ando metiendo ya en la producción de su programa?
0: Amigo.
1: Mejor vamos a producir, pero un corte comercial y ahorita regresamos. ¿O qué vamos a producir? ¿Música o corte comercial, Dios? Vámonos a música. Entonces, ahorita regresamos. 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
2: Ok, querido público, están escuchando esto que es el Café Globo, su programa de confianza, y estamos hablando de... ¿cuál era tu excusa favorita para no hacer tarea? Y dicen por acá, hola Bazooka, hola Café Lover, soy Mónica de Poza Rica. En primaria siempre decía que la impresora no servía. Mis papás se reían porque ni siquiera teníamos impresora en la casa. Saludos a todos en cabina. Es más, en la primaria ni te pedían cosas impresas. Eso es hasta secundaria, al menos en mis tiempos. Es más, yo creo que ahora ya, pues te piden ahí la cosa por mail y cosas de esas, ¿no? Bueno, no sé cómo sean las primarias. Como no tengo hijos, no sabría decirles actualmente cómo funcionan las primarias. No sé si sigan resultando a la antigüita con tu cuaderno y tu plumita, o ya con tu iPad o tu laptop o tu qué sé yo, la verdad. Pero en mi primaria no se me pedía nada impreso. A mí hasta la secundaria. Luego dicen por acá, hola Café Lover, soy Mónica de Poza Rica. En primaria siempre decía que la... Estoy retuiteando yo solito. Dicen por acá, hola, hola. Soy Ismael de la Ciudad de México. Los escucho en Spotify. Mi excusa favorita era que se había ido la luz y no pude terminar. A veces era cierto, pero la mayoría de las veces solo había preferido ver caricaturas. Híjole, es que uno cuando es niño le encantan las caricaturas. ¿Por qué? No sé, pero nos encantan, ¿no? ¿Qué más dicen por acá? Dice saludos desde Monterrey. Saludos Monterrey en el 88.1. Dicen, soy Daniela, yo juraba que había hecho la tarea, pero que la había dejado sobre la mesa de la cocina. Mi mamá terminó cansándose y me acompañó a buscarla una vez en frente de la maestra. Una vez frente a la maestra. No. ¿Cómo crees? ¿Qué más dicen por acá? Hola Bazooka, soy Matías de Guadalajara. Los descubrí por TikTok. Saludos, síganos en TikTok, estamos como FM Globo, siempre decía que confundí la fecha de entrega. Lo repetí tantas veces que un maestro me regaló una agenda para que dejara de inventar. Yo al día de hoy todavía sigo ahí como que sin el buen manejo de la agenda. Y se me traspapela, se me van las fechas. Todo mal. Dicen por acá, desde Tijuana, soy Renata. Mi excusa era que mi prima se había llevado mi cuaderno por error. Lo dije tantas veces que un día la maestra quiso hablar con mi prima. Ahí se acabó el cuento. Saludos. A mí una vez sí, bueno, no una, varias veces, se me quedó la mochila en el banco. Porque luego salía de la escuela y mi mamá tenía que ir a renovar sus plazos y cosas de esas que pues antes se hacían en el banco, ¿no? Que no se podían hacer en la aplicación. Y pues mi mamá me cargaba la mochila. Pero hay veces que entraba ahí con el ejecutivo al banco y nos dejaba con las mochilas. Yo me ponía a jugar como Pedro por mi casa en el banco. Y entonces pues de repente nos íbamos y yo me acordaba que no traía la mochila cuando llegaba a mi casa. En alguna ocasión volvimos a regresar al banco y el policía nos abría y nos daba la mochila. Pero en otras ocasiones ya no se podía, ya no había nadie. Y pues, ¿qué haces? ¿Qué haces? Ahí sí, dejé la mochila, ya no me acuerdo de la tarea, de nada, no tengo qué. Y ni modo, tuve que llegar con mi batea de babas de... Pues olvidé mi mochila en el banco. Fíjense nada más. Pero bueno, así las cosas, querido público. 5533-060109 es nuestra línea de WhatsApp. No se olvide seguirnos en Facebook e Instagram. Estamos como FM Globo Oficial. Por acá dicen... Hola, hola, soy Gerardo desde Mexicali. Los escucho en la oficina. Cuando no hacía tarea, decía que había ayudado a mis papás todo el día. Era una excusa bastante mala porque mis papás luego la desmentían. ¿Cómo la desmentían? ¿En las juntas de maestros o qué? Supongo, ¿verdad? Supongo. Saludos desde Piedras Negras, soy Lucía. Mi favorita era decir que el trabajo estaba terminado, pero sé que se me había borrado de la computadora una vez, hasta fingí estar muy triste para que sonara más convincente. No, pues ni modo, aunque lo hayas hecho pues, y se te borraba, por no guardar, pues había que volverlo a hacer. Ni modo, era terrible, pero son cosas que pasan. cosas que pasan. Tenemos que ir a un cortecito comercial. Ahorita regresamos. Están escuchando esto que es el Café Globo. Y aquí hay éxitos todo el día.
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2: Amigos de Café Globo, sobre todo aquellos que son fans de las telenovelas, el día de hoy les tenemos tremenda recomendación, porque tenemos una invitada que ya ha estado antes aquí en el programa. Ella es actriz, productora y además ahora empresaria, ¿no? Ella es hija de Amparín Serrano y de David West, ambos dedicados a la industria del entretenimiento. Ella pues empezó actuando y cantando en la obra musical Anita la Huerfanita a la edad de 11 años y desde ahí no ha soltado la profesión. Ha trabajado en diversas obras de teatro y hoy, como les digo, nos viene a hablar de Tierra de Amor y Coraje. Tenemos a Mini West. ¿Cómo estás, Mini?
3: Hola, muy bien, muchas gracias.
2: Pues bienvenida aquí al Café Globo. Cuéntanos, hoy es 5 de octubre y hoy se estrena en Las Estrellas esta novela. ¿De qué va Tierra de Amor y Coraje?
3: Bueno, antes que nada, dices muy bien lo de Tierra de
2: Tierra
3: Amor.
2: De
3: te
2: amor.
3: Hubieran contratado
2: es como de,
3: a ti.
2: Es como de locutor de novelas, ¿no?
3: Literal, o sea, lo hiciste.
2: Que hace la promo.
3: Me vi.
2: Por cierto, me urge porque necesito dinero y trabajo, fíjate. Entonces,
3: pues ya está,
2: si me puedes recomendar, que, estoy más que puesto.
3: Yo creo que hay que decirle al güero porque lo hiciste así de...
2: Salúdame al güero Castro, por favor.
3: Yo le digo.
2: Buenas fiestas que agarré en mis tiempos de fiestas con el güero, es bravo.
3: De verdad.
2: Pero bueno, cuéntame, ¿de qué va Tierra de Amor y Coraje?
3: Pues Tierra de Amor y Coraje va de Clara, que es esta mujer muy guapa, muy empoderada, y de tres hermanos que son los Coraje.
2: ¿Tú eres Clara?
3: No. Yo soy Daniela.
2: Daniela.
3: Ahorita llegamos a esa parte.
2: Ok.
3: Pero los tres hermanos, obviamente, pues se enamoran de ella, pero la cosa es que los dos tienen tierras diferentes, o sea, cada quien vive en sus tierras, y el papá de Clara es un tipo ahí medio turbio. Y entonces está esta cosa de que el papá pues no quiere que esté con los hermanos y está esa como lucha de que ellos quieren estar con ella, etcétera. Entonces,
2: o sea, ¿el amor es entre hermanos? ¿A ese amor se refiere?
3: ¿Cómo? Tres hermanos caen a los pies de ella, pero ella en realidad quiere a uno más.
2: Ah, o sea, es la pelea entre tres hermanos por una dama.
3: Exacto.
2: Y qué feo es. Gracias a Dios no tuve hermanos. Gracias a Dios no tuve hermanos y tener que pelear por una sola mujer. Habiendo tantas.
3: Exacto, pero bueno, es que ella es muy buena.
2: ¿Y dónde entra tu personaje?
3: Mi personaje es una periodista que está justo investigando las cosas turbias.
2: Sí, tienes pinta de periodista.
3: Sí.
2: Está muy guapa, pero sí tienes look de periodista.
3: Los periodistas son guapas, ¿no?
2: Hay de todo en la Viña del Señor.
3: Bueno, hay de todo en todo.
2: En todo.
3: Pero sí, yo soy periodista y estoy ahí investigando las cosas que hace el papá de Clara.
2: Ah, es medio turbio. ¿A qué le pega?
3: Super shady.
2: ¿Al autoparte? ¿Al secuestro express?
3: Todo. Bueno, en eso es lo que estoy investigando. Entonces, todavía
2: ¿pero
3: no
2: es
3: lo
2: como
3: sé,
2: terrateniente o qué? ¿Esto pues, sucede dónde?
3: En Arizona.
2: En Arizona.
3: Sí.
2: Ok.
3: Entonces, cada quien tiene sus tierras. Y Rogelio Barrios, que lo hace Sergio Goyri, es este villano.
2: Él es el malo.
3: Turbio, sí.
2: El malo de Malolandia.
3: Y es al que yo estoy constantemente ahí.
2: Ya le dieron chamba después de lo de ¿qué dijo?
3: Yo no estoy, mira, tan mal hice mi trabajo de periodista que ni sé de lo que me estás hablando.
2: Qué bueno. No nos metamos en camisas de once varas, mejor.
3: Ok. Entonces
2: él es el turbio.
3: Ajá.
2: Y tú lo tienes que investigar.
3: Yo lo tengo que estar constantemente fregando. Exacto.
2: Y eso no es muy arriesgado para
3: es
2: ti, para tu personaje.
3: Súper arriesgado, pero a Daniela no le importa. Ella quiere sacar la verdad.
2: Como buena periodista. No venden cinturones vaqueros como
3: mira,
2: el que traes, está muy cool.
3: Justo así en Arizona, pues cinco.
2: Mi productora díganme. Se apuntó. Queremos cinco, dice la
3: Adela. Díganme cuántas. Híjole. Y a qué nombre y no dice se las traigo. Eso es algo
2: que aquí vemos burro y se nos antoja viaje durísimo.
3: Pero eso es algo que sí, que yo me comprometo a que les lleguen aquí.
2: Muy bien.
3: Las
2: entonces,
3: cinco.
2: El cinturón sí viene de
3: el
2: Arizona.
3: El cinturón es sí,
2: super ranchero.
3: Y mira, las botas también.
2: Ande usted.
3: Una vez que te metes a
2: o sea, tú no has salido del personaje.
3: No, ya se me quedó. Ya, escucho Dolly Parton, ya me volví totalmente...
2: Wow, ya gusto. Country, puro country.
3: Country, sí.
2: Country total. Oye, ¿y cuánto tiempo tardaron en grabar?
3: Fueron como 5 meses, pero estuvimos 2 en Arizona, en Tucson y en un pueblo que se llama Tubac, que está muy cerca de la frontera con Nogales. Entonces, eso estuvo muy interesante porque ahí sí no había nada. Thelma y Luis no me pudieron acompañar a Tubac. Entonces estábamos como muy aislados.
2: ¿Quién busca las locaciones? O sea, de repente están alejadas del mundo, o sea, de todo Dios. O sea,
3: pues,
2: de repente dices,
3: el güero.
2: Esto puede ser peligroso.
3: Estaba peligroso.
2: O sea, te pica una serpiente en el desierto y ¿dónde está el antídoto?
3: Justo, nos salieron muchas serpientes, pero resulta que eran muy amigables. Eran más amigables que los zombies fentanilos que habitan el pueblo de Arizona.
2: ¿Zombies fentanilos?
3: Sí, eso sí, nos tocó bastante. Bastante, sí, muchísimo. Las serpientes eran
2: bueno,
3: las más amigables.
2: Bueno, pero si están en fentanilo, no creo que sean peligrosos. Pues, están todos chuecos.
3: No pueden...
2: Supongo que los empujas y ya. Pero una serpiente, ¿de dónde sacas que una serpiente es amigable?
3: Bueno, pues los del hotel donde nos estábamos quedando nos decían, mira, esa es muy amigable.
2: Muy bien, entonces, ¿qué podemos esperar hoy para este arranque? ¿Qué vamos a descubrir en este primer capítulo?
3: Pues mira, no te quiero spoilear mucho, pero en este, bueno, en el primer capítulo no salgo yo, eso sí te lo spoileo si quieres.
2: Chin, yo que
3: eso no
2: ver.
3: Significa que no
2: yo
3: esté
2: yo que ya
3: buena.
2: Me estaba preparando con botana y todo para ver tu primer capítulo.
3: No, creo que mi personaje entra en el momento en el que tiene que entrar. Mi personaje también es exnovia de uno de los hermanos.
2: De los hermanos.
3: Entonces también llega a ser como un triángulo amoroso ahí a interrumpir.
2: O sea, el hermano quiere con la nueva chica y también contigo.
3: Pues no, pues la tienes que ver para ver qué pasa. Pero sí se arma ahí.
2: ¿Quiénes son los tres hermanos?
3: Los tres hermanos son Brandon Peniche, Emilio Osorio y Emanuel Palomares.
2: Muy bien, nuevos galanes.
3: Nuevos galanes.
2: Al menos no fue Rulli, José Ron y no sé, los otros galanes de Televisa, ¿no?
3: No, y la verdad esto es lo
2: ya que dejen
3: ellos
2: algo,
3: lo hacen
2: ya que
3: super
2: dejen
3: bien.
2: Algo.
3: Pues sí, pero ellos lo hacen súper bien y cada uno está increíble en su papel. Mi personaje está enamorada de Emanuel Palomares. O sea, a mi personaje solo le importan dos cosas. Sacar
2: la verdad
3: a la luz
2: y que el otro hombre caiga. Y que caiga Juan Coraje.
3: Totalmente.
2: O sea, ya no estás enamorada del que fue tu novio.
3: Ese es el que fue mi novio, sí.
2: Ah, ok, no has soltado.
3: No he soltado.
2: ¿Y en la vida real sueltas tú? O no?
3: A veces.
2: Cuando te marcan, no.
3: Cuando ¿sabes qué? No me gusta que me marquen. Cuando me mandan un mensaje y es cuando...
2: ¿Ah, sí?
3: Sí.
2: O sea, con un mensaje ya reviven...
3: No, tampoco.
2: O sea, ya salen las cenizas.
3: Tampoco,
2: o sea,
3: pero de repente...
2: ¿Donde hubo fuego, cenizas quedan?
3: Siento que a veces, pero de repente es más morbo que otra cosa. ¿No? De repente es como de que te mandaron un mensaje... Un fantasma del pasado.
2: ¿Sabes qué? Si quieres atrapar a ese que te mandó un mensaje, mándale un mensaje y luego bórralo. Nadie se resiste al que escribiste.
3: Voy a usar, ¿no?, tu tip.
2: Un consejo te doy porque tu amigo el bazooka soy. Y otro consejo le doy a usted, querido público. No se pierda por nada del mundo. Tierra de amor y coraje. Hoy, 5 de octubre, 9:30 de la noche, por las estrellas. Les deseamos mucho éxito, que todo el mundo vea la novela y que la sigas rompiendo.
3: Muchas gracias.
2: Bueno, pues vámonos con más música. Están escuchando esto que es el Café Globo. Y aquí hay éxitos todo el día.
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2: Amigos de Café Globo, seguimos aquí entregándolo todo. 5533-060109. Soy arroba Bazooka Joe Radio. Sígueme en todas las redes sociales y no se olvide seguir también al Café Globo. Estamos como FM Globo Oficial. Y hoy estamos hablando de pues esas excusas que uno aplicaba cuando era estudiante, ¿no? Y por acá dicen saludos desde Piedras Negras. Soy Lucía. Mi favorita era decir que el trabajo estaba. No es cierto, ya estoy retuiteando, señores. Ando un poquito desconcentrado el día de hoy, ¿no es cierto? Ya me tomé mis nuececitas para que no se me vaya la onda. Dice aquí, escuchándolos desde Poza Rica, soy Federico. Siempre decía que había prestado la tarea a un compañero y que él no me la había regresado. Lo malo es que el compañero terminaba enterándose y me exhibía. No, pues ¿cómo? O sea, si el compañero sí entregó la tarea y tú no, ¿de qué se trata? ¿No? Es que luego dicen cada cosa que dicen, ¿cómo? O sea, eso ¿quién lo va a creer? ¡Nadie! ¿Saben quién? ¡Nadie! Bueno, dice, hola Café Lovers, soy Abril de Torreón. Les mando saludos desde el trabajo. Cuando era niña decía que mi mochila se había quedado en casa de una amiga. Mi mamá conocía a todas mis amigas y sabía que estaba inventando. También dicen por acá, desde Mexicali, soy Cristóbal. Los conocí por recomendación de un amigo. Qué buen amigo ese, ¿eh? Qué buen amigo tu amigo. Mi excusa favorita era decir que había confundido la materia. Según yo, llevaba matemáticas, pero la tarea era de ciencias. Nunca coló mucho tiempo. Luego dicen, hola, soy Elvira de Guadalajara. Saludos, Guanatos, los escucho mientras manejo. Yo siempre decía que el cuaderno estaba lleno y no tenía dónde hacer la tarea. Mi papá terminó comprándome 3 cuadernos nuevos de una sola vez. Saludos, Café Lovers. ¿Qué más dicen por acá? Dicen, hola, Bazooka, soy Ramiro de Monterrey. Una vez inventé que mi sobrino había dibujado encima de toda la tarea. El detalle es que mi sobrino tenía... ¿qué? Que mi sobrino tenía en ese entonces. Mi maestra soltó la carcajada. Totalmente. ¿Cómo vas a tener sobrinos tan chiquito, no? Bueno, así las cosas, querido público. Síganos en X. Estamos como Globo Oficial. En TikTok como FM Globo. Y nos tenemos que ir a un corte comercial. Ahorita regresamos. Esto es el Café Globo. Y aquí hay éxitos todo el día.
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2: Vamos a un corte comercial.
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2: Amigos de Café Globo, bueno, pues tenemos el día de hoy a una psicoterapeuta integrativa. Ella tiene un enfoque sistémico transgeneracional y psicoanalítico. Ella es psicoterapeuta integrativa con una formación multidisciplinaria orientada a la comprensión profunda de la historia personal, familiar y transgeneracional de cada persona. Su trabajo integra, pues, diversas miradas terapéuticas que permiten explorar los vínculos, los patrones repetitivos, las lealtades familiares inconscientes y aquellos aspectos de la propia historia que buscan ser comprendidos, resignificados y transformados. Hoy vamos a estar hablando con ella de los duelos presentes, transformaciones constantes, con Laura Figueroa.

0: ejemplo muy contundente que hemos sufrido todos. Todos hemos pasado también por el duelo de la separación, seguramente, la separación de una pareja, la pérdida de un ser amado, de un... Eso incluye también a nuestras...
1: De un negocio, de un trabajo, de... Hay miles de duelos, ¿no?
0: Exactamente. Entonces, también la salud puede ser parte de esta situación.
1: Perder la salud.
0: Exactamente.
1: Entonces, perder
0: un miembro del cuerpo.
1: O sea, hay muchos duelos.
0: Así es.
1: Y entonces... dices, duelos presentes, transformaciones constantes. O sea, hay que irnos transformando,
0: sí.
1: Aceptando los duelos, trabajándolos.
0: Sí, abordándolos. Cuando hablamos de trabajarlos, a mí me da un poco de pereza. Pero en realidad es darle el espacio a las emociones que van suscitándose en este proceso. Porque, bueno, la enfermedad... es un momento que deviene a la muerte, y entonces ya cuando sucede la muerte es el momento cumbre, pero después de eso hay otro proceso. Entonces, los duelos son más amplios de lo que creemos. Asimismo, cuando hay pérdidas, repito, que no han sido llevadas al consciente, al decir, ah, claro, es que perdí a dos amigos en el terremoto, etcétera, y lo dejas pasar, porque claro, el momento es tan álgido que no te permite ponerlo en presente, ¿no? Y entonces nuestro presente constante nos va llevando a cierta sintomatología que nos va a llevar a un momento en el que va a ser necesario traerlos aquí a este presente.
1: Justo hablando de todo esto, tú tienes un curso que es muy así, ¿no? O sea, como que tiene de todo.
0: Sí, mira, curiosamente cuando he ido a estudiar al extranjero, porque tengo un máster en teoría, en terapia de reencuentro que cursé en Madrid, lo primero que me pusieron a hacer fue un ejercicio que menciona Don Juan en las enseñanzas de Don Juan, que algunos o la mayoría sabemos que es Tata Cachora, un indio del norte, ¿sí? Y ese ejercicio consiste en buscar tu lugar de poder. ¿Dónde te encuentras mejor? ¿Dónde tu energía está en su centro? ¿Dónde duermes bien? Y lo primero que llego y me ponen a hacer es eso. Yo digo, bueno, pero si tenemos un background y una herencia cultural de nuestros pueblos originarios impresionante. Y claro, los mexicanos que tenemos esta capacidad de estar en esta realidad ordinaria, pero llega el Día de Muertos y sabemos que van a venir y alternamos, ¿no?, entre estas dos realidades. Lo podemos llamar así si tú quieres, o de otra manera. También cuando la abuela nos pasa el huevo, ¿no? O que ya te dio un aire, o que te van a hacer la limpia. Bueno, pues este taller integra estas partes que yo he aprendido. Igual me pasó en Portugal, ¿no? Y bueno, en otros lugares que he estudiado. Pero nosotros, como herederos de todo este conocimiento, me permiten hacer estas alternancias. Es decir, de lo que he aprendido tanto desde el señor Freud, que bueno, antes yo criticaba fervientemente porque me parecía muy misógino, como que le tenemos envidia al falo, ¿no? Uh-huh. Pero bueno, ya estudiándolo, mucho se menciona, poco se le estudia. Y sí, tengo un taller retiro que se llama Laberinto al Mictlán y los cinco templos del gran misterio, que bueno, el Mictlán está constituido por 9 momentos diferentes, pero en este momento vamos a abordar solamente 5, que son los templos que existen. ¿Puedo decir el lugar donde va a suceder y cuándo?
1: Claro, claro. Primero, ¿qué es el Mictlán? Para los que no estamos familiarizados. Yo he oído hablar del Mictlán, pero no estoy muy familiarizado.
0: Bueno, el Mictlán, para la cultura nahua, para la cultura zapoteca, e incluso en la literatura budista, es el espacio que deviene después de la muerte, que la conciencia va a transitar posteriormente de que abandonas este cuerpo. Y entonces, hay coincidencias en diferentes filosofías o literaturas, como tú lo quieras llamar, que es que te encuentras al perro que te va a ayudar a atravesar el río. Y después, pues bueno, viene el espejo humeante, viene el lugar del viento, de un viento muy fuerte, el sitio donde vas a sentir que te cortan las obsidianas, y así hasta llegar con el señor de la muerte, que es Mictlantecuhtli. Se habla solo de Mictlantecuhtli. Para la literatura nahua o para la tradición nahua existe también la señora, ¿no? Mictlantecihuatl. Okay. Eso es lo que significa.

0: Calmictlán, pero bueno, para los budistas, que es después de que mueres, entras a un estado de conciencia llamado bardo, y ahí también vas a experimentar, bueno, durante el proceso de la muerte, experimentas tú y tu conciencia la pérdida de los elementos, que es la tierra, el agua, el fuego y el viento, y después viene este proceso que es muy parecido a la literatura náhuatl.
1: Muy bien, acá ya me están carrereando. Entonces, cuéntame de qué consta este retiro.
0: El taller que tenemos, que está, va a suceder del 29 de octubre al 1 de noviembre, es la revisión de duelos, que primero va a consistir en entrar a una cúpula maravillosa que es de Sound Healing, para revisar algunos bloqueos que hay en el cuerpo. Generalmente la memoria emocional está en el cuerpo físico. Entonces, Pete, que es un excelente instrumentista de estos sonidos y que, bueno, va a ser un trabajo personalizado para ver dónde hay bloqueos, nos va a permitir hacer un aterrizaje. Después pasaremos, al otro día nos vamos a ir a descansar, al otro día pasaremos a hacer yoga con un enfoque también de revisión de bloqueos, nudos, etcétera. Vamos a meditar un poco y luego vamos a pasar a contar nuestra vida con 10 fotografías. Es el taller de fotobiografía. Ahí lo que está ausente se va a hacer presente y entonces se van a abrir los procesos de duelos en un orden terapéutico y emocional. En la noche tendremos una linda cena frente al mar con un brindis. Es en Oaxaca, hay que tomarse un mezcal obligadamente. Y pasaremos el siguiente día a crear un laberinto. Les voy a enseñar a trazar laberintos. Los asistentes van a realizarlo, lo van a alumbrar, lo van a transitar con la intención de hacer una recapitulación de su vida. ¿Qué momentos estuve más feliz? ¿Qué momentos no fui tan afortunado? Y entonces esos momentos se van a ir alumbrando con veladoras que vamos a entregar, hasta llegar al centro, que es el momento presente de tu vida. Después de ahí vas a formular un futuro proyectivo de cómo quieres caminar de aquí al momento en que mueres, para posteriormente ir a encontrarte con tus ancestros y ofrendarles, hacer tu ofrenda de muertos. Va a venir con nosotros un maracame a realizar la ofrenda. En realidad, también tenemos una noción de la ofrenda de muertos que es muy folclórica, como la postal, ¿no? De ay, las velitas, las calabritas. Pero si tú vas a Mixquic, si tú vas a Janitzio, se trata de rezar toda la noche, rezar, cantar, hablar con ellos, bailar, darles la comida, hacer el tequio, que es ofrendar lo mejor de ti. Entonces, vamos a transcurrir la noche con acompañados de este maracame, alumbrando estos momentos de nuestra vida, estos duelos, y vamos a cerrar en la mañana con un lindo temazcal, que la idea de esta revisión de los duelos es realmente darte cuenta de lo vivo que estás, de lo vivo que estás y de cómo puedes renacer.
1: Muy bien, ¿dónde, cómo tenemos acceso a esto? ¿A través de tus redes o cómo?
0: Sí, pueden buscar en Facebook Xochipilli Center, es XOCHIPILLI, Facebook Xochipilli Center, y también me pueden encontrar en TikTok como Laura Figueroa Terapeuta. No sé si puedo dejar algún WhatsApp. También se pueden comunicar con nosotros al WhatsApp 55 38 07 37 86.
1: Perfecto, Laura, pues suena muy interesante esto, para la gente que esté clavada en estos temas o la gente muy escéptica, creo que puede resultar una gran experiencia, ¿no?
0: Muchas gracias.
1: Pues muchas gracias, Laura, regresa cuando quieras. Esto es el Café Globo y nosotros nos vamos con más música. Aquí hay éxitos todo el día.

0: ¡Órale! Se acabó lo que se vendía, señoras y señores. Muchísimas gracias. Gracias por participar. Ya nos vamos. Hoy estuvo Mario Rebolledo, nuestro abogado de cabecera. También estuvo Laura Figueroa, que nos habló de los duelos. Duelos presentes, transformaciones constantes. También estuvo Mini West, que nos habló de Tierra de Amor y Coraje, esa novela que se estrena el día de hoy. Gracias a Jo Cervantes, nuestra productora, nuestra comandante en jefe, que está del otro lado del cristal, Anita, Aldo, Pato y Fabi, que son todo el equipo. Yo soy su ladrador de confianza, Bazooka Joe Radio. Quédense con la excelente programación de Globo y mañana tenemos una cita a la misma hora y en la misma frecuencia.
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1: 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Vamos a un corte comercial.
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1: Buenos días, San Diego. Buenos días, Tijuana. Son las 10 de la mañana con 2 minutos. Te saluda Evelyn Sanz a través del micrófono de Globo 99.3. Muy contenta de saludarte en este lunes, inicio de semana, 5 de octubre 2026. ¿Cómo están, mis Globers? A ver, comuníquense a través de nuestro WhatsApp 619-484-2999 en San Diego. Y en Tijuana también ya tenemos nuevo número para que lo anotes, 664-76-6299-3. Ahí está, para que se pongan ahí al corriente con nosotros, con nuestro chat en WhatsApp. Y obviamente damos inicio a la maquinaria retro, a la década noventera, la favorita de muchos. Oigan, y además andamos contentos porque anoche vivimos la gran final de la Casa de los Famosos y Mariana Ochoa fue la ganadora. ¿Y por qué estamos contentos? Bueno, pues porque Mariana Ochoa es parte de nuestra parrilla de locutores. Ella es parte del Team Globo 99.3. A ella la escuchas todas las mañanas en compañía del querido Bazooka Joe. Así que obviamente la apoyamos con todo el corazón y obviamente nos da mucha felicidad que haya ganado. Y la verdad es que se lo merece también, así como muchos otros que de repente por ahí sí nos sorprendimos, ¿verdad?, con el acomodo de los lugares. Pero bueno, dime tú, ¿quién crees que se merecía el primer lugar? Ok, aquí somos objetivos, nuestro apoyo para Mariana con todo el corazón, pero también nos gusta escucharlos a ustedes. ¿Cómo te hubiera gustado que hubieran quedado esos 5 lugares? El acomodo. Dime quién era tu gallo y cuéntamelo a través del WhatsApp 619-484-2999. Dime qué te pareció esta gran final de la Casa de los Famosos. Y bueno, como la ganadora fue Mariana Ochoa y estamos en Vuelve en los 90s. Recordemos que en los años 90s, lo que era OV7, Cabá, las jeans, todo eso estaba súper, súper top. Nos vamos a ir con la onda vaselina, ¿ok? Con la onda vaselina y esta canción llamada Vuela Más Alto. ¡Felicidades a Mariana Ochoa!

el primer lugar de la casa de los famosos. Del 1 al 5, dime cómo hubieras tú acomodado a los participantes finalistas. Cuéntame a través de WhatsApp. 619-484-2999. Acabas de escuchar Vuela Más Alto en celebración de la ganadora Mariana Ochoa. Como repito, parte de nuestra parrilla de locutores en Globo 99.3. Y nos vamos con otra canción también bellísima de los años 90 que seguramente te gustaba y la cantabas. Y tal vez hasta la dedicaste. Esto es Maldita Timidez de Linda. Estás en Vuelve en los 90s con Evelyn Sanz. Mándame tu mensaje, repórtate a nuestro WhatsApp en Globo.

0: Esta canción como que nos da vibes de cuando veíamos clase 406, ¿se acuerdan? Oigan, son las 10 de la mañana con 12 minutos y quiero invitarte porque te recuerdo que mañana es 6 de octubre. ¿Qué significa? 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Vamos a un pequeño corte comercial y regresamos con más música. Estás Envuelve en los 90s con Evelyn Sanz en Globo 99.3.
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0: la mañana con 20 minutos. Estás en Vuelve los 90s. Pura música hermosa, bellísima de los años 90s. Que además, si tú tienes una por ahí que sea tu favorita, la puedes pedir con muchísimo gusto. Recibimos tu mensaje en el número San Diego 619-484-2999 y Tijuana 664-76-6299-3. Vámonos con saluditos, buenos días y con todos nuestros reales Glovers que están por acá a través de nuestro WhatsApp. Empezando por el querido Osva. Hello.
1: Buenos días, Evelyn Sánchez. Aquí andamos en quinto día de Glove. La estación que toca el show. Todo el día, ahora envuelve a los 90s. Igual, bien contento aquí porque Mariana Ochoa fue la ganadora. Saludos y bendiciones.
0: Eso, Mariana Ochoa, ya eres ganadora. Andamos de fiesta en Globo. Obviamente celebrando, gracias a todos por sus mensajes. Ya pronto la van a volver a escuchar en Café Globo con Bazooka, como todas las mañanas, normalmente. Y por acá tenemos también saluditos de nuestra hermosa Chula Rose. Hello.
2: Hola, ¿qué tal, Evelyn? Saludos. Qué emoción que ganó Mariana. Creo que ella era la que merecía ese título. Me hubiera gustado que haya estado junto con Karina.
0: Claro.
2: La verdad, el mueble shoot, no. Ahí no calificaba el amigo para que haya quedado en segundo lugar. Él fue el que debió haber salido como quinto finalista.
0: Estoy de acuerdo.
2: Pero bueno, así como se dieron las situaciones, me parecieron bien y estoy feliz de que ganó Mariana. Arriba el Team Globo.
0: Eso, saluditos, hermosa Rose. Y claro, yo fíjate, si me hubieran dado a elegir a mí el top 5, ¿cómo hubieran quedado los lugares para empezar? Siento que sí, Memo, siento que no debería haber estado en esos 5, ¿no? Para empezar. Y, pero bueno, ya que estaba, yo lo hubiera dejado en número 5 o quinto lugar a Memo. En cuarto lugar, tal vez, oigan, esta es mi opinión, ¿ok? Y aparte, tienen que darse cuenta también de las realidades. A ver, el cuarto lugar yo se lo daría a ese Pérez, la verdad. El tercer lugar yo se lo daría a Gema, porque dio contenido también. Ese y Gema, aunque para muchos fueron los villanos, dieron contenido lo que fueron ellos, Karina, Aldo. Y bueno, en un segundo lugar, híjole, yo sí siento que estaba peleadito lo que es Karina y Mariana. Una de ellas dos se tenía que llevar el primero y la otra el segundo. No me gustó que Karina se quedara en tercer lugar para nada, la verdad. Pero bueno, así quedaron. Yo quiero escucharte a ti. Tú, si pudieras elegir el acomodo de los finalistas, como quedaron, ¿cuál sería? 619-484-2999, 664-76-62-993. Con mucho respeto acá a los audios, porque los escucho antes y no los paso si dicen groserías. Vamos con más música y nos vamos con The Police. Esto es noventero 100% y una de mis canciones favoritas, Every Breath You Take. Lo escuchas aquí en Vuelven los 90s a través de Globo 99.3. Saludando a todos nuestros hermosos globerianos. Ahorita regreso con más saludos, escuchando pues su top y el acomodo de la Casa de los Famosos. Sí.

0: Y bueno, para muchos, la reina sin corona es Karina Torres, la licenciada Apocalipta. Y díganme ustedes, ¿por qué creen que Karina Torres no se llevó el primer lugar? ¿Qué le faltó? ¿En qué falló? ¿En qué se equivocó? Den sus opiniones, porque la verdad yo sí estoy inconforme con el tercer lugar. Yo digo, de mínimo era el segundo. Me encantó que Mariana quedó en primero, pero era primero y segundo. No importaba el orden, Karina o Mariana, la verdad. Yo creo que era el gallo de muchos, lo que es Karina Torres y Mariana Ochoa. Porque pues sí, la verdad es que Marianita aguantó como las grandes. Vamos a escuchar por acá a nuestra querida Rose con su humilde opinión.
1: Yo creo que Karina en los últimos tiempos se dio cuenta que jugó con el equipo equivocado. La verdad, ella cuando entró a la casa de los famosos, ella ya se veía como ganadora. Y realmente sí, era la ganadora en ese momento. Pero como las situaciones cambiaron.
0: Todo dio un
1: pero
0: giro.
1: Pero puedo asegurarte que ella pudo haber ganado. Pero sí, de verdad que cuando yo vi que en los finalistas eran Mariana y Memo Shoot, dije, oh no, dije, a ver si no le dan el premio a este amigo.
0: ¿Te imaginas?
1: Pero qué bueno que hicieron caso a las votaciones y que se respetó el voto del público. Eso me pone muy feliz.
0: Claro,
1: pues,
0: que
1: bueno,
0: sí.
1: Pues bueno, ahora sí que arriba el Team Mariana.
0: Ay, saluditos, Rose. Y estoy de acuerdo, la verdad que yo creo que todos nos quedamos con el ojo cuadrado cuando Memo quedó en el segundo lugar. Vamos a escuchar a Ana.
2: Muy buenos días. Yo sí quedé muy conforme con el triunfo de Mariana. Considero que ella soportó majaderías, malos tratos, que se riera en su cara.
0: Sí.
2: Soportó muchas cosas, platicó de su vida, dio mucho contenido. Fue muy participativa en las labores de la casa, no como otros de ahí mismo de la casa. Y también mi favorita era a ganar Karina, pero tomando en cuenta que ella fue parte de las hienas, pues no se puede premiar el que hayan tenido comportamiento ruin. O sea, eso no puede triunfar en ningún lado.
0: Que sí se pasaron.
2: Así que considero que el triunfo de Mariana, súper bien merecido. Y mejor si es parte de FM Globo. Yo lo escucho en las mañanas con Bazooka Joe.
0: Eso.
2: En Café Globo.
0: Claro, y ¿saben qué? Yo siento que ni siquiera había necesidad del bullying, porque en sí Aldo, Gema y ese traían buen cotorreo, traían buen, pues se la llevaban bien, hacían reír, pero ya eso del bullying y de estarse agarrando de Mariano Ochoa y duro y dale, al final Memo también se les unió un poquito. Yo creo que se salió Karina de ese grupo y iba entrando Memo poco a poco. Pero Karina, sí, al final todos nos dimos cuenta que ella abrió los ojos y se dio cuenta muy tarde que se unió al team equivocado. Es más, yo creo que si Karina hubiera jugado solita como lo hizo Yair, que esa es otra, ¿verdad? A mí me hubiera gustado que Yair hubiera quedado en esos 5 finalistas, pues otro cuento sería. Ahora, Mariano Ochoa, la verdad es que dio un giro completo su historia dentro de la casa. Se mostró como ella misma es, porque si ustedes escuchan Café Globo todos los días a través de Globo 99.3 en punto de las 8 de la mañana, y se los digo para que ahora la escuchen y se den cuenta que es tal cual como se mostró en la casa. Ustedes saben que un personaje no lo puede sostener tanto tiempo, y Mariana es así, es positiva, le trata de ver el lado bueno a todo, es alegre, es noble. Claro que como todos tenemos defectos, ¿verdad? Pues no somos perfectos, pero la verdad es que es muy linda y muy positiva persona, y eso fue lo que mostró en la casa y es lo que ella es. Entonces, pues ya se darán cuenta ustedes, escúchenla con Bazooka Joe aquí todos los días en Globo 99.3. Vamos a una pequeña identificación, una canción que estoy segura te gusta, y regresamos con más aquí en Globo 99.3.

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0: 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La Evelyn, Evelyn, Evelyn, Globo, Globo, Globo, Globo, Globo, siguen al líder, siguen al líder.
1: Seguimos con más en Globo 99.3. El Javito con toda la actitud ahí a través de nuestro WhatsApp, bailando, cantando. Oye, Javito, no te había reportado. ¿Dónde andabas, oye?
0: ¡Hostias, Evelyn! Cómo andamos en la cabina? ¿Todo bien? ¿Todo tranquilo? ¿Todo normal?
1: Todo qué bueno. Normal.
0: Ay, quédate, fíjate que está haciendo mucha calor para acá, para este lado. Ya tenía como unos 15 o 20 días que no te marcaba. ¿Por
1: sí,
0: qué?
1: ¿Eh?
0: Porque cambiaban el número, lo movían para allá, lo movían para acá. Y pues daban el número muy rápido. Pero aquí andamos escuchando el Globo 99.3. Todos los días lo escuchaba, nomás que no podía mandar mensaje porque daban muy rápido el número. Ahorita que lo diste más despacio, me estacioné y aquí estamos.
1: Ay, Javito, pues mira, hay para todos los que también han tenido este tema de que lo escuchan y no lo alcanzan a anotar. Ahí les va el número de Tijuana, 664-76-62993. 664-76-62993, nuestro nuevo número en Tijuana. Bueno, ya lo habíamos estrenado con ustedes, pero bueno, tuvimos ahí unos pequeños detalles, ¿verdad? Pero ya estamos de vuelta y ya recibiendo todos sus mensajes, muy contentos de la vida, obviamente, escuchándolos. Por acá tenemos, a ver, mensajes pendientes de nuestro querido amigo Paco. Hello.
2: Evelyn Sainz, muy buenos días.
1: Aquí buenos días.
2: Saliendo de la casa de los perdidos.
1: Ah, caray. ¿Cuál es esa?

0: realidad, al mundo real, mandándote un gran saludo, un fuerte abrazo, y se te extrañaba, se te extrañaba. Bueno, yo te extrañaba más bien. Bendiciones, cuídate, saludos, globerianos.
1: Saluditos, Paco, ya no te pierdas tanto. Por acá también se te extraña, así como a todos aquellos Glovers de corazón que diario están aquí con nosotros a través de nuestro WhatsApp. Oigan, ¿qué creen? ¿Qué creen? Tengo boletos. 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Vamos con una canción más de nuestro querido y buen Alex Syntek, que anda con todo en redes sociales en este boom, ¿verdad? Con lo que pasó en los conciertos y todo, pero vamos a disfrutar de lo que él sabe hacer, su música. Tú necesitas.

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14: Evelyn Sainz, muy buenos días, Evelyn. Saludos, un fuerte abrazo, Evelyn. Podrías complacer con la canción de Vanilla Ice, Ice, Ice Baby, Evelyn. Una canción de antaño. Movida, especialmente para ahorita, para la hora de si aquellos momentos pudieran volver. Digo, no es el tema, ¿verdad? Pero es de la música de antaño. Que tengas un excelente día.

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1: Minutitos. Continuamos con más Envuelve en los noventas. Tenemos por acá un audio de nuestra hermosa, vamos a ver, My Baby Blue. Tiene su opinión y también nos pide una cancioncita ya para irnos.
2: Hola, Evelyn, buenos días.
1: Buenos pues días.
2: Mira, para mí, desde que salió Yair, ya estaba algo mal. Para mí, mínimo, Yair también tenía que haber estado en los primeros cinco lugares. Y con la final, para mí también, Karina tenía que haber estado en segundo lugar. No se merecía el tercer lugar, la verdad. Ella desde que entró dijo, ah, posiblemente yo sé que no voy a ganar, pero mínimo sí estar en la final. Y yo creo que sí, no se merecía el tercer lugar, se merecía el segundo lugar. Y aprovechando, ¿me podrías poner la canción de Chayanne de Baila Baila para iniciar bien este lunes?
1: Claro que sí, hermosa, con muchísimo gusto te complacemos con esta canción. Y bueno, yo me despido, mi nombre es Evelyn Sanz. Felicidades a los ganadores que se van al cine con Globo 99.3 en esta gran premier de El Poder de la Red mañana 6 de octubre. Que también te recuerdo, tenemos la Red Globo para que no te la pierdas. Manda tu mensaje a través de nuestro WhatsApp 664-76-62993 o 619-484-2999 y escribe yo quiero ir a la Red Globo. Los ganadores de la premier ya están registrados y será por lista, ya saben, ahí van a tener su nombre, sus datos registrados para que puedan entrar a ver la película totalmente gratis por parte de Globo 99.3. Soy Evelyn Sanz, mañana en punto de las 10 los espero por acá en Vuelven los 90. Te dejo con esto, Baila Baila de Chayanne, estás en Globo 99.3, suele.

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1: Muy buenos días, o a lo mejor no tan buenos, yo no sé, necesito escucharte, por favor. Necesito opiniones esta mañana a través del 619-484-2999 o 664-7662-993. A ver, ¿cómo nos quedamos el viernes y el sábado con la Casa de los Famosos? Por aquí me decían, ese Pérez va a ganar, Ana Plata. Y yo dije, no, definitivamente no va a ganar. Estuve yo diciendo que el primero y segundo lugar iba a estar entre Mariana y Karina. Pero sorpresas de la vida. Necesito escucharte, necesito saber lo que opinas de esta final de la Casa de los Famosos cuarta temporada, porque todos quedamos como payas. Pero vámonos con más música y ahorita lo comentamos. Mi nombre es Ana Plata, muy feliz como siempre de estar contigo hasta las 4 de la tarde con muchísima música aquí en Globo 99.3.

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temporada. ¿Cómo es que Memo Chut se lleva el segundo lugar? Que alguien me explique. Yo no lo podía creer. Nuevamente quedé como payasa porque yo desde que empezó a dar los nombres, quinto lugar, dije, va Memo Chut, por supuesto. Y es Gema, ¿no? Y después dejé.

0: se fueron sobre ella, ¿no? Las famosas hienas. No la soltaban. La neta es que la Mariana aguantó vara. O sea, había un tipo de carrilla media hiriente de pronto. Y no a lo mejor como para victimizarla como tal, pero la realidad es que sí la hicieron víctima. O sea, esa es una realidad. Entonces, la gente siempre que hay como esta batalla entre el bien y el mal, pues obviamente se van a ir a apoyar al bien. Incluso, o sea, puedes decir tú a lo mejor, es que Mariana hablaba mucho, es que era muy enfadosa, es que esto, es que el otro. Pero la realidad es que sí cruzaron una línea con ella, siento yo. A ver, vamos a escuchar por acá a Rose, que nos dice hola, hola.
1: ¡Ana Plata! ¡Ganó nuestra queridísima Mariana! ¡Arriba Mariana! ¡Ay, pero me hicieron sudar en esos últimos momentos! Oye, Ana Plata, te cuento que donde vivo se estuvo yendo la luz. Así que, o sea, por poco y no veo la final. Pero te voy a decir algo. Tres apagones sí hubieron mientras estaba viendo La Casa de los Famosos. Pero creo que vi los momentos más especiales. Definitivamente pienso que debieron haber quedado como finalistas Karina y Mariana. Pero realmente cuando meten al Mueble Show, digo, no, o sea, no, dije, ¿cómo? ¿Le van a regalar el premio? Pero gracias a las votaciones, se logró. Mariana ganó, eso.
0: No más faltaba que ganara Memo Chutz, o sea, era lo único que faltaba, pero es que mira, nunca en temporadas pasadas, según yo, habían mostrado los resultados, o sea, tal cual la cifra de los resultados, y se me hace a mí increíble que Memo Chutz haya tenido más votos que Yair, que haya tenido más votos incluso que Gema, y que ese, que sí eran como un poquito villanos de esta temporada, pero como quiera dices, oye, Memo no hizo nada, se la pasó dormido y comiendo, no hizo nada, y luego las últimas semanas sí se estaba pasando con Mariana, creo yo que también, entre que ya no la toleraba, pero creo que había comentarios pasivo-agresivos, siento yo. 619-484-2999, me gustaría escucharte hablando de La Casa de los Famosos. ¿Qué te pareció esta final? ¿Estuviste feliz por quien fue o es la ganadora de esta cuarta temporada? ¿O por ahí dices, no, Ana Plata debió ganar? ¿Quién? A ver, que nos digan. Feliz por Mariana, me dicen por acá. A ver, dice, buenos días, Ana, que tengas un súper excelente inicio de semana y un lunes súper bendecido. Saludos y un fuerte abrazo. Muchísimas gracias, Vicente. Abrazote de vuelta. Y Vicente anda feliz por Mariana. Me andan preguntando por el Babu. No sé dónde anda el Babu. Seguramente más al ratito se reporta. Esperemos que sí. Vámonos con más música. Mi nombre es Ana Plata. Contigo hasta las 4 aquí en Globo 99.3.

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Hola, hola, Ana. Te estoy escuchando y quiero opinar, pues que yo estoy muy feliz porque ganó Mariana. Yo desde principio a fin con ella, es verdad, por el trato que se le dio a ella, se hicieron víctima. Pero ella hizo lo que pocos no hicieron,

0: eres troncoso. No lo hubieran querido, señor. Yo no sé ni de dónde salió, ni qué fue lo que lo llevó a la final, porque está muy dudoso todo eso. Pero con que haya quedado Mariana en primer lugar, yo con eso feliz.
1: Ni los muebles troncoso, dice. Efectivamente, concuerdo 100% contigo. O sea, no sabemos qué pasó, de dónde salió ese lugar de Memo Chutz. O sea, de dónde salieron tantos votos, tanto apoyo, porque yo en redes sociales no vi apoyo. 2 que 3 mensajes, pero está funadísimo, como dicen en la actualidad, ¿no? La chaviza, funadísimo, cancelado. Por acá me dicen, Anita Plata, buen inicio de semana. Yo sí quería a Mariana en la final y que ganara, que estuviera entre Karina y Mariana. ¿Pero qué? ¿Pero el Memo dice? O sea, ¿no? Pues es lo que estamos diciendo, Memo. O sea, no sé, yo creo que hasta él se sorprendió de que quedara en segundo lugar. No sé ahí qué pasó. ¿Quién sabe? Está muy raro esto de que Memo haya quedado en segundo lugar, la verdad. Por acá me dicen, me cae bien Marianita, pero haberla sacado y regresar le provocó esa actitud de los habitantes, por eso se convirtió en víctima, es la realidad. Mejor Jair primer lugar y Mariana segundo lugar. O sea, por eso el bullying contra ella, pero abiertamente no lo podían decir. Obviamente, bueno, es mi pensar. Bonito día, hermosa, aquí estamos contigo escuchándote. Muchísimas gracias, un abrazote, Elena. Por acá me decían, yo también le iba a Mariana. Pues sí, Mariana realmente sí tenía gente que la estaba apoyando. Y también, digo, hay gente que le está echando a Mariana, pero obviamente que son de otro team, que son de Team S, de Team Gema, del team de Karina también. Y Karina, lo estábamos comentando creo que el día sábado o el viernes, que Karina de pronto se hizo ahí migas con Mariana, ¿no? Por acá me decían, lástima que Karina se dio cuenta ya al final, como que se había juntado con las personas incorrectas. Creo yo que eso le bajó puntos, pero no para que Karina llegara a un tercer lugar. O sea, ahí sí estuvo muy raro. Pero bueno, vámonos con más música. Te recuerdo que mi nombre es Ana Plata, acompañándote hasta las 4 de la tarde. Vamos a escuchar lo más nuevo de Gloria Trevi, Pompas de Jabón, aquí en Globo.

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Vámonos con más música. Es que el mes de octubre ya traemos así ese mood halloweenesco, obviamente. Seguimos con más aquí en Globo 99.3.

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0: disfrutando de esta tarde con la música de Globo 99.3. Y ya llegó a cabina Ana Güera, porque hoy es lunes de Sana Sana con Ana. ¿Cómo estás?
1: Sana con Ana.
0: Sí, hay que echarnos porras.
1: Sí, claro. Sí. Bienvenidas, bienvenidos, bienvenides y bienvenidos. Oye, que ya me echaron carrilla los viernes de... ¿Cómo que bienvenidos?
0: Ay, oye, ya tienes tiempo diciendo sí, el ya, famoso saludo ya. Y hasta ahorita les cayó el 20.
1: Sí. Pero sí, un abrazo a todos esos los bienvenidos.
0: Claro.
1: Que oye, manden su saludito.
0: Ándale, que se hagan presente. Oye, Ana Güera, ¿de qué nos vas a platicar esta tarde, hoy lunes 5 de octubre de 2026?
1: Bueno, mira, en la semana pasada, bueno, estas últimas semanas ha estado pasando un tema en las noticias, en TikTok, en redes, sobre el caso de 7 jóvenes, 7 chicos que abusaron íntimamente, abusaron sexualmente de una muchacha. Uh-huh. En Estados Unidos, en la Universidad de Cornell, creo que se llama la universidad. Entonces se me ocurrió que podríamos hablar sobre el consentimiento. Uh-huh. Yo sé que para muchas personas el consentimiento es una palabra que ya manejan, que ya utilizan, que saben poner sus límites, etcétera. Pero yo sé que para otras tal vez el consentimiento será la primera vez que lo escuchan y no sabrán cómo se usa, con qué se come, qué se hace. Entonces, hablaremos del consentimiento.
0: Perfecto. Ya saben que se pueden comunicar a través del 619-484-2999 desde San Diego o Tijuana, 664-76-62-993. Vámonos con más música y regresamos con más de Sana Sana con Ana aquí en Globo 99.3.

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0: Y estamos con Ana Güera en su espacio de Sana Sana con Ana, aquí en Globo 99.3, hablando del consentimiento esta tarde.
1: Sí, el consentimiento es una palabra o un concepto que tiene que ver con dar pie o dar entrada o dar permiso a cualquier situación. Okay. O sea, en la sexología, como en la escuela nos compartían, nos educaban o nos enseñaban que pues el consentimiento tiene mucho que ver con la sexualidad. Ajá. Pero sin duda en la vida cotidiana siempre usamos el consentimiento. Uh-huh. Porque el consentimiento es si puedo tomar algo de tus cosas, uh-huh, si me regalas papitas, si te puedo dar un abrazo, uh-huh, si puedo tomar tu lápiz, etcétera. Uh-huh. O sea, el consentimiento es importante que se eduque desde pequeños y desde pequeñas para que los niños y las niñas sepan hasta dónde es el límite. Y pues posteriormente, si aprenden a cuáles son los límites de las cosas cotidianas, van a aprender cuál es el límite en el tema sexual.
0: Claro.
1: Porque en internet, en sobre todo en TikTok, me ha tocado ver muchas madres preocupadas, madres de hijos varones, uh-huh, preocupadas por cómo está el mundo y cómo se les está enseñando, no lo que les enseñan en casa, sino lo que les enseña el mundo, ¿no? Uh-huh. De que cuando ya se van a la escuela, ¿qué les dicen los amigos? O así en el mundo, pues qué hacer para que estos chamacos, hombres, varones, pues no tomen esas acciones que pues actualmente se ven las noticias.
0: Claro, y aprender a poner límites, ¿no? Porque también se refleja en la vida adulta. Tú nos hablas evidentemente de la niñez, porque ahí es cuando empezamos como esponjitas a aprender todo esto desde casa, en la escuela, en nuestro entorno. Y si no lo manejamos en la niñez, en la vida adulta es un caos. Sí. En el mundo real es verdaderamente un caos y hay personas que ya tienen una edad avanzada y que justo no saben decir que no.
1: Sí, sí, sí. Y tiene que ver también con la persona que busca la interacción, porque a veces, sobre todo esto, se juzga mucho a las mujeres de que, ay, pues di que no y ya. Y a ver, ¿cuántas veces no nos ha tocado que le decimos no? Insiste, ándale, pero pues una bailada, no. Te regalo un trago, no. Es que estás bien guapa, te invito a salir, no. Y tienes que decir a fuerzas, estoy casada, sí, tengo novio, o soy lesbiana. Ajá, o sí, algo para que digan, ay, bueno, pues ya. O tienes que ser literalmente grosera en muchas ocasiones, como de no, vete de aquí, o algo muy feo, para que pues algunos hombres decidan como, ay, pues ya, eso significa realmente que no. Entonces sí, tenemos que empezar a enseñarle a estos niños, a estos adolescentes, incluso a muchos hombres que no se los enseñaron de pequeños, pues al estar escuchando esto, para que identifiquen que el consentimiento es necesario.
0: Claro, y aunque sean marido y mujer, ojo con
1: ándale,
0: eso.
1: Sí, sí,
0: no,
1: sí.
0: No hay de que, ay, es que es mi esposo, ¿cómo le voy a decir que no? Que eso pasaba con las abuelas. Por eso sí, también tenían muchísimos hijos, porque para ellas no podían decir que no.
1: Sí, fíjate que hasta el 2012 es que se inicia el tema legal con que los esposos también pueden violar y entonces ya pueden ser denunciados por violación. Antes del 2012 no se consideraba un delito, porque pues es tu esposo, oye, es algo que le tienes que cumplir y ahora pues ya se considera, porque el no es no, aunque sea quien sea. Ajá. Tu esposo, tu novio, tu hija, tu quien sea.
0: Y en el momento en el que estés, no importa, que si ya estás en pleno acto y tú decides que no, es no.
1: Sí, sí, sí. El primer punto, porque una de las formas de aprenderlo es con 5 puntos que lo vamos a estar diciendo a lo largo de este tiempo. Y el primer punto es que sea un consentimiento libre. ¿Esto qué quiere decir? Que no tenga presión. Okay. Porque a veces el presionar es una estrategia o herramienta para que la mujer diga que sí. Uh-huh. Como, ¿quieres tener relaciones sexuales? No, ándale, no. Es que tenemos mucho que no lo hacemos. No, es que estoy cansada. Ándale, mira, va a ser rapidito. Ándale, por favor, no sé qué. Y, ay, bueno, sí. O sea, eso no es un consentimiento libre.
0: Sí, no.
1: Cuando hay presión,
0: ajá,
1: no es un
0: presión.
1: No es un consentimiento libre. O cuando hay coacción de que, ay, si no lo hacemos, me voy a enojar, ¿eh? Y si no lo hacemos, por eso las parejas se divorcian. Uh-huh. Y si no lo hacemos, allá afuera hay quien sí lo quiera hacer.
0: Sí, también, con amenazas, ¿no? O sea, sutilmente.
1: Entonces, empujan a que la mujer diga, bueno, pues sí, aunque no quería, uh-huh, pero pues no lo hace de manera libre. Y estas son las cosas que tenemos que enseñarle a los niños y adolescentes, que es, si la muchachita ya te dijo que no, no es porque presiones significa que ahora sí ya, uh-huh, quiere, uh-huh, o no porque amenaces significa que sí quiere. Claro. Es decir, si no quiere desde el principio es aceptar su no. Y como te comentaba, es como en cualquier cosa, oye, ¿me das de tus papitas? No. No. Ándale, por favor, es que no he comido. No, ándale, yo mañana te doy de las mías. O sea,
0: y mira, y en cosas tan simples, Ana,
1: sí,
0: güera, o sea,
1: sí,
0: tan,
1: sí,
0: básicas.
1: Sí, sí.
0: O incluso el no tengo ganas de salir. Si yo te digo, ay, vamos por un café, y tú no tengo ganas. Ay, ándale, ándale. Sí. Y hay gente que a estas alturas dice, pues ya le dije que sí.
1: Sí, pero por presión. Ajá. O porque, ay, bueno, si no sales conmigo, pues me voy a enojar y ya no somos amigas. Bueno, sí, está bien, o sea, eso no es un sí libre, ese, ajá, es un sí presionado o coaccionado. Entonces, ese es el primer punto. Los siguientes lo diremos en los siguientes segmentos.
0: Muy bien, ya sabes que te puedes comunicar a través del 619-484-2999 o desde Tijuana 664-766-2993. Vámonos con más música y regresamos con más de Sana Sana con Ana Güera aquí en Globo 99.3.

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0: Y vámonos con sus mensajes a través del 619-484-2999-664-7662-993. Por acá dice Ana Güera, dice, pero no hay que olvidar que también hay consentimiento por pena, por miedo a gente que sufre bullying o por amenazas. Es otro tipo de consentimiento que se termina diciendo que sí, pero con un consentimiento muy forzado, que justo era lo que decías, ¿no? Cuando te presionan, o sea, pues no es consentimiento, sino que te están presionando para decir que sí.
1: Sí, eso es lo que compartíamos, es que a la persona la presionan tanto que dice que sí, pero eso no es consentimiento.
0: Vámonos con otro mensaje a ver qué nos dicen. Hola, hola.
2: Ana y Ana, buenas tardes. Oigan, una pregunta, una duda me agobia. A ver, yo entiendo perfecto eso de que no es

0: esto pierdo oportunidades. ¿Qué demonios hacer? Saludos.
1: Bueno, pues saludos. Muchas gracias por mandarnos tu audio. Y lo que quiero compartirte es que, primero que nada, qué bueno que estás haciendo lo correcto, que no es no. Y posteriormente, quiero decirte que los hombres también tienen que educar con consentimiento a las mujeres. Es decir, si la mujer está jugando jueguitos infantiles de que, ay, te digo que no, pero significa sí, pero quiero que me ruegues, pero quiero hacerme del rogar y todo esto, pues esos son juegos de niñas, la verdad. Sí. Las mujeres adultas tenemos que ser conscientes que un sí es sí y el no es no, y todo lo intermedio se interpreta como no. Y tenemos que tomar la responsabilidad de esos actos también. Y pues si ya te dijimos que no, pues tú respeta el no, y si nosotras por andar jugándole a las vivas perdemos oportunidades, pues bueno, eso ya será nuestra responsabilidad. Porque sí, es verdad, quiero decir que en épocas anteriores, por ejemplo, mujeres de 50, 60, 70 años, se les enseñaba que tenían que hacerse del rogar, que tenían que hacerse las difíciles, que si una mujer decía que sí rápido, era una facilota y eso era negativo.
2: Sí.
1: Actualmente estamos luchando por la liberación sexual de las mujeres para que un sí sea real.
2: Claro.
1: Un sí signifique sí, sí quiero estar, sí quiero todo contigo, sí quiero tener contacto erótico y quiero vivir el placer. Y un no signifique no quiero nada o no quiero esto. Entonces, lamentablemente, antes pues empujaban a las mujeres a que hicieran eso y pues sí había mucha confusión, porque los hombres entonces es, me estás como el Arjona, ¿no? Dime sí pensando en, dime no pensando en un sí, déjame todo a mí, o sea, como que déjame que yo te convenza, y muchas veces es un no real y ahí están intentando convencer y no. Entonces, en conclusión de este punto, tú, si la mujer te dice que no, déjala y que se responsabilice de ese no y que viva con esa, con ese rechazo, que viva con esa, con ese peso de su decisión, y si se perdió la oportunidad, pues ya se la perdió.
2: Claro. Y también puede suceder al revés, ¿no? También hay hombres que pueden decir no y es no, y hay mujeres también muy insistentes.
1: Sí,
2: entonces,
1: sí, sí.
2: Están la...
1: Sobre todo porque en la educación de los hombres o la cultura se les enseña que el hombre siempre tiene ganas y que un hombre que dice que no es porque es homosexual. Y claro que no, un hombre también tiene derecho a no tener ganas, a no querer contigo, a que no le atraigas y que no tener relaciones con todas las que se lo propongan. Entonces, también los hombres tienen derecho a decir que no.
2: Por acá me dicen, a mí también me pasó algo muy parecido a lo que acaba de mencionar este último radioescucha. También una persona que siempre se negaba a salir o a hacer cosas juntos, dejé de frecuentarlo y después de un tiempo me lo encuentro y le pregunto que cómo está y me dice, ¿por qué ya nunca me volviste a hablar? Y le dije, pues porque nunca tenías tiempo para vernos. Y me dice, pero es que tú no insistías, o sea, no sé qué es lo que esperabas. Si te dicen que no, te haces a un lado, dice, pues te haces a un lado y ya, pero después se molestan porque ya no insistes. También esa parte, pues no lo entiendo. Y no solo es hombre y mujer, porque yo soy gay.
1: Claro, claro, esto ocurre en todos los niveles. Entonces, como consejo, permítanle a las personas que carguen con el peso de su decisión. Si estaban diciendo que no, pero para que les rogaras, pues que carguen con el peso de su decisión de que le vas a respetar el no, y chance y se pierden de una bonita relación, o de un gran sexo, o de un gran beso, o de una gran cita. Entonces, sí, respeta el no, y la persona pues cargará con el peso de ese no, y tal vez era un no verdadero.
2: Claro. Si nos quieres hacer llegar más mensajes, lo puedes hacer a través del 619-484-2999. O desde Tijuana, 664-76-6299-3. Regresamos con más de Sana Sana con Ana aquí en Globo 99.3.
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0: sentimiento, nos quedamos por ahí con unos puntos pendientes.
1: Sí, sí, sí. El punto número dos es que el consentimiento puede ser reversible. ¿Esto qué quiere decir? Que, por ejemplo, yo ya te había dicho que sí. Después de la cena vamos a ir al Cinco Letras. Ajá. Ya te dije que sí y tú obviamente pues ya te ilusionaste. Y entonces pasa algo, pasa la cita y me doy cuenta que no estoy tan a gusto, que estoy indispuesta y ya no quiero. No porque te dije que sí hace rato, quiere decir que el sí va a ser para siempre. El sí es reversible. Claro. O puede ser que... ya estamos desnudos, ya estamos desnudas y te dije que sí y luego ya me arrepiento. O sea, es un sí reversible. El consentimiento es hasta que tú quieras. Si tú querías hace un minuto y ahora ya no quieres, se puede, es reversible. No es como que, ya pagué la cena o ya me ilusionaste o ya me habías dicho que sí o ya somos novios o lo que quieras. O ya se me habían antojado tus papitas. El sí es hasta que tú quieras.
0: Claro, porque también existe eso, ¿no? De que, bueno, es que la persona no va a querer nada si no somos una pareja formal. Entonces yo le voy a pedir que sea mi novia y pues ya somos novios, ¿qué onda? ¿Cuándo? Ya, y es como, espérate. Depende de cada persona, evidentemente, pero... se trata de eso. Hay personas que nada más yo creo que buscan el ser novios porque obviamente ella dice, yo quiero a alguien formal o yo quiero a alguien que esté presente para poder entablar una relación sexual. Y enfriégate, dicen, ¿quieres ser mi novia?
1: Sí, sí, sí. Como para obtener algo, ¿no? Ajá, que no es por el hecho de que quiera tener una relación, sino es porque quiere tener sexo.
0: Ajá, justo.
1: Sí, entonces, el punto número tres es que el consentimiento tiene que ser informado. Y fíjate que ahí sí les damos un aplauso y una felicitación a toda la comunidad del BDSM, que son estas personas que tienen relaciones sexuales, que les gusta impartir dolor o recibir dominación o dominar. Los que los ves vestidos de cuero, de así, como
0: con látigos
1: y cosas así. Ajá. Ah, bueno. En la comunidad del BDSM tienen muy claro el consentimiento que se ha informado porque... decir, quiero tener relaciones sexuales contigo, eso no dice todas las cosas que quiero hacer.
0: Ah, ok, sí, justo.
1: Porque probablemente para mí tener relaciones sexuales significa te voy a jalar el pelo y te voy a ahorcar y te voy a nalguear y te voy a escupir.
0: Ajá.
1: Y para otra persona eso puede ser humillante, puede ser violento, puede ser degradante. Y las dos personas quieren tener relaciones, pero a su manera.
0: Claro.
1: Entonces, por eso tiene que ser informado. Y entonces ahí a veces me salen en terapia como que, entonces tengo que llevar una hoja diciéndole ahí escrito todo lo que quiero y ya yo les comparto, si quieres, es una opción, pero existen otras opciones, por ejemplo, mandar el mensajito cachondo de, oye, te quiero hacer esto y esto otro. Y la persona decide y responde, pues, oye, esto y esto otro no me gusta tanto, mejor aquí y acá. O sea, irse comunicando lo que sí quieren y lo que no quieren.
0: Claro, justo, la comunicación muy importante en las relaciones sexuales y como tú bien lo mencionas, que si me gusta, que no me gusta, que estoy dispuesta a lo mejor a probar, nunca lo he probado, pero vamos, si le entro o no le entro, ¿no? Y se van.
1: Sí, sí, sí, o por ejemplo, tiene que ser informado de que va a haber más participantes o no, o esto es una relación abierta o no, bueno, pero información que cura, ¿no? Claro. La información es importante. El punto número cuatro es que el consentimiento tiene que ser entusiasta, porque a veces escuchamos el sí como un, oye, ¿quieres tener relaciones? Pues sí.
0: ¿Oye, qué?
1: ándale pues, y luego me tapas. Como muchos chistes, ¿no? De que terminas y me tapas. Eso no es un sí entusiasta. Las relaciones sexuales tienen que ser disfrutables, sí, placenteras, gozosas.
0: Para las dos partes.
1: Para las dos o tres o cuatro o, cuatro, o cinco o todas las personas que le entren. Ajá. Pero tiene que ser disfrutable para todas las partes y no como un ya que, esto, uh-huh, es un trabajo, esto es una obligación.

0: presione y presione y presione, y ya para que deje de fregar, me dijiste, ok, pues, eso no es un sí. O sea, las relaciones sexuales tienen que ser entusiasta. Uh-huh. Y este es uno de los, como de los consejos o de los puntos que los adolescentes pueden revisar, como de, oye, ¿cómo puedo darme cuenta que la muchachita quiere de verdad? Pues cuando te da un sí entusiasta, cuando te dice que sí tiene ganas, que en su sí se le nota el erotismo, o se le nota la alegría, o se le nota el placer y el gozo, uh-huh. Pero cuando es un sí que le ves la cara con miedo, o le ves la cara con hueva, uh-huh. o su cuerpo también te dice como un ay no, sí, qué flojera, sí. Pues es un no, y ahí es cuando tienes que parar.
1: Uh-huh. Y como decías tú también hace un momento, que los papás tengan esta comunicación con los hijos, hablando de los jóvenes, y que sepan manejar estas situaciones de cuando una chica, una jovencita les dice que no, porque a veces ahí pueden suceder cosas que lamentablemente pueden escalar por un no.
0: Sí, sí, y probablemente hasta en una situación legal, como lo hablábamos del tema de los 7 chicos que pues tuvieron violencia sexual con esta chica, porque fíjate, en las investigaciones ella comenta que ella sí quería tener sexo con uno. Uh-huh. Y está bien, uh-huh. O sea, ella sí fue a la universidad y sí quería tener sexo con uno, sí. Pero ese uno la drogó, y entonces ella ya drogada, pues ya no pudo dar su, uh-huh, consentimiento, y vinieron uno por uno de los, sí, 7 amigos y abusaron de ella. Sí. Entonces esa es otra de las cosas. ¿Quién no puede dar consentimiento? Las personas dormidas. Uh-huh. O si tu pareja, es decir, ustedes pueden tener un acuerdo de, oye, mi amor, ¿te gustaría que te despierte mientras, si me cachondeo y te despierto en la madrugada, te vas a enojar o te gustaría? Y ya la pareja decide si sí o si no. De, claro, que, ay, sí, qué rico, o, ay, no, no me despiertes, qué enojo. O, por ejemplo, ¿te gustaría tenerlo cuando estamos medio peditos? Ah, sí, está bien, me gusta. Pero siendo un acuerdo cuando se hace conscientemente, sí, y en tus 5 sentidos. Pero no si ves a una chica que está borracha, que trae los ojos volteados, uh-huh, y que no puede ni levantarse, de decir, ah, ella sí quiere porque no me está diciendo que no.
1: No,
0: no, una persona que está borracha, no importa si es un hombre o es una mujer, no puede dar el consentimiento. Una persona drogada no puede dar el consentimiento. Los niños no pueden dar el consentimiento, aunque tenga 16 años, uh-huh, y esté muy cachonda la muchachita, no puede dar el consentimiento. También las personas con discapacidad cognitiva no pueden dar el consentimiento. Y los animales no pueden dar el consentimiento. Uh-huh. Entonces, ¿quién sí puede dar el consentimiento? Un adulto en sus 5 sentidos, uh-huh, ahí sí. Y ya, bueno, por último, el consentimiento tiene que ser específico, porque a veces es como que, ay, te invito al motel, sí, vámonos. Y yo nada más quería, por ejemplo, sexo oral. Y la otra persona quería sexo anal, y ya porque te dije que sí, ya significa que quiero todo. No, tiene que ser específico, de que sepas que puedo decirte que sí a unas cosas y a otras no. El sí, no porque te diga que sí, significa que tienes derecho a todo mi cuerpo y a todas las posiciones y a todas las cosas y fantasías que quieras hacer. No, el sí es a ciertas cosas. ¿Sabes qué? Solo quiero ver besos y agasajo, o ¿sabes qué? Solo quiero llegar hasta aquí, pero esto otro no. Y que la otra persona acepte y respete, porque muchas veces es como, ay, pues ya estamos aquí, ya estamos desnudos, ya estamos entrados, ¿cómo que no?
1: Como que si estuviera mal decir que no, sí, ¿no? En ese escenario, en esa situación, si uno dice, pues ya, se me quitaron las ganas, sí, o ya no quiero por X o Y,
0: sí.
1: O sea, que sepa la gente que nos está escuchando, y más los jóvenes, que se vale decir que no y que se puede decir que no, sí, y retirarse y no pasa nada porque uno decide en su cuerpo.
0: Sí, claro. Muchas veces pasa que mujeres ya no están disfrutando y lamentablemente yo sé que les voy a romper el corazón a muchos hombres, pero quiero que sepan que más del 80% de las mujeres ha fingido orgasmos. ¿Por qué? Porque ya no se la está pasando bien, pero no quiere lastimar. Perdón, no quiere lastimar el corazoncito o el ego de la persona y no sabe cómo decir hasta aquí y entonces pues empieza a fingir como para que ya se acabe el asunto porque ya no me la estoy pasando a gusto. Pero si tuviéramos una conciencia y un pues sí, del consentimiento, le diríamos que no hasta donde ya no la estuviéramos pasando a gusto y entonces los hombres también aprenderían cuándo es un sí verdadero y cuándo es un no, claro, porque es como, ah, caray, pues sí, no sé cuándo fingió o cuándo lo hizo de verdad, porque fingió también. Entonces, sí, mujeres, hay que dejar de fingir para enseñar cuando las cosas no se están haciendo sabrosas, que ellos se enteren también. Y pues bueno, ya con esto me despido. Yo soy Ana Güera. Pueden mandarme mensaje a mis redes en Instagram. Estoy como Ana Güera Rascón. En Instagram, Güera con W. Y en Facebook y TikTok estoy como psicólogo. Para ahí si quieren hacer una cita, que yo les atienda, ya sea en terapia de pareja o terapia sexológica, me pueden agendar. Y pues ya mañana es la Red Globo.
1: Ajá, eso iba a recordarles también, que mañana es la Red Globo, hablando del duelo con Evi González y la psicóloga Ana Rascón, que aquí la tenemos en cabina. Mañana martes 6 de octubre a las 7 p.m. en Cafetería Don Máximo. Se pueden todavía por aquí confirmar su asistencia, todavía se puede a través del 619-484-2999 o 664-7662-993, así que por allá los ves.
0: Sí, ya, con uno que se anote pueden llevar a toda la clica.
1: Y es completamente gratuito el acceso.
0: Sí, sí, sí, el café está muy sabroso, igual si quieres aventarte una cenita o un vinito, puedes, porque todo está delicioso. Ahí nos vemos, nos saludamos y pues un gusto haber estado aquí, muchas gracias. Esperemos si les haya gustado el tema del consentimiento y pues nos vemos para el próximo lunes en Sana Sana con Ana.
1: Muchísimas gracias, Ana Güera. Seguimos con más de la programación aquí en Globo 99.3.
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por seguir en Globo 99.3. Te saludo nuevamente. Ya es la 1:22. Estás en Globo 99.3. Oye, vamos a iniciar con una pregunta. Igual me gustaría escucharte a través del 619-484-2999. Vamos a imaginar, vamos a viajar quizá por ahí a través del 664-7662-993. Por ahí te leo y te escucho. Pero te hago la siguiente pregunta. Si pudieras ir a cenar con cualquier persona del mundo, ya sea una persona viva o que forme parte de la historia, quien tú quieras, quien tú me digas, puede ser del espectáculo o no, lo que tú quieras, pero tiene que ser una persona y la única regla es que tienen que ir a comer tacos en un puesto de la calle. ¿A quién llevarías y de qué serían los tacos? Los voy a poner a imaginar un poco. Yo me inclinaría por alguien a lo mejor del espectáculo, pero pues la pregunta es libre, ¿no? Tú puedes contestar a quien tú quieras. 619-484-2999. ¿A quién te llevarías? ¿Una persona viva o que forma parte de la historia? Y la única regla es que tiene que ser un puesto de tacos. Entonces, ¿a quién te llevarías? ¿Y qué tacos le invitarías? Contéstame a través del 619-484-2999, 664-76-62-993.

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0: 3. Oye, nos quedamos con esta pregunta pendiente. ¿De a quién te llevarías a cenar? ¿Vivo o a lo mejor alguien, a una persona que forma parte de la historia, puede ser del espectáculo, lo que tú quieras, pero solamente la única regla es que la tendrías, solo tendrías que llevar a un puesto de tacos y qué taco sería. O sea, ¿a quién llevarías y qué taco sería? A ver qué nos dicen por acá. Hola, hola.
1: Hola, buenas tardes. Yo me llevaría a Susana Zabaleta a los tacos El Ruso en el Solé. Gracias.
0: ¡Saludos! Muchísimas gracias a ti. Por acá me dicen a comer tacos a Ana Plata. ¿Pero de qué serían los tacos? Esa es la pregunta del millón. ¿De qué serían los tacos? Por acá me dicen, me llevaría a mi esposo porque es estándar y come tacos de todo, de carnitas, suadero, asada, adobada, si no batallo. Bueno, es que también es eso. O sea, ya llevas una persona que conoces y que sabes que no vas a batallar, pero también se vale. Imagínate llevar a un Luis Miguel, ejemplo, a una taquería aquí en la frontera. O sea, ¿qué tacos le invitarías a Luis Miguel? Por ejemplo, yo pensaría que unos tacos Gobernador, algo así, pensaría yo. Por acá, a ver qué nos dicen. Unos tacos de birria y de adobada y me llevo a Paulina Rubio y que pida una michelada, pero sin salsas. ¡Ándale! ¡Eso está buena! ¡Eso está buena! ¿A quién te llevarías? Te escucho a través del 619-484-2999. ¿A qué personaje te llevarías a cenar tacos y qué tacos serían? Cuéntamelo todo. Vámonos con más música y también a través del 664-76-62993.

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0: 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Y ahora sí, vámonos con más mensajes hablando. Digo, ya los puse a jugar, a imaginar. Pues que si por ahí en la vida, ejemplo, tuviéramos la oportunidad de invitar a alguien, puede ser una celebridad, alguien que tú digas que se te ocurra invitar en la vida, a los tacos, ¿y a qué tacos sería? A ver qué nos dicen por acá a través de mensaje. Hola, hola, hola.
1: ¿Qué tal, Globo? Yo creo que me llevaría a los tacos Tigre a Pancho Villa. Y ya de ahí seguramente se armaría una salidita a las pulgas o algún... Saludos.
0: A las pulgas, dice, que se arme el baile. Buena respuesta, claro que sí. Por acá dice, hola, buenas tardes. Yo me llevaría a Fran, la niñera, para que se diera un baño de pueblo a los tacos de las ahumaderas. ¡Ay, qué delicia! Unos tacos de asada y una cheve. Dice, saludos para Neo, un abrazote. Vámonos con más música. Sigue disfrutando esta tarde y, por supuesto, toma muchísima agua, ¿eh? Hidrátate, ponte bloqueador solar. No olvides, si sales de casa, protégete. Igual sal con un paraguas porque el sol está fuertísimo. Así que cuídateme mucho.

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0: transmitiendo para San Diego, Tijuana. Espero te encuentres muy bien, disfrutando de esta tarde, de este calorcito, aunque algunos no lo estén disfrutando tanto. Pero hice una pregunta al aire, me gustaría escucharte a través del 619-484-2999. Si tuvieras la oportunidad de invitar algún personaje de la historia, algún artista, algún cantante, alguien de la farándula, una persona a lo mejor de tu entorno, lo que sea, viva o que forme parte de la historia, ¿a quién invitarías a cenar tacos y qué taco sería? A ver qué nos dicen por acá. Hola, hola.
1: Hola, ¿qué tal, Ana Plata? Ya me dio hambre. Ay, qué rico. Pues mira, yo me llevaría a mi queridísima Lady Gaga cuando tuviera la oportunidad. Imagínate qué sueño, ¿verdad? Yo la llevaría a comer en la mañanita unos ricos tacos de birria que están allá por la ampliación Guaycura, que están deliciosos. Desde el taquito con su consomé y no puede faltar su cebollita morada. Y voy a parar un poquito más tarde, me la llevaría a unos tacos riquísimos que encontré en La Libertad y que son Gobernador y el Taco California. La verdad, todo el menú que tienen estas personas en un lugar allá en La Libertad está buenísimo. Ahí la llevaría. Y ya, pues, entrando un poquito más a la cena, no pueden faltar los tacos de asada, unos ricos tacos de adobada con su respectiva mulita. Y pues bueno, ya si se queda un segundo día, pues podría llevarle unos taquitos varios que están deliciosos acá de Tijuana, que están allá por Colinas de California. Y pues bueno, conozco unos tacos buenísimos de al vapor que están en el centro. Ahí están en una esquinita, deliciosos. Les recomiendo el de chicharrón, el de carne y obviamente el de frijol. No se puede uno ir sin comer esos tacos. Ese sería mi itinerario, para mi querida Lady Gaga. ¿Quién se anota? Saludos.
0: Y obviamente Lady Gaga, digo, no pararía de disfrutar esta aventura de los tacos y no se quejaría, por supuesto, ¿no? Ya nos antojaste. Rose, por acá me dicen Amaru, pero no me pusieron qué tacos. A ver, hola, hola.
2: Carlita, buenas tardes. Aquí sí, en sintonía de Globo, en el teléfono del espacio que te dijo. Hola, Anita, aquí estoy. Ya estoy aquí. Anita, aquí me llevaría. Ya me llevaría Superman. A ver si entre los dos superhéroes nos vamos a comer unos buenos taquitos de birria. ¡Ay! Saludos y bendiciones.
0: Saludos, Osva, un abrazote. 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

Ya son las 3:21 y necesito que en este momento me acompañes a un bosque. A un bosque embrujado. La verdad es que tengo muchísimo miedo. Pero yo voy de tu mano. Yo voy de tu mano. Y si pones muchísima atención, te puedes llevar un paquete familiar para disfrutar de SeaWorld San Diego. Ya sabes, a través del 619-484-2999 o 664-76... ¡Ay, un fantasma! 62-993... ¡Ay, tengo muchísimo miedo! Pero bueno, en este bosque embrujado hay cuatro calabazas, ¿ok? Cuatro calabazas, una calabaza tiene una araña. Una calabaza tiene dulces, ¡qué rico! Otra calabaza está vacía. Y hay otra calabaza que tiene un duende. Creo que es bueno. O puede ser malo, no sabemos. Pero bueno, estas calabazas las vamos a ir encontrando poco a poco mientras tú me acompañas. ¡Ay, aquí hay una! Ya encontré la primera calabaza. A ver, seguimos caminando en este bosque encantado. Encantado, no, embrujado. No me sueltes de tu mano porque me da muchísimo miedo. Acá hay otra calabaza. Ya la agarré, ya la tomé. Por allá en el fondo hay otra. Ya la tengo. Y la cuarta calabaza. Aquí está. Perfecto, ya tengo las cuatro calabazas. Si tú me dices el orden. Ya ves que te dije que una calabaza tiene una araña, otra calabaza tiene dulces, una calabaza está vacía y otra calabaza tiene un duende. Si tú me dices el orden de las cosas que hay dentro de las calabazas que acabamos de encontrar juntos, te llevas este paquete familiar para disfrutar de SeaWorld San Diego. ¿Qué tendrá la primera calabaza que encontré? Y luego la segunda, la tercera y la cuarta. Dime el orden de las cosas que contienen estas calabazas y el primer mensaje con la respuesta correcta se lleva este paquete familiar para disfrutar de SeaWorld San Diego. Necesito que juegues con tu intuición. Que digas, Ana Plata, mira, voy a enfocarme. Yo sé que en mi interior van a estar las respuestas correctas. El universo seguramente va a jugar a mi favor. Por acá ya estoy recibiendo los mensajes. Repito, una calabaza tiene una araña, otra calabaza tiene dulces, una está vacía y una cuarta calabaza tiene un duende. Dime el orden en los que encontramos estas calabazas y te llevas este paquete familiar para disfrutar de SeaWorld San Diego. Así que yo espero tus mensajes. Muchísima suerte.

0: Alexander Acha.
1: Gracias, buenas noches.
0: Gracias.
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Y ahora sí, seguimos con esta dinámica y nos transportamos a este bosque embrujado. Ahí está. Seguimos con la dinámica del bosque embrujado. Y tengo aquí muchísimos mensajes. Ya les estuve contestando algunos. Les puse ninguna corresponde. A otros les puse un acierto. Los más cercanos son a las personas que les puse tienes dos aciertos. Por ejemplo, por acá me dicen araña vacía. Ay, no, me mandó otra combinación. A ver. Me puso araña, duende, vacía y dulces. Ahí tiene dos aciertos, ¿ok? Y me puso otra combinación. Me puso araña, vacía, duende, dulces y ahí tiene un acierto. Por acá, a ver. Ay, no me digas. A ver, se me hace que... Bueno, ok, vámonos con otro mensaje que acá le puse también dos aciertos. A ver, mándeme un puntito a la persona que le puse dos aciertos. Porque tengo varios mensajes. A ver, aquí le puse dos aciertos. Dice, duende, araña, dulces y vacía. Tienes dos aciertos. Yo creo que porque se está tornando muy complicado y yo ya casi me voy. El que por lo menos me dé tres aciertos se lleva este paquete familiar para disfrutar de SeaWorld San Diego. Por acá me dicen, a ver, vacía, dulces, duende, araña. Ninguna corresponde. Por acá me dicen, araña, dulces, vacía, duende. Tiene.

Vamos a ir con la ruleta. ¿Qué les parece? ¿Qué les parece? Bueno, vamos a una canción y regreso yo con la dinámica de la ruleta entre esas dos personas que tuvieron dos aciertos, ¿ok? Muchísima suerte.

Ya son las 3:44 y se cancela la ruleta porque de las dos personas que tenían los dos aciertos, ya una me había mandado la combinación correcta. Así que voy a decir el número en este momento. Bueno, primero voy a decir en qué orden estaban, ¿ok? A ver, voy a rectificar que si sea. Perfecto. Ok, el orden correcto de las calabazas, de lo que tenía la calabaza o contenía, mejor dicho, la calabaza. La primera calabaza tenía una araña. La segunda calabaza tenía un duende. ¿Cómo lo tenía yo? La tercera, dulces, riquísimos dulces. Y la cuarta estaba vacía. Así que el número ganador es el número con terminación 7226, que es Belén. Oye, ¿cómo me sufrió Belén? Me puso un emoji llorando, me decía, Ana Plata, qué difícil. Me mandó como 4 combinaciones y nomás no, pero su última combinación era la combinación correcta. Así que muchísimas felicidades, Belén. En un ratito te mando mensajito para que me pases tus datos. Ella fue nuestra ganadora de este paquete familiar para disfrutar de SeaWorld San Diego, pero no te despegues de Globo 99.3 porque en el turno de Evi González habrá otro paquete familiar. Así que muchísimas gracias a las personas que participaron, que los puse ahí a jugar y a pensar de acuerdo a la intuición. ¿Qué nos decía la intuición para llevarse

0: este paquete familiar y algunos pues le sufrieron. Me dicen por acá, ay, será para la próxima. Sí, muchísimos changuitos, ¿ok? Muchísima suerte en el turno de Evi González.
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Si tú en este momento ves tu WhatsApp y dices, Ana Plata, yo les mandé un mensaje diciéndoles, confirmo asistencia y ya no me regresaron el mensaje, no supe si confirmaron mi asistencia o no, ponme por ahí un puntito o vuelve a enviar ese mensaje hasta que esperes ya la confirmación de que listo, ya quedó, aquí está toda la información. Hasta ese momento ya aseguraste tu lugar, ¿ok? 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Y ahora sí, llegó el momento de irme. Como siempre, un gusto acompañarte. Mi nombre es Ana Plata. Nos escuchamos mañana en punto de las 11 de la mañana. Y también te invito a que nos sigas en redes sociales. Nos encuentras como Globo Tijuana San Diego. A mí me puedes encontrar en Instagram como Ana Plata. Y que hoy se sube el último episodio hablando de la Casa de los Famosos, ¿eh? Ahí en el Instagram, repito, ana.plata con doble A al final. Ahí me etiquetan, entonces tú, por medio de ese video puedes irte directo al enlace de YouTube para que veas todo el episodio completo. Las reacciones, básicamente, de lo que estuvimos platicando, ¿no? En la mañana de la final de la Casa de los Famosos. Te mando un súper abrazo, muchísimas bendiciones y te quedas con la excelente compañía de Evi González y con más música aquí en Globo 99.3.

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1: Hola, ¿cómo estamos? Feliz lunes, lunes de marido oprimido. Estamos aquí en Globo 99.3. En este momento de calor extremo en la región Tijuana, San Diego, bueno, Tecate, Rosarito y demás. Y pues espero que todos estén bien en casa, que se encuentren bien de salud, de ánimo. Esperemos que sea leve o que no sea tan fuerte, que pase pronto. Y pues les tengo buenas noticias. Tenemos paquete familiar para SeaWorld en esta temporada de Halloween, así es que estén súper pendientes. Y también el nuevo WhatsApp, 664-7662-993, ya está a la orden, ya ha estado funcionando, así es que con toda confianza nos mandan mensajito por ahí. Mira, buena rola, nos dice Olivia, qué bueno que te gustó, Olivia. Entonces, pues, por ahí ya podemos estar de nuevo en contacto. Si no se han inscrito a la Red Globo, pues aquí les sigo registrando, estaré con ustedes hasta las 9 de la noche y... muy ofendidillos estaban porque el sábado no vine y ni adiós dije. Bueno, sí dije adiós, pero no dije que volvería hasta el lunes. Es que pensé que estaba como antes, que descansaba sábado y domingo. No es cierto. Tuvimos un compromiso, pero el viernes estuvo fuerte el día. Tuve una nube mental y ya no les avisé. Fíjense, yo sé que se quedan con la angustia. Pero bueno, aquí estamos de vuelta. Mañana no voy a venir a cabina porque voy a estar en la Red Globo. Les advierto, va a estar Rocío haciéndonos el favor, que también le agradezco que el sábado haya estado aquí acompañándoles, cuidándoles y apapachándoles en Globo 99.3. Ella también estará mañana y yo estaré en Cafetería Don Máximo a las 7 de la tarde en este maravilloso ejercicio que es la Red Globo con Ana Rascón, nuestra psicóloga de cabecera, todo el staff de Globo 99.3. y ustedes, la cerecilla del pastel. Entonces, pues, ahí vamos a estar hablando de un tema fuerte, del duelo, cómo salir de la mejor manera durante ese proceso de la vida, ¿ok? Entonces, pues, ya saben, si aún faltan de anotarse, mándenme nombre completo y teléfono y con gusto los anotamos. Los hombres son bienvenidos y con una persona que nos pase sus datos puede llevar a más invitados.
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1: Son las 4 de la tarde con 18 minutos. En este momento en San Diego tenemos una temperatura de 34 grados 93 Fahrenheit. La mínima para esta noche será de 24 grados 73 Fahrenheit. Y tenemos la información de nuestras carreteras. Hay un poco de espera para regresar a Tijuana desde la rampa del Freeway 805 si vas a cruzar a México por San Isidro. El cruce por Otay es fluido. Hay un accidente en el 163 Sur a la altura de la autopista 8. Hay un accidente en el 78 Este a la altura de Nordahl Road. También tenemos construcción en Silver Strand Boulevard Sur entre Glorieta Boulevard y la Avenida Lunar. Para cruzar tenemos la información, pero antes otro accidente en el 5 Sur a la altura de Encinitas Boulevard. En la garita de San Isidro, en carriles normales, 2 horas de espera. Ready Lane, 1:15. Línea Sentry y cruce peatonal, 20 minutos. En la garita de Otay, carriles normales y Ready Lane, 1:20. Línea Sentry y cruce peatonal, 10 minutos.
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1: 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Después, un hermosísimo video, no tiene que ser hermosísimo, un video como te salga, con tu carita diciéndonos los 3 primeros lugares de la Casa de los Famosos que terminó ayer. ¿Ok? ¿Cuáles fueron los 3 primeros lugares? Tu calabacita y listo. La primera persona se lleva su paquete familiar para SeaWorld Halloween con Globo 99.3.

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0: Son las 4 de la tarde con 38 minutos. Saludos para Contreras, para Baby Blue, para todos nuestros participantes, para los boletos de Hollow Scream en SeaWorld San Diego. Paquete familiar de 4 boletos. Muy fácil, solamente nos tenías que mandar tu calabacita de Halloween, enviarnos nuestra calabacita y decirnos cómo quedaron los últimos 3 lugares en la casa de los famosos. Marina.
1: ¡Ay, Emi! Ganó Mariana, ganó Memo y por último Karina. ¡Ay, ojalá!
0: ¡Gracias, Zeus! ¡Hola!
2: Karina, Mariana y el Memo Chutz.
0: Muchas gracias. Por acá nos dicen, no me dejaron escuchar la dinámica, me habló mi jefe, con lágrimas en los ojos los emoticones. ¡Ay, Dios mío! ¡Rose!
3: Mievi González, los 3 lugares. Tercer lugar, Karina. Segundo lugar, el Memo Shoot. Y primer lugar, Mariana. Mariana ganó.
0: Muchas gracias. Mira, con porra y toda la cosa. Por acá está Cintia. Hola.
4: Los primeros lugares fueron el tercer lugar Karina, el segundo lugar Memo y el primer lugar Mariana.
0: Pues, ¿qué crees? Tu video fue el primero en llegar. Tus respuestas son correctas. Mandaste tu hermosísima calabacita de Happy Happy Halloween y te acabas de ganar tu paquete familiar de 4 boletos para el Hollow Scream en SeaWorld San Diego con Globo 99.3. Muchas felicidades y sigan pendientes que vamos arrancando. Seguramente el paquete suyo está esperando por ustedes. Sigan aquí con Globo 99.3.

0: A venir.
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2: Son las 4 de la tarde con 49 minutos. Hay un accidente en el 78 oeste a la altura de Barham Drive. La temperatura en Tijuana en este momento 34 grados 93 Fahrenheit. La mínima para esta madrugada 22 grados 72 Fahrenheit. Para cruzar en la garita de San Isidro en carriles normales 2 horas. Ready Lane 1. Línea Sentry y cruce peatonal 20 minutos. En la garita de Otay, carriles normales y Ready Lane, 1:20. Línea Sentry y cruce peatonal, 10 minutos.
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2: Continuamos con la música después de este corte comercial. Muchas gracias por seguir acompañados de Globo 99.3. Recuerden que hoy es lunes de marido oprimido.

Saludos a Natalia, que se está registrando para asistir mañana a la Red Globo. Ya me envió su nombre completo y su teléfono. Y Jessie dice, listísima para mañana a la Red Globo. ¡Qué emoción, Jessie! Muchas gracias. Será un gusto volverte a ver. Y Natalia, será un gusto también tenerte por allí en la Red Globo. ¿Ya? Es mañana, aquí rápido. ¡Súmate! Acompáñame con la psicóloga Ana Rascón y hablemos de el duelo. Mañana, martes 6 de octubre, 7 de la tarde, Cafetería Don Máximo. El dolor emocional es un proceso natural que no tienes que atravesar en soledad. Confirma tu asistencia en el WhatsApp de cabina. 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Nuestro WhatsApp, para que te anotes, yo voy a estar aquí hasta las 9 de la noche recibiendo sus datos. 664-7662-993 o 619-484-2999. 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